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1: Las noticias con el doctor Héctor Muñoz, a nombre del titular de este espacio informativo, el doctor Jesús Héctor Muñoz Escobar. Soy Fernando Camacho Ochoa, les agradezco su preferencia. Estaremos platicando el día de hoy, estaremos con ustedes pues informándole de todo el acontecer internacional, nacional y por supuesto local, también de los temas políticos aquí. Aquí en Culiacán, aquí en Sinaloa, aquí en México, de todo lo que implica las próximas elecciones del 2027, recuerde usted, diputados federales, aquí en Sinaloa, gobernaturas, presidencias municipales y los 24 distritos locales, así como cabildos y sindicaturas de procuración. Y bueno, estaremos platicando el día de hoy un encontronazo en el Senado de la República entre la senadora Paloma Sánchez y el senador Enrique Insunza. Yo no le he faltado el respeto, le dijo Enrique Insunza, lo que le contestó Paloma Sánchez. Yo a usted tampoco le estoy faltando el respeto, solamente le estoy entregando cifras de lo que está sucediendo en Sinaloa, violencia, inseguridad, etcétera. Bueno, también estaremos platicando de ese encontronazo y, por supuesto, de todo lo que sucede en la Cámara Baja y en la Cámara Alta de este país. Estaremos platicando, lo mismo le estaremos informando sobre Santoral, clima, cumpleañero de Facebook, por supuesto. Y la información financiera, porque le recuerdo que debe estar usted enterado de todos los temas para tomar mejores decisiones. Estaremos platicándolo con usted hoy de 5 a 7, amigo radioescucha, amigo cibernauta. Desde aquí le envío un saludo a Cruz Ochoa Alvarado, el comisario 24-7 que estuvo el jueves pasado con nosotros platicándonos un poquito de qué es lo que hace un comisario municipal y cómo se ganan los 1,500 pesos al año, es lo que le pagan un comisario municipal, 1,500 pesos al año, y me comentaba pues que a veces rebota, bota, se va, no llega, no se puede cobrar el cheque, 1,500 pesos al año. Bueno, así las cosas, y estaremos platicándole, como le comentaba, del parte de guerra, por supuesto, lo que está sucediendo allá en el Estrecho de Hormuz, Medio Oriente, así como esta fatal guerra entre Ucrania y Rusia, el parte de guerra, también cómo van el tema de pues las negociaciones del tratado México, Estados Unidos y Canadá, para que usted esté enterado. Por supuesto, las recomendaciones de siempre. Bueno, está un chipichape, una llovizna por aquí, por el lado del Zapata, aquí en el Madero. Vaya, aquí en Plaza Paladio está chipichape. Me informan que para la salida norte hubo un torrencial aguacero. Hay que cuidarnos, amigos radioescucha, amigos cibernauta, hay que ser bastante prudentes. Evitar los cauces de río fuerte, evitar los cauces de los arroyos y, por supuesto, donde la corriente del agua se vea muy fuerte, hágalo por usted y por su familia, su seguridad, hay que hacer humanidad. También le recuerdo las recomendaciones de siempre, por favor, utilice su cinturón de seguridad. No utilice su teléfono celular. Le recuerdo respetar los límites de velocidad. Aquí en Sinaloa, en Culiacán, en todos nuestros municipios en México, no existen autopistas de alta velocidad. Respete los límites de velocidad, amigo cibernauta, amigo radioescucha. Recuerde usted aplicar los cinco sentidos al momento de manejar, al momento de estar frente al volante. Es un tema que a veces puede sonar reiterativo, pero por favor, tómelo en cuenta. Los señalamientos de vialidad son muy importantes, que usted, que yo y que todos los respetemos para tener una buena civilidad de tráfico de carros. Por favor, hagámoslo por nosotros, por nuestros hijos, demos buenos ejemplos. Bueno, estaremos platicándole también. Bueno, antes, si usted, el clima está haciendo bastante calor en este mes de septiembre, por favor, hay que hidratarnos correctamente con agua y en su caso con suero Vida Oral, ese insaboro, ese es el efectivo. Por favor, evite las bebidas azucaradas, evite las bebidas alcohólicas al momento de estar a la intemperie, al momento de estar bajo los rayos del sol. Esto lo único que hace o lo que realiza es acelerar el proceso de deshidratación. Si usted sufre algún golpe de calor o sufre por ahí algún síntoma del mismo, por favor, vaya, asista con un profesional de la salud, a una institución médica. No se automedique, amigo radioescucha, amigo cibernauta. Le recuerdo que todos los organismos son diferentes. Alguien por alguna, pues de buena fe, te puede recomendar algún remedio casero, algún medicamento que para ellos les funcionó. Pero recuerda, Todo va en base a tu peso, a tu edad, a todos los síntomas que tenga. Vaya con un profesional de la salud, se lo recomiendo. De la misma manera, bueno, le estaremos platicando. Bueno, también hay que ayudar a hidratarse a nuestras amigas y amigos de la tercera edad, a nuestras niñas y niños, a quien no se pueda valer por sí mismo. Le recuerdo, hagamos humanidad en este momento que tanta falta le hace al mundo. Hagámoslo nosotros, demos el ejemplo. Por favor, amigo redescucha, amigo cibernauta. 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Y bueno, estaremos platicándoles, como le comentaba, en unos minutos más, estaremos hablando del parte de guerra, de este terrible flagelo de la humanidad, que es la guerra. Lo estaremos platicando con ustedes para que esté enterado de todo lo que sucede en este momento de la humanidad. Esto es terrible, terrible la guerra por el tema de, pues, del petróleo en algunos lugares, en otros pues son temas territoriales, bueno, de todo lo que sucede en el mundo. Estaremos platicando en un momento más con ustedes. Por lo pronto, vamos a unos anuncios de nuestros patrocinadores en la banda radiofónica. Nos quedamos en las diversas plataformas digitales. Volvemos más con las noticias con el doctor Héctor Muñoz, a la magia de la radio.
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19: Gracias, gracias por continuar con nosotros en las noticias con el Dr. Héctor Muñoz. A nombre del titular de este espacio informativo, el Dr. Jesús Héctor Muñoz Escobar, soy Fernando Camacho Ochoa. Les agradezco su preferencia. Quiero agradecer en los controles aquí al ingeniero Sánchez, a José Luis, al ingeniero Muñoz ahí en plataformas digitales, a nuestra amiga Silvia y por supuesto a nuestra amiga Charo Castro. Sin ellos no sería posible llevarle a usted las noticias con el Dr. Héctor Muñoz. Y bueno, también de aquí le envío un saludo al titular de este espacio informativo, el doctor Héctor Muñoz, quien nos está siguiendo en las diferentes plataformas digitales, y a nuestra amiga Ana Elizalde, que se sigue recuperando. Ana tuvo un problemita de salud ahí que se ha prolongado un poco, pero le deseamos lo mejor a nuestra compañera, y bueno, que le eche ganas y que tome bastante té, porque las gripas... es un tema, amigo radioescucha, en este momento lo quiero abordar con usted antes de ir al parte de guerra. Es un tema, el tema de las gripes están terribles, amigo cibernauta, amigo radioescucha, están fuertísimos. Acuda a un profesional de la salud, en algunos casos es influenza estacionaria, pero en algunos otros ya se ha comprobado que es COVID. Entonces, vaya con un profesional de la salud, por favor, no deje que esto se prolongue, que se pueda empeorar su estado de salud. Acuda, por favor, le recuerdo, siempre está, la prevención siempre va a ayudar. Va a solucionar. Vaya usted con un profesional de la salud, amigo radioescucha, amigo cibernauta, por favor. Y le recuerdo, pues bueno, que esté muy atento a todo lo que tiene que ver, a todo lo que tiene que ver con su salud. El clima está cambiando. En algún momento está haciendo un calor terrible. La humedad está súper, súper fuerte. Pero también le recuerdo que en algunos momentos pues vamos acalorados, entramos a lugares que están refrigerados por aires acondicionados y eso pues es un problema de salud. Están muy fuertes las gripes, por favor acuda con un profesional de la salud. No se automedique porque están terribles así, terribles las gripes en este momento. Y bueno, antes de entrar ya al parte de guerra, le comentaba pues que me enviaron una fotografía de la senadora con licencia Imelda Castro con el dirigente estatal del Partido Verde Ecologista Mexicano aquí en Sinaloa y diputado federal Ricardo Madrid, ahí pues abrazados, platicando en un parecer es un restaurante. Y bueno, las coincidencias en política se dan poco, pero vamos a hablar, ahí coincidieron la quien es en estos momentos la coordinadora de la Cuarta Transformación y la soberanía nacional aquí en Sinaloa, Imelda Castro, y el diputado federal Ricardo Madrid. ¿De qué hablaron? ¿Qué comentaron? ¿Qué informaron? Bueno, pues amigo radioescucha, amigo cibernauta, traemos grandes dudas porque en algunas ocasiones, si vamos a entrar a la teoría de la conspiración, usted y yo, amigo cibernauta, amigo radioescucha, tal vez ya vienen los amarres. Ricardo Madrid, candidato a la presidencia municipal de Culiacán, no sé. Ricardo Madrid, reelecto diputado federal, no sé. Ricardo Madrid, coordinador general de la campaña de Imelda Castro y próximo secretario general de gobierno, no sé, amigo radioescucha, amigo cibernauta, si usted lo sabe, envíeme sus mensajes a las diferentes plataformas digitales, porque coincidieron en la Ciudad de México Imelda Castro y Ricardo Madrid. Hasta ahí mi reporte, amigo radioescucha, amigo cibernauta. Saque usted sus conclusiones. En política no existen las coincidencias. Bueno, en el parte de guerra les informo, Rusia retoma los ataques a Kiev tras la tregua por la visita de los enviados de paz de los Estados Unidos. Hoy 8 de septiembre, Rusia bombardeó a Kiev con drones y misiles en la madrugada del martes, reanudando sus ataques aéreos tras una breve pausa con motivo de la visita de los negociadores de paz estadounidenses, lo que provocó la muerte de dos personas e incendios en la capital ucraniana. El alcalde Vitali Klitschko, lo recuerda usted, un boxeador, dijo que otras 10 personas habían resultado heridas en la ciudad, mientras que la caída de restos que provocó incendios en un bloque de pisos de 5 plantas y en un edificio residencial de 3 plantas. El ataque causó daños de al menos 14 rascacielos, una residencia de estudiantes, un colegio, una clínica, almacenes y otros edificios, según las autoridades. Hubo una breve tregua en los ataques. Rusia reanudó sus ataques después de que los enviados de paz estadounidenses Jared Kushner y Steve Witkoff abandonaron Kiev tras una reunión con el presidente ucraniano Volodymyr Zelensky el domingo, mientras el gobierno de Donald James Trump renovaba sus esfuerzos para poner fin a la guerra de Rusia en Ucrania, que ya dura 4 años y medio. Ambos llegaban en unas conversaciones en Moscú, de las cuales el Kremlin dijo que no descartaba la reanudación de las negociaciones a tres bandas. Bueno, en el momento en que se marcharon los enviados de paz del presidente de Estados Unidos, Putin lanzó otro ataque masivo y espantoso contra Kiev, dijo el ministro de Asuntos Exteriores ucranianos, Andriy Sibija, en la red social X. Bueno, terrible este tema de la guerra. Y bueno, todos pensábamos, bueno, incluso le podría comentar que yo fui uno de ellos, que sería una guerra relámpago, pero no, ha estado prolongándose y ha cobrado bastantes muertes, tragedias, bueno, de todo en este terrible guerra. Bueno, el exministro de Economía ucraniano dice hay intentos serios de negociar con Rusia. El exmandatario cree que en ciertas condiciones que plantea el lado ruso aún son inasumibles para el pueblo ucraniano y que está sobre la mesa una reunión a tres bandas con los estadounidenses y sin la Unión Europea. Los enviados estadounidenses Witkoff y Kushner se reunieron el domingo en Kiev con el presidente ucraniano Volodymyr Zelensky un día después de su encuentro con el presidente ruso en el Kremlin, en un intento por alcanzar un acuerdo que ponga fin a la guerra rusa-ucraniana. La reunión aparentemente no dio lugar a ningún avance significativo. Bueno, mal este tema. Esperemos realmente que se lleguen avances. Y por supuesto que termine esta guerra terrible. Putin vuelve a castigar a Ucrania y Zelensky pide ayuda para la guerra del invierno. La visita de Kushner y Witkoff, enviado de Trump, a Moscú y Kiev abrió un espacio para la tregua durante el fin de semana, pero este lunes el panorama para Ucrania había cambiado dramáticamente. Las bombas rusas volvieron a territorio ucraniano, especialmente castigada fue la capital del país, Kiev, donde se produjeron varias muertes. Bueno, el presidente ucraniano Zelensky, según recogió CNN, acusó a los rusos de haber diseñado un ataque dirigido a causar el mayor daño posible a la vida humana. Las autoridades ucranianas denuncian que las bombas rusas alcanzaron numerosos objetivos civiles, como una escuela, un mercado, edificios o departamentos. Bueno, como siempre, quien más sufre estas terribles guerras es la sociedad civil, es la sociedad. Bueno, es usted y yo, amigo radioescucha, amigo cibernauta, que pues como ucranianos o rusos se levantan día a día a buscar el sustento. Bueno, ellos son los que más sufren este terrible flagelo, este caballo del apocalipsis llamado guerra. Esperemos que algún día el ser humano cambie. La verdad, algunos pensábamos o imaginábamos, porque se vale imaginar, que cambiaría el sentir del ser humano, que para el siglo XXI estarían enfocados en el desarrollo tecnológico, estarían enfocados en el desarrollo médico, en buscar curas para todas esas enfermedades terminales, en que la humanidad se humanizara y llegaran los recursos económicos a esos lugares donde aún no existe el agua potable, aún no existe la electricidad. Así de sencillo, amigo radioescucha, amigo cibernauta, esperábamos que todo esto cambiara, pero el ser humano sigue destruyéndose a sí mismo. Y bueno, vamos al Medio Oriente. El tráfico en el estrecho de Hormuz disminuye tras la amenaza de represalias de Irán. El tráfico marítimo por el estrecho de Hormuz se redujo a principios de esta semana después de que Irán amenazara el lunes con tomar represalias ante cualquier nuevo ataque estadounidense. El número de buques de mercancías que atravesaron el estrecho de Hormuz ascendió a 7 el lunes frente a los 8 del día anterior, según datos de Kpler publicados este martes. Irán había advertido de que las infraestructuras energéticas de todo el Golfo Pérsico, incluidas las instalaciones petroleras y de gas estadounidenses, eran vulnerables. Goldman Sachs también revisó el alza de sus previsiones de precios del crudo de Brent y del West Texas intermediario para diciembre 2026 y 2027, ya que espera que las interrupciones en el transporte marítimo de Oriente Medio persistan hasta el próximo año. Sin embargo, el tráfico por el estrecho de Bab el Mandeb, otra importante vía marítima para los buques de mercancías, aumentó. Bueno, hay que buscar alternativas. Busquemos alternativas, pero bueno, yo la verdad, amigo radioescucha, amigo cibernauta, tanto daño se hace, bueno, realiza Estados Unidos como Irán a la humanidad con esta guerra, pues que se hablaba en un principio que Irán había desarrollado pues ojivas nucleares. La realidad o la verdad o como usted guste llamarlo, no han encontrado absolutamente nada. ¿Sabe por qué fueron los bombardeos, amigos radioescucha, amigos cibernauta? Por el oro negro. Vaya, por el petróleo. Así de sencillo. Vamos, unos anuncios de nuestros patrocinadores a la banda, en la banda radiofónica. Regresamos a la magia de la radio en unos momentos. Quédese con nosotros en las benditas redes sociales. Volvemos.
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13: Gracias, gracias por continuar con nosotros en las noticias con el Dr. Héctor Muñoz. A nombre del titular de este espacio informativo, el Dr. Jesús Héctor Muñoz Escobar, soy Fernando Camacho Ochoa. Les agradezco su preferencia. Y bueno, vamos a platicar un poco, vamos a cerrar los temas internacionales con el parte de guerra. La Guardia Revolucionaria de Irán afirma que confiscó un submarino de Estados Unidos en Hormuz. Washington impone sanciones al sector aéreo iraní. Los guardianes de la Revolución de Irán afirmaron que incautaron un submarino estadounidense no tripulado en el estratégico estrecho de Hormuz, que Teherán mantiene bloqueado desde que empezó la guerra en Medio Oriente. Las fuerzas navales de la Guardia Revolucionaria capturaron esta madrugada en la entrada del estrecho de Hormuz uno de los submarinos no tripulados, inteligentes y más modernos del ejército terrorista estadounidense. En el marco de una compleja operación de inteligencia, afirmaron los guardianes en un comunicado difundido por la televisión estatal. En tanto, Estados Unidos impuso sanciones a todas las aerolíneas iraníes que aún no sufrían este tipo de medidas, como parte del aumento de su presión económica sobre Irán en medio de la guerra. El Departamento del Tesoro informó que la medida apunta a 36 objetivos por apoyar el sector de la aviación de Irán, que el régimen utiliza para transportar armas, personal y carga ilícita. Entre ellas figuran 27 aerolíneas iraníes y empresas con sede en países como Emiratos Árabes Unidos, Turquía, Malasia y Kazajistán. Bueno, continúa el embargo económico contra Irán por parte de los Estados Unidos. Y bueno, Bueno, terrible, terrible lo que sucede. También vamos un poquito aquí en el hemisferio occidental, como lo llaman los estadounidenses. Cuba jamás volverá a ser colonia, dice la isla tras mapa de Donald James Trump, afirma que defenderá su independencia hasta las últimas consecuencias. El presidente de Cuba, Miguel Díaz-Canel, afirmó que este martes que la isla tiene claro que jamás volverá a ser colonia de ningún imperio. Luego de que el presidente de Estados Unidos, Donald James Trump, publicara un mapa en el que los colores de la bandera de ese país cubren México, el Caribe y Canadá, además de Groenlandia e Islandia. Cuba conoce bien el significado de haber sido colonia y neocolonia de dos imperios, remarcó el mandatario cubano en redes sociales, sin mencionar explícitamente la población realizada la víspera por Trump en su red social. La sangre que ha costado su independencia, soberanía y autodeterminación no será en vano y la defenderemos hasta las últimas consecuencias, aseveró Díaz-Canel. Por su parte, el canciller cubano Bruno Rodríguez sí que hizo referencia a la publicación de Trump y dijo irónicamente que el gobierno de Estados Unidos va a dejar geográficamente desorientados a sus ciudadanos. Pronto no sabrán en qué golfo, lago, edificio, país, continente o planeta se encuentran, señaló Rodríguez en redes sociales. Bueno, pues así las cosas del presidente Trump. Cubrió con la bandera estadounidense, bueno, todo el hemisferio, pues también nos tocó a nosotros, a Canadá, Groenlandia, México, el Caribe, bueno, en fin. Bien, es el presidente Trump. Bueno, vamos a seguir platicando un poquito de algunos temas y les informo, temas ya nacionales. Detienen a trabajadora del ayuntamiento de Tecate al intentar cruzar casi 70 kilos de metanfetamina a Estados Unidos. Vaya, una funcionaria del ayuntamiento de Tecate fue detenida en La Garita cuando intentó ingresar a Estados Unidos con casi 70 kilos de metanfetamina ocultos en una camioneta, de acuerdo a la Corte Federal del Distrito Sur de California. Se trata de Nancy Beatriz Ortega Olazagasti, quien aparece en el organigrama del gobierno encabezado por el alcalde Román Cota como inspectora y notificadora del Departamento de Justicia Cívica, adscrita a la Secretaría del Ayuntamiento. La Fiscalía Federal de Estados Unidos dio a conocer el 28 de agosto la detención mediante un comunicado sobre 71 casos relacionados con delitos fronterizos presentados durante la semana previa. El Ayuntamiento de Tecate no emitió información sobre la detención ni aclaró la situación laboral de la funcionaria. ¿Cómo ocurrió la detención?

preguntas. Con apoyo de un binomio canino, los oficiales revisaron la unidad y localizaron, ¡ojo!, un compartimiento que no formaba parte de la fabricación original. Vaya, un clavo donde llevaba algo, instalado debajo del piso del lado del conductor y del copiloto. Dentro, ¿qué cree usted, amigo radioescucha, amigo cibernauta? Encontraron 30 paquetes que contenían 69.60 kilos de metanfetamina. Después de su detención, la funcionaria declaró que desconocía la existencia de los paquetes dentro de la camioneta, según consta en el expediente. La fiscalía presentó una denuncia penal por importación de una sustancia controlada. Ortega Olazagasti compartió al día siguiente ante un juez federal, quien fijó una fianza de $20,000 como condición para que pudiera enfrentar el proceso fuera de prisión. Bueno, pues así las cosas. Bueno, el 1 de septiembre renunció a su derecho a una audiencia preliminar, por lo que el caso podrá continuar sin que la fiscalía exponga en esta etapa las pruebas utilizadas para sustentar la acusación. Esto no implica por sí solo que haya aceptado su responsabilidad o alcanzado un acuerdo con los fiscales. Escuche usted bien, amigo, reescucha. En febrero del 2015, cuando tenía 18 años, Ortega Olazagasti también fue detenida por policías municipales por su presunta participación en el robo a un comercio. Bueno, pues así las cosas, así las cosas. No quieren entender que son funcionarios. Bueno, acusa a la Fiscalía General de la República de dar versión parcial en caso Farías Laguna. Documentos están firmados por el exsecretario de Marina, dice Defensa. La Fiscalía General de la República ofreció información parcial sobre caso de los hermanos Farías Laguna. Documentos hallados en cateo están firmados por el exsecretario de Marina, acusa la Defensa. La Defensa de los hermanos Manuel Roberto y Fernando Farías Laguna aseguró que la Fiscalía General de la República ofreció una versión parcial de los hechos sobre el hallazgo de la bodega cateada en la Ciudad de México, donde dijo que localizó documentación, porque omitió mencionar que los archivos están firmados por el exsecretario de Marina, Rafael Ojeda Durán, y no por sus sobrinos. Así lo dio a conocer el despacho Mendiete Abogados, el cual indicó que el cateo en una bodega arrendada por Manuel Roberto ocurrió en febrero de este año. Así lo comentaron. Además, los documentos de que la fiscalía pretende atribuir a los hermanos Farías Laguna no están firmados por Manuel Roberto ni por Fernando, sino por el exsecretario de Marina. Por ello, solicito una carpeta de investigación íntegra y acceso a los documentos que obran en poder de la Secretaría de la Marina Armada de México. También pidió revisar los criterios con los que se ordenaron las reservas o clasificaciones de seguridad nacional. Bueno, este tema sigue dando de qué hablar. Pero bueno, vamos. Amigo radioescucha, amigo cibernauta, alguien estuvo de acuerdo. Alguien en las más altas esferas del gobierno. Y no queremos acusar a nadie sin tener pruebas documentales. Pero alguien o algunos, por supuesto que autorizaron a estos almirantes, vicealmirantes, secretario de Marina para que realizaran estas truculencias, vaya, estas sinvergüenzadas. Y al final de cuentas, ese mentado huachicol fiscal, que a usted y a mí, a todos nos pega bastante en nuestros bolsillos, los hicieron millonarios, no solamente a ellos, a bastantes personas. Entonces, si quiere el gobierno de la República, realmente el gobierno federal, si desean que los mexicanos vuelvan a confiar en sus gobiernos, tienen que ser transparentes en las investigaciones, número uno. Número dos, tienen que llegar con la mente maestra o la influencia maestra, en este caso, que logró o se lograron construir estos imperios de dinero, estos imperios ilícitos, y arrastraron los uniformes de la Secretaría de la Marina, arrastraron las insignias de la Secretaría de Marina, el honor de la Secretaría de la Marina, que la verdad deben de ser castigados con todo el rigor de la ley, no solamente por ser huachicoleros, por ser contrabandistas, por ser malhechores, sino por haber ofendido a esta institución tan noble y sagrada para los mexicanos como es la Marina Armada de México. Existe, claro, claro que existen complicidades. O sea, ellos no solamente maestra. Vaya, ¿quién da los nombramientos para las diferentes aduanas, para los diferentes puertos? ¿Quién otorga los diferentes ascensos dentro de la Marina? ¿Quién otorga los permisos para que los buques atraquen o salgan?

0: ¿Quién, amigo reescucha? Por supuesto que hay complicidades, por supuesto que hay una maraña más alta, por supuesto que hay personajes de la política nacional que están envueltos en este tema. Por supuesto, amigo reescucha, amigo cibernauta. La pregunta es, ¿el gobierno federal actuará realmente contra todas y todos y logrará que los mexicanas y los mexicanos nuevamente confiemos en los gobiernos? Está en sus manos, claro que está en sus manos, detenerlos, procesarlos bajo el debido derecho y que cumplan sus condenas todas y todos, caiga quien caiga, sea quien sea, porque esto es una vergüenza para todas las mexicanas y todos los mexicanos. Es un agravio en contra del pueblo de México. Y bueno, estaremos platicando este tema del huachicol. Ese famoso huachicol, hombre, se hizo muy famoso. Pero bueno, legisladores del Partido Verde Ecologista no avalan iniciativa contra doble nacionalidad en riesgo mayoría calificada en el Senado. La bancada del Partido Verde en el Senado no tiene una postura homogénea de apoyo a la reforma constitucional para prohibir que las personas con doble nacionalidad ocupen la presidencia de México, por lo que la mayoría calificada para avalarla está en vilo. El coordinador del Partido Verde, Manuel Velasco, reveló que hay integrantes de su bancada que cuentan con doble nacionalidad y por ello su voto a favor de la iniciativa presidencial no está seguro. Tenemos también compañeras y compañeros que tienen la doble nacionalidad si están dispuestos, pero es un proceso donde hay diálogo, hay debate y hay libertad de decisión. Dijo, vaya, que voten como quieran, les quiso decir Manuel Velasco, en eso de qué libertad. Y la verdad, pues, es un tema que fue tabú durante la dictadura, bueno, durante el partido hegemónico que fue el Revolucionario Institucional, fue un tabú. Recordemos que figuras como Carlos Hagensales no pudo llegar por, bueno, su padre era de origen alemán, a ser presidente de la República, claro está. El mismo Jesús Reyes Heroles, por ser de tener ascendencia, creo su madre o su padre era de origen español. Por supuesto, todo esto cambia. Con Ernesto Zedillo, no recuerdo, y llega Vicente Fox Quesada, se podría tener doble nacionalidad o ser hijo de padres mexicanos, que era uno de los requisitos de ser hijo de padres mexicanos, madre y padre mexicano, para ser presidente de la República y otros puestos también de elección popular. Bueno, pues en este momento lo comentó así. Manuel Velasco Coelho sostuvo que aunque la mayoría de los senadores de su bancada estarían a favor de avalar la minuta que envíe la Cámara de Diputados, hay quienes no están de acuerdo. La mayoría de los senadores del Verde han manifestado que están en la disposición de apoyarla, sin embargo, y otros que tienen inquietudes o que no coinciden con esta iniciativa. Estamos todavía en el proceso de diálogo, reveló. ¿Cómo van las votaciones? Morena y aliados cuentan con 86 votos, más el de Enrique Insunza, quien a pesar de haber dejado la bancada de Movimiento de Regeneración Nacional, votaría con ese partido. Sin embargo, se requieren los votos de los 14 senadores del Partido Verde. Por la mañana, el presidente de la Junta de Coordinación Política, el morenista Ignacio Mier, sostuvo que quienes están en contra de la iniciativa presidencial es porque no la han leído. La están trabajando en Cámara de Diputados, están atendiendo precisamente estas observaciones, que muchas de ellas, de quienes no están a favor, es porque no han leído ni la iniciativa ni lo que establece la Ley Nacional de Migración. Mier sostuvo que en la Ley Nacional de Migración se establece que cualquier cargo de elección popular, no solamente para la presidencia de la República o alguna gubernatura, tendrán que expresar la renuncia a su otra nacionalidad para poder ocupar el cargo. Acá entiendo que el tema se puede exponenciar porque tiene que ver con los Estados Unidos, pero es algo que ya está en la propia ley. Bueno. Pues así las cosas allá en la Cámara de Senadores, no se ponen de acuerdo. Bueno, estaremos platicando de este tema y otros en unos momentos más con usted, amigo cibernauta. También ahí mismo, La presidenta Sheinbaum pide a Estados Unidos combatir al narco en su territorio y no solo estar mencionando a México. Durante su conferencia matutina, la presidenta Claudia Sheinbaum Pardo pidió a los Estados Unidos asumir su responsabilidad frente al consumo y distribución de drogas en su territorio y dejar de centrar sus señalamientos únicamente en México, al destacar casos recientes de corrupción y cuestionamientos a las operaciones de agencias antidrogas estadounidenses. Lo dijo así: "Nosotros insistimos en que ellos tienen una parte muy importante que hacer allá y no solo estar mencionando a México". Sheinbaum mencionó la detención en Estados Unidos de agentes de Administración para el Control de Droga, la DEA, involucrados en actos de corrupción. Y sostuvo que estos casos muestran que también existen problemas dentro de las instituciones encargadas de combatir al narcotráfico. Uno de los casos documentados por autoridades estadounidenses es el del agente supervisor de la DEA, Melitón Cordero, detenido en febrero y acusado de la conspiración, sobornos y fraude de visas. Según el Departamento de Justicia, habría recibido $7,000 en sobornos. Bueno, pues sí, es claro, es correcto, se debe, es correcto, es correcto. En esta situación creo que la presidenta tiene razón, pero pues también hay que ver pues que nosotros también tenemos bastante problemas, ¿no? Y bueno, hay que resolver los problemas de casa, hay que resolver los problemas en casa y bueno, vamos a estar muy atentos a lo que suceda, en estos comentarios y por supuesto lo que suceda más adelante. Omar García Harfuch revela que la Fiscalía General de la República investiga a Ricardo El Piti Velarde, exsecretario de Economía en Sinaloa. Omar García Harfuch, secretario de Seguridad y Protección Ciudadana, informó que la Fiscalía General de la República, la FGR por sus siglas, investiga al exsecretario de Economía en Sinaloa, Ricardo El Piti Velarde Cárdenas, luego de que la Unidad de Inteligencia Financiera, la UIF, congelara la cuenta del también empresario. En conferencia de Palacio Nacional señaló que la UIF, que depende de la Secretaría de Hacienda, presentó una denuncia ante la Fiscalía General de la República sobre las empresas del exfuncionario sinaloense. Bueno, se dio a conocer que se congelaron las cuentas del exsecretario de Economía en Sinaloa, Ricardo El Piti Velarde Cárdenas, que era dueño de un establecimiento donde desapareció el joven Carlos Emilio. Este empresario tiene alguna orden de aprehensión para presentarse a declarar o alguna investigación en concreto, se le preguntó al secretario. Lo comentó así: "Tengo entendido que la UIF ya denunció en la fiscalía, pero este es un caso aparte de todos los otros, de todo lo demás en Sinaloa. Este es un caso específicamente de investigación. Según tengo el reporte de la UIF de empresas que estaba investigando de esta persona, lo van a dar a conocer la fiscalía, pero tengo entendido que sí, ya está investigando", acotó García Harfuch. Velarde renunció a su cargo como secretario de Economía de Sinaloa luego de que se denunció la desaparición de Carlos Emilio Galván, de 21 años, el 5 de octubre del año pasado en el bar Terrazas Valentino de Mazatlán, de donde es socio. Ayer se conoció que la UIF congeló las cuentas bancarias de Velarde y de Jorge Armando Lizárraga, uno de sus socios, así como de 6 empresas en las que ambos participan. Bueno, pues así las cosas del congelamiento de cuentas de Ricardo Velarde. Bueno, estaremos dándole seguimiento al tema para que usted esté enterado, amigo cibernauta, amigo Radio Escucha. Y bueno, también ahí mismo la presidenta Sheinbaum analiza ley de economía digital, busca reducir el uso de efectivo. La presidenta Claudia Sheinbaum Pardo detalló que dentro de la entrega del paquete económico ante el Congreso de la Unión se incluye un conjunto de reformas complementarias, entre las que destaca una iniciativa en materia de tecnología financiera y facilidades administrativas para la minipymes. Mañana presentamos todas las leyes que estamos enviando al Congreso, porque no solo es el paquete que estamos enviando, sino hay otras leyes. Por ejemplo, vamos a enviar la ley de economía digital con el objetivo de reducir efectivo ya con tiempos específicos, que viene incluido en todo el paquete, puntualizó la mandataria. Asimismo, la jefa del Ejecutivo dio a conocer que el plan fiscal contempla esquemas innovadores orientados a impulsar la competitividad de las unidades económicas de menor escala en el país. El jueves vamos a presentar facilidades muy importantes para micro y pequeñas empresas, que también vienen al paquete. Son cuestiones muy innovadoras que nos han estado pidiendo las micro y pequeñas empresas y que también las vamos a presentar el jueves, destacó la mandataria. Bueno, excelente que se, excelente presidenta, muy bien que se incentive la economía, porque aquí en Sinaloa, no hombre, nos están pegando con todo, pero con todo, con todo el tema de lo que sucede en economía, y por supuesto, terrible tema de la inseguridad, ahí les encargamos porque sí está bastante fuerte. Ariana Montiel afirma que Movimiento de Regeneración Nacional encabeza preferencia rumbo al 2027. Ariana Montiel, dirigente nacional de Movimiento de Regeneración Nacional, aseguró que los partidos de oposición que buscan reagruparse representan nuevamente la llamada mafia del poder, ¿la recuerda usted? Pero afirmó que el pueblo de México es consciente y sabrá distinguir entre quienes trabajan por su bienestar y quienes buscan recuperar privilegios. Queremos recordar que la mafia del poder siempre ha estado junta, se intentan reagrupar, pero afortunadamente el pueblo de México es un pueblo consciente, valiente y rebelde, afirmó. Durante su mensaje, Montiel sostuvo que la ciudadanía ha demostrado su capacidad para levantarse contra las injusticias y reconocer a quienes trabajan en favor de sus intereses. En ese sentido, vinculó la aprobación de la presidenta Claudia Sheinbaum Pardo con el respaldo que dijo mantiene Movimiento de Regeneración Nacional, Morena encabeza preferencias rumbo al 2027. La dirigente morenista presentó una encuesta publicada por el periódico El Universal sobre la preferencia electoral para diputados federales y señaló que independientemente de las simpatías que pueda generar el medio que difundió el estudio, lo relevante es lo que expresa la ciudadanía. De acuerdo a los datos mostrados por Montiel, Morena registra 35% de preferencia bruta, frente 11% de Acción Nacional, 9% del Revolucionario Institucional, 5% de Movimiento Ciudadano y 2% del Partido del Trabajo, 5% del Partido del Trabajo y 2% del Partido Verde. Somos México aparece con 1%, mientras que Partido PAR registra el 0%. El 28% de los encuestados no respondió. En medición de preferencia efectiva se elimina la no respuesta. Morena alcanza el 48%, seguido por el PAN con el 15%, Movimiento Ciudadano con el 13%, el PRI con el 12%, el Partido Verde con el 7% y el Partido del Trabajo con el 3%. Los nuevos partidos PAS con Z y Somos México aparecen con el 1% cada uno. Bueno, pues así. Así presenta Ariana Montiel esas encuestas y dice, vamos adelante y vamos a ganar. Ariana Montiel, presidenta de Movimiento de Regeneración Nacional. También les voy a platicar ahí un poquito antes de irnos a los la pausa informativa. Enrique Insunza deja oficialmente la bancada de Movimiento de Regeneración Nacional en el Senado tras acusaciones de Estados Unidos. El senador Enrique Insunza Cázares dejó oficialmente este 8 de septiembre la bancada de Movimiento de Regeneración Nacional en el Senado de la República, después de que el Pleno fuera notificado de su separación del grupo parlamentario. La decisión ocurre en medio de los señalamientos provenientes de Estados Unidos por presuntos vínculos con el crimen organizado. Acusaciones que el legislador sinaloense ha rechazado de manera reiterada, aunque desde el pasado 26 de agosto había anunciado públicamente que se apartaría del bloque Guinda para continuar sus funciones de manera independiente. Faltaba completar el procedimiento administrativo ante la Cámara Alta. Esta situación cambió este martes, con lo que su salida quedó formalizada y Movimiento de Regeneración Nacional perdió a uno de sus integrantes dentro del grupo parlamentario. ¡Ojo! La separación, sin embargo, no significa que Insunza abandone su escaño ni que renuncie necesariamente a Movimiento de Regeneración Nacional como partido. El senador continuará desempeñando el cargo para el que fue electo, aunque ahora lo hará sin pertenecer a una fracción legislativa. Bueno, pues así las cosas. Insunza Cázares ya no está dentro de la bancada de Movimiento de Regeneración Nacional. Esto no significa que haya renunciado a Movimiento de Regeneración Nacional como militante. Esto no significa que vaya a votar en contra. No, solamente se separa de la bancada. Así las cosas en la política nacional. Vamos, unos anuncios de nuestros patrocinadores en la banda radiofónica. Volvemos a la magia de la radio en unos minutos. Quédese con nosotros en las benditas redes sociales. Volvemos.
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0: Gracias, gracias por continuar con nosotros en las noticias con el Dr. Héctor Muñoz. A nombre del titular de este espacio informativo, el Dr. Jesús Héctor Muñoz Escobar, soy Fernando Camacho Ochoa. Les agradezco su preferencia. Ustedes nos pueden encontrar en diversas plataformas digitales: Facebook, Dr. Héctor Muñoz, Instagram, Dr. Héctor Muñoz, y en el canal de TikTok, las noticias con el Dr. Héctor Muñoz. Por favor, síganos y ahí háganos los comentarios que usted desee, algún tema en particular. Y por supuesto, le recomiendo seguir Síntesis de Prensa con el Dr. Héctor Muñoz, donde usted puede estar informado de todo el acontecimiento internacional, local y nacional. Por supuesto, Santoral Clima, cumpleañero de Facebook, y todo lo que tiene que ver con las noticias con el Dr. Héctor Muñoz. Le recuerdo que estar bien informado lo lleva a usted a tomar mejores decisiones. Hoy martes 8 de septiembre, amigo cibernauta. amigo radioescucha, el año está, va, pero ligerísimo. Le enviamos un saludo a José Ángel Maldonado. Gracias, José Ángel, por tus saludos. Muchas gracias. Muchas gracias por seguirnos. Y bueno, gracias a todo y a cada uno de ustedes por su preferencia. Y bueno, estaremos comentándole a ustedes también todo lo que tiene que ver con el escenario internacional. Arleta Soto, muchas gracias, Arleta. A todos, gracias. Gracias por seguirnos en las diferentes plataformas digitales. Agradecerles a todos su apoyo y, por supuesto, su preferencia. Y bueno, tenemos platicarle. Vamos a las notas nacionales. La presidenta Sheinbaum, artículo 33 constitucionales de otras épocas, insiste en reforma de nacionalidad mexicana para gobernar. La presidenta Sheinbaum declaró que cualquier persona extranjera puede opinar sobre México. En su conferencia mañanera de este martes 8 de septiembre en Palacio Nacional, Sheinbaum Pardo insistió en que quien aspire a una gubernatura o a ser titular del Ejecutivo Federal solo puede tener la nacionalidad mexicana. Yo no creo en esa idea de que un extranjero no pueda opinar, cualquiera puede opinar sobre México. Tenemos ejemplos maravillosos como Francisco Javier Mina, un español que vino a México a combatir por México siendo extranjero. Comentó que el artículo 33 de la Constitución sobre las personas extranjeras en nuestro país es de otra época. Hay personas mexicanas que pueden tener tres nacionalidades y yo no estoy en contra de eso y pueden opinar sobre la política mexicana. Hay personas que tienen nacionalidad mexicana, española, estadounidense o de otras nacionalidades y no está mal, no lo considero mal. El problema, si quieres ser presidente de la República o gobernador de un estado, ahí sí. Y eso no está claro en la Constitución actual, declaró. Es muy importante, sobre todo en épocas donde hay mayor injerencismo, se pretende que haya mayor injerencismo, que a veces se pretende, pero no necesariamente lo hay, añadió la mandataria. Reiteró que entre México y Estados Unidos hay colaboración sin subordinación. Bueno, también agregó que ya está escribiendo el discurso para el 16 de septiembre en el marco del Día de la Independencia de México. Bueno, así las cosas en este país. Presidente municipal de Esperanza Puebla y funcionarios estarían vinculados con los Zúñiga, dice Omar García Harfuch. El presidente municipal de Esperanza Puebla, José Isaac, su hermano Manuel y la exdirectora de Seguridad Pública Abigail fueron detenidos junto con otras 7 personas al ser señalados por autoridades federales como presuntos integrantes o colaboradores de una estructura criminal identificada como los Zúñiga, dedicada al robo de autotransporte de carga, asaltos, extorsiones, secuestros y otros delitos de alto impacto en la carretera Puebla Orizaba, confirmó Omar García Harfuch. Durante el informe oficial, el secretario de Seguridad y Protección Ciudadana, Omar García Harfuch, explicó que las investigaciones permitieron identificar inmuebles y mecanismos utilizados por esta organización para facilitar sus actividades delictivas, además de establecer presuntos vínculos con servidores públicos de Esperanza. La operación derivó en 23 órdenes de cateo ejecutadas de manera simultánea en el municipio. De acuerdo con Harfuch, entre los 10 detenidos se encuentra el alcalde Isaac, su hermano Manuel y Abigail, quien anteriormente se desempeñó como directora de Seguridad Pública. También fueron asegurados servidores públicos y empleados relacionados con distintas áreas del municipio, quienes son investigados por su posible colaboración con la organización criminal. Bueno, deberían de investigar a todos los alcaldes, gobernadores, secretario Harfuch, ya que andan en esos menesteres, hágalo. Créame que algunos, pues por ahí pueden encontrarle algo. También ahí mismo caen 111 funcionarios presuntamente vinculados con el crimen organizado. Más de 100 funcionarios públicos han sido detenidos por presuntos vínculos con el crimen organizado durante la actual administración federal, informó este martes el secretario de Seguridad y Protección Ciudadana, Omar García Harfuch, al presentar un balance de la Estrategia Nacional de Seguridad durante la conferencia matutina de la presidenta Sheinbaum. De acuerdo con el funcionario, son exactamente 111 servidores públicos detenidos, entre quienes se encuentran presidentes municipales de diferentes estados. Las capturas forman parte de las acciones emprendidas contra redes de protección institucional a organizaciones criminales, entre ellas las relacionadas con la operación Enjambre, mediante el cual las autoridades han realizado investigaciones contra servidores públicos presuntamente relacionados con actividades delictivas. Más de 67 mil personas detenidas por delitos de alto impacto al presentar los resultados correspondientes al periodo comprendido entre el 1 de octubre del 2024 y el 31 de agosto del 2026. García Harfuch informó que las autoridades han detenido, escuche usted bien, amigo radioescucha, en dos años, 67,253 personas por delitos de alto impacto, cifra que el gobierno federal colocó como uno de los principales resultados de su estrategia contra la violencia. Son personas que ya no pueden continuar generando violencia ni dañando a la población, afirmó en Palacio Nacional. Bueno, también el gobierno reporta más de el balance presentado por el titular de la Secretaría de Seguridad Pública reporta también y contempla 34,353 armas de fuego aseguradas desde octubre del 24. Según Harfuch, alrededor del 80% proceden de Estados Unidos, por lo que destacó la importancia de retirar este armamento de circulación para disminuir la capacidad operativa de las organizaciones criminales. Cada arma asegurada reduce la capacidad de fuego de los grupos criminales y disminuye el riesgo de que fueran utilizadas en agresiones contra la población y contra las autoridades. La extorsión se convierte en una de las prioridades del gobierno. García Harfuch recordó que desde el comienzo de la administración, el combate contra este delito fue establecido como una prioridad porque afecta directamente el patrimonio, la tranquilidad y el trabajo de las familias, particularmente de comerciantes, transportistas, productores y prestadores de servicio. 2,000 personas detenidas por extorsión. La presidenta Sheinbaum pues encabeza el gabinete de seguridad. No, hombre, pues hay que detenerlos a todos. No, hombre, imagínense usted, más de 67,000 personas detenidas. No, hombre, es un, bastantes personas. Y bueno, también ahí les informo, continuamos con las notas nacionales, permítame usted. Sheinbaum defendió un nuevo modelo de la escuela mexicana tras resultados en la prueba PISA, señala que tiene limitaciones. La presidenta de México, Claudia Sheinbaum Pardo, cuestionó la metodología de la evaluación PISA 2025 al señalar que aplicar un examen estandarizado no considera las particularidades sociales y culturales de cada nación. Durante su conferencia de prensa matutina, la mandataria reconoció un retroceso en el área de matemáticas, pero destacó que el país registró un avance en ciencias y una menor caída en lectura en comparación con otras naciones integrantes de la Organización de la Cooperación y el Desarrollo Económico. De acuerdo con información publicada por el diario Reforma, la titular del Ejecutivo Federal defendió la implementación de la nueva escuela mexicana y aseguró que la prueba internacional contiene elementos que reconocen el trabajo de los docentes, la resiliencia del sistema educativo y la actitud de los estudiantes frente al aprendizaje. Le leo, amigo radioescucha, esta nota. Está interesante. ¿Cuáles fueron los resultados de México en la prueba PISA 2025 frente al promedio internacional? Los datos de la evaluación ubican a los estudiantes mexicanos de 15 años por debajo del promedio global de la OCDE en las tres áreas evaluadas. Matemáticas, México obtuvo 388 puntos frente a los 463 del promedio internacional. Solo 30% de los alumnos alcanzó el nivel básico de competencia en comparación con un 65% registrado de la OCDE. Lectura, el país consiguió 408 puntos contra 461 puntos del promedio general. Un 50% de los estudiantes logró el nivel básico, mientras que en la organización de las la cifra ascendió a 69%. Ciencias, los alumnos mexicanos alcanzaron 414 puntos ante un promedio internacional de 482 puntos. La mitad de la evaluación, el 50%, obtuvo el nivel básico frente al 74% global. No estamos mal, por supuesto que estamos mal. ¿Cuál es la postura oficial sobre las limitaciones del examen estandarizado? Al ser consultado sobre si estos datos obligan a reestructurar la estrategia educativa nacional, la presidenta Sheinbaum sostuvo que las evaluaciones globales carecen de la flexibilidad necesaria para medir la realidad de cada país. Nosotros siempre hemos dicho que la misma prueba para todos los países siempre tiene sus limitaciones. por las características de cada país. Entonces, eso es lo primero. Bueno, estamos reprobados, presidente Sheinbaum, en matemática, lectura y ciencia. Si en una prueba estandarizada no somos capaces. Bueno, así las cosas, terrible. Vamos, unos anuncios de nuestros patrocinadores en la banda radiofónica. Regresamos a la magia de la radio en unos minutos. Quédese con nosotros en las benditas redes sociales. Volvemos.
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5: Gracias, gracias por continuar con nosotros en las noticias con el doctor Héctor Muñoz. A nombre del titular de este espacio informativo, el doctor Jesús Héctor Muñoz Escobar, soy Fernando Camacho Ochoa, les agradezco su preferencia. Los próximos 30 minutos, bueno, estaremos con ustedes platicándole notas nacionales, clima, santoral, cumpleañeros. Quédese con nosotros hasta las 7 de la tarde. Agradecemos, muchas gracias a Pablo Hernández hasta Navolato, Sinaloa, al doctor Héctor Muñoz, titular de este espacio informativo. Gracias, doctor, a nuestra compañera Ana Elizalde, que se mejore, compañera Arleta Soto, muchas gracias. Gracias a todos y a cada uno que se suman. Un saludo hasta Villajuárez, Navolato, al profesor Armando Osuna Cital, a Rosa del Carmen Rodríguez Vega, un abrazo villajuarenses, a todos ellos un abrazo, que estén muy bien, ese bello lugar Villajuárez, que bueno, es un lugar muy hermoso, muy bonito, un lugar del municipio de Navolato, Villa Benito Juárez, es un lugar agrícola, un lugar... Se come delicioso, por cierto, tiene su playa, su mar, que es Guadalupe Victoria, conocido como Las Puentes. Muy bonito este lugar en Villajuárez. Un abrazo a todos los villajuarenses, gente honesta y trabajadora. Villajuárez, Navolato, un abrazo a todos ellos, por supuesto, a mi amiga Rosa del Carmen Rodríguez Vega, como les comenté, a su hija Dilene, al profesor Armando Zuna Cital, a Mati Bojorques, bueno, a todos mis amigos de Villajuárez. Les envío desde aquí un abrazo muy fraterno, se les estima, por supuesto, una tierra linda, hermosa. Villajuárez, Navolato, visítela, está hermosa. Cuando un villajuarense te da su amistad, es para siempre. Y bueno, vamos a notas nacionales. Les comento, Grecia Quiroz urge a la Fiscalía General de la República indague el asesinato de su esposo ante temas políticos. Grecia Quiroz, viuda del asesinado alcalde de Uruapan, Carlos Manso, urgió este martes la intervención federal de la investigación por el crimen, luego de que la Fiscalía de Michoacán reforzó las investigaciones sobre su relación con un imputado por el asesinato ocurrido el 1 de noviembre del 2025. Quiroz acudió a las instalaciones de la Fiscalía Especializada en Materia de Delincuencia Organizada, la FEMBO, en la Ciudad de México, donde entregó un escrito dirigido a la fiscal general Ernestina Godoy, en la que solicitó formalmente que la Fiscalía General de la República traiga la investigación. Quiroz asumió como alcaldesa de Uruapan tras el asesinato de su esposo durante una celebración del Día de Muertos en el municipio, hecho que provocó una ola de indignación nacional. En el documento presentado en su calidad de víctima indirecta, acusó que las pesquisas realizadas en Michoacán han estado marcadas por grandes sesgos, a la vez que sostuvo que han tratado de distraer la búsqueda de justicia y solo favorecen a los verdaderos asesinos de Carlos Manso. En declaraciones con medios, Quiroz consideró urgente que la Fiscalía General de la República asuma la investigación ante lo que describió como temas políticos alrededor del caso. Lo comentó así: Confío en la federación y espero que el caso no se politice absolutamente nada allá en el estado de Michoacán y que sean ellos acá en la federación quien tengan todos los elementos y que sean ellos quienes investiguen. En ese sentido, aseguró que la investigación de Michoacán está prácticamente cerrada, por lo que insistió en que la fiscalía asuma el caso para evitar a que las pesquisas sigan divididas entre autoridades estatales y federales, sumado a la participación del crimen organizado. Creo que el hecho de que haya intervenido la delincuencia organizada y es una competencia federal, remarcó. La petición ocurre mientras la Fiscalía de Michoacán refuerza una línea de investigación que explora el posible vínculo de Quirós con Samuel García Rivero, exfuncionario municipal procesado por presuntamente filtrar al cártel Jalisco Nueva Generación información sobre los movimientos de Manso. Bueno, así las cosas, bueno, esto, estimada Grecia, pues sí se va a politizar, créame, se va a politizar bastante. Su esposo era un activo político, no solamente de Uruapan, sino de todo Michoacán, y que posiblemente era un candidato potencial, no posiblemente, era un candidato potencial a la gubernatura del estado. Y bueno, allá, la verdad, se tiene que llegar a la verdad, transparentemente, que la ciudadanía quede conforme con los datos, que se encuentre. Se habla de que ya está el asesino material e intelectual, pero bueno, estos nuevos espacios que se abren sobre la presunta relación de Grecia Quirós con una persona que estaba vinculada al cártel Jalisco Nueva Generación, que pasaba o llevaba la ubicación del alcalde, bueno, en algunas cosas se está desviando. Su cuñado, pues es funcionario estatal de el gobierno de Movimiento de Regeneración Nacional, y claro que es político, claro, Grecia, que va a ser político, claro que te van a tratar de desviar a ti si manifiestas, solamente que manifiestes la posibilidad de participar para ser candidata a la gubernatura. Ese es el sistema político mexicano. Movimiento de Regeneración Nacional no solo tomará en cuenta investigaciones de autoridades mexicanas ante señalamientos de Estados Unidos. La dirigencia nacional de Movimiento de Regeneración Nacional estableció que ante los señalamientos emitidos por el gobierno de Estados Unidos hacia algunos de sus integrantes, el partido únicamente considera como válidas las investigaciones que realicen las autoridades mexicanas. Bajo esa tesitura, la dirigente Ariadna Montiel argumentó que es exclusivamente México, mediante sus propias leyes, su Estado de Derecho y su pueblo, el que cuenta con la legitimidad y la soberanía para decidir el destino de la nación. Bueno, en eso tiene razón, pero bueno, también se deben de tomar en cuenta que todos estos temas o estos señalamientos de la autoridad de Estados Unidos no solamente son señalamientos pues escuetos. Hay una investigación detrás de estos señalamientos. Pero bueno, es la posición de la presidenta nacional de Movimiento de Regeneración Nacional, Ariadna Montiel. Bueno, algunos estarán de acuerdo, otros no estaremos de acuerdo, pero bien, es su posición y la posición de su partido. También va, permítame para informarle, ahí también en los temas nacionales, que investigación señala a Julieta Ramírez por supuesto acuerdo con Estados Unidos. Ella lo niega y exige pruebas. Se reveló que la senadora con licencia de Movimiento de Regeneración Nacional, Julieta Ramírez, habría sido considerada para proporcionar información a las autoridades de Estados Unidos a cambio de algún beneficio. En algunos medios se aseguró que esta versión está sustentada en un supuesto proffer agreement relacionado con autoridades estadounidenses. El supuesto acuerdo contempla compromisos para proporcionar información confiable, así como abstenerse de cometer perjurio o obstruir la justicia. Ramírez aspira a la candidatura de Movimiento de Regeneración Nacional al gobierno de Baja California. Julieta Ramírez rechaza señalamientos, Ariadna Montiel la respalda. La controversia también derivó en un intercambio público entre Ramírez y el conductor Enrique Acevedo, quien defendió el reportaje y aseguró que la información publicada está sustentada en dato verificable. La senadora con licencia de Movimiento de Regeneración Nacional, Julieta Ramírez, rechazó los señalamientos sobre un supuesto acuerdo con autoridades de Estados Unidos para convertirse en testigo colaborador y exigió presentar el documento que, según el medio, sustenta su investigación. A través de redes sociales, la aspirante a la candidatura de Movimiento de Regeneración Nacional para la gubernatura de Baja California cuestionó la información difundida por este medio informativo y puso en duda que exista un documento firmado por ella. Bueno, así las cosas, dice Julieta Ramírez. No, yo no estoy trabajando ni informando a los Estados Unidos de absolutamente de nada. Bueno, pues así las cosas que siguen a los políticos mexicanos. Bueno, no, no quieren entender. También ahí la presidenta Sheinbaum descarta reunirse con Grecia Quirós, Omar García Harfuch o Fiscalía General atenderán homicidio de Carlos Manso. La presidenta Claudia Sheinbaum Pardo señaló que no se reunirá con Grecia Quirós, alcaldesa de Uruapan, aunque le solicitó audiencia porque está por iniciar el proceso electoral. En la conferencia en Palacio Nacional subrayó que no sostendrá encuentros con quien aspire a un puesto de elección popular de Movimiento de Regeneración Nacional o de otros partidos. Dijo que Grecia Quirós ha hecho pública su propuesta de que la Fiscalía General de la República traiga el caso del homicidio de su esposo y entonces alcalde de Uruapan de Michoacán, Carlos Manso. En otro tema me gustaría preguntarle, hoy se presenta la alcaldesa de Uruapan ante la Fiscalía General de la República, todo parece indicar que va a solicitar la atracción del caso del homicidio de su marido, Carlos Manso, por parte de la autoridad federal. ¿Le platicó algo? ¿Le comentó algo al respecto o alguno de los integrantes del gabinete? Se le cuestionó a la presidenta, ella comentó. No, he tenido con ella conversación a través de mensajes, ella ha pedido verme, pero he buscado, como ya vi en los tiempos electorales también, pues ya no veo yo a alguien que quiera ser candidato a algo, la verdad, porque ni de Morena, ni de otros partidos, ni de pues porque no está bien, acotó la presidenta. Omar García Harfuch abordará temas de seguridad en Uruapan. Bueno, pues así las cosas, Claudio Sheinbaum no va a recibir a Grecia Quirós. Bueno, vamos a unos anuncios de nuestros patrocinadores. Regresamos a la magia de la radio en unos minutos. Quédese con nosotros en las benditas redes sociales. Volvemos.
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2: Pega un grito muy mexicano con nosotros. Y entérate de dónde vienen los principales elementos de la cultura mexicana, como...
3: ¡Corre que se va corriendo! ¡Comenzamos!
4: El que le cantó a San Pedro no le volverá a cantar. ¡El gallo!
2: La Lotería Mexicana y los 54 versos para cantarla es uno de los juegos de mesa más tradicionales de nuestro país, presente en ferias, kermeses y tianguis, así como en las fiestas familiares. Fue durante la Guerra de Independencia en México de 1810 al 1821 en que la lotería se convirtió en un pasatiempo cotidiano para los soldados. Les ayudaba a sobrellevar grandes campañas y los distraía del dolor de la guerra. A su regreso de los campos de batalla, en sus pueblos y en sus hogares, popularizaron el juego. Y así la lotería se extendió por todo México. La iconografía que tiene en la actualidad la introdujo Clemente Jacques, un empresario francés que en 1887 imprimió su primera versión de lotería. Sí, es el mismo que le dio su nombre a la famosa marca de catsup.
4: Tanto bebió el albañil que quedó como barril. El barril.
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2: Gracias, gracias por continuar con nosotros en las noticias con el doctor Héctor Muñoz. A nombre del titular de este espacio informativo, el doctor Jesús Héctor Muñoz Escobar, soy Fernando Camacho Ochoa. Les agradezco su preferencia. Agradecemos, le damos la bienvenida a Fernando Ríos, ya está en los controles. Gracias, Fernando, relevando a nuestro amigo José Luis. Y bueno, amigos cibernautas, amigos radioescucha, lo estaba platicando con nuestros amigos cibernautas, amigos radioescucha. Resulta que dimos la noticia, aquí en las noticias con el doctor Héctor Muñoz, bueno, informamos sobre el tema, pues que llega un individuo con dos garrafonzotes de 20 litros a una tienda comercial y pues estaba una máquina de refil de refrescos, como encontramos en cualquier restaurante de comida rápida. ¿Y qué cree usted? Pues se puso a llenar los dos garrafones en el refil. Con sus dos garrafonzotes de 20 litros, le tomaron video, fueron las personas de esta tienda comercial a pedirle que no lo hiciera, pues él lo siguió haciendo, dijo yo sí puedo. Y bueno, las redes sociales pues ya lo bautizaron como Lord Garrafones. Y bueno, pues le dieron derecho a réplica y aquí lo vamos a leer porque merece don Lord Garrafones pues hablar por qué llenó 20 litros de cada garrafón, que eran dos, 40 litros en total, de refresco en una tienda comercial. Bueno, Lord Garrafones rompe el silencio, explica por qué llenó 40 litros de refresco en Costco. Lo que parecía una visita habitual a una sucursal en Aguascalientes desató un intenso debate nacional luego de que se viralizara un video en redes sociales con un cliente que ha sido bautizado como Lord Garrafones, quien en las grabaciones aparece rellenando dos garrafones de aproximadamente cada uno 20 litros con refresco de las máquinas de autoservicio. El video generó duras críticas al usuario, quienes calificaron que estaba cometiendo un abuso, recibiendo comentarios negativos en redes sociales al señalarlo de abusivo. Bueno, pues él ya dio su versión. La explicación de Lord Garrafones dice: estamos en todo nuestro derecho. Ante el linchamiento digital y la difamación que sufrió su familia, el protagonista del video decidió dar su versión para aclarar los hechos. Explicó que la enorme cantidad de refresco correspondía a un pedido masivo de alimentos pagado con antelación y que fue el propio personal de la tienda quien le sugirió llevar recipientes de gran tamaño para transportar los insumos. Efectivamente, yo hice un pedido grande de hot dog en Costco. Como sabemos, cada hot dog incluye un vaso de refresco. El personal me atendió con mucha amabilidad y me sugirieron que nos lleváramos una hielera y dos garrafones por si cabía mejor en uno o en el otro. Detalló el cliente sobre los acuerdos previos para recolectar la comida. Asimismo, desmintió haber llenado los recipientes de manera arbitraria y que el propio personal le señaló a cuánto correspondía la bebida de cada que debía tomar luego de su compra. Y dijo así: mi esposa empezó a llenarlos y nosotros nos pusimos el garrafón directamente en la máquina expendedora. Lo que nosotros hicimos fue contar vaso por vaso para saber exactamente

0: Mire, imagínese, en lugar de decir llevo esto, llevo lo otro, pues no, llevo mi garrafonzote para que vean que sí, me llevo todo. Bueno, los garrafones dio su versión. Y bueno, continuando un poco con las noticias chuscas, antes de pasar a la información financiera y por supuesto a la al santoral del clima de los cumpleañeros. Bueno, no están chuscas, bueno, son nuestros políticos. Mire, resulta que una senadora, Simei Olvera Bautista, de Movimiento de Regeneración Nacional, bueno, pues ella es senadora por Hidalgo. El pasado 28 de octubre, de agosto, perdón, iba a dar su informe de labores, más bien dio su informe de labores. Pues Simei Olvera llevó a la actriz y comediante Tamara Enaine, conocida por su personaje como Claudita. Bueno, esta es caracterizada como la presidenta Claudia Sheinbaum. Pues ¿a quién se le ocurre, Simei Olvera Bautista? Usted es senadora, va a dar su informe de labores. Pues llevó a la imitadora de la presidenta Claudia Sheinbaum, a quien se le conoce en el mundo artístico como Claudita. Bueno, la senadora fue cuestionada en redes sociales tras realizar su segundo informe de labores en Ixmiquilpan. De inmediato, pues, ¿qué cree que pasó? Bueno, pues la senadora dio su informe de labores, llevó una imitadora de la presidenta Claudia Sheinbaum, y pues yo creo que esto no gustó mucho. Una semana después de que la senadora morenista Simei Olvera, le leo la nota, Simei Olvera Bautista llevó a su informe de labores a un imitador de la presidenta Claudia Sheinbaum Pardo, hoy martes fue removida como secretaria de la mesa directiva. Bueno, pues ¿qué esperabas, Simei? Pues si ofendiste a la presidenta al llevar a una imitadora a tu informe de labores. Créame, senadora Olvera Bautista, de nombre Simei, que un informe de labores es algo serio. Yo estoy de acuerdo en que se lleve alguna persona que amenice, que ponga ambiente, está bien, no hay ningún problema. Pero ¿a quién se le ocurre, Simei, llevar a la imitadora de la presidenta Claudia Sheinbaum a tu informe de labores? ¡Corre a tu asesor! Por lo pronto, ya te corrieron a ti de la mesa directiva como secretaria. Dice, de inmediato fue sustituida por la senadora también de Movimiento de Regeneración Nacional Morena, Claudia Tello Espinosa. Por lo que de inmediato ella sustituyó a Simei Olvera. Bueno, qué cosas, ¿no? Imagínese usted, de tu mismo partido, senadora de la República, posiblemente, no sé, pudieras estar en otro espacio de gobierno, carrera política. ¿Pero a quién se le ocurre llevar una imitadora de la presidenta a su segundo informe de labores como senadora? A ella. Solamente a la senadora Simei Olvera. ¡Qué cosa tan terrible! ¡Qué bárbaro! No, la verdad que no doy crédito a esto. Pero bueno, así las cosas en nuestra política nacional. Vamos a pasar a la información financiera, amigos redescucha, amigos cibernauta. Antes de que envíen un imitador, no sé de quién. Información financiera en los índices bursátiles, le informo. Wall Street no registró operaciones el lunes 7 de septiembre debido a la conmemoración del feriado por el Día del Trabajo, Labor Day, en Estados Unidos. Bien, muy bien. También les platico las divisas. Las reservas internacionales de México se ubican en 258.564 millones de dólares. La mezcla mexicana de exportación, bueno, pues no. No hubo cotizaciones por el día feriado allá del trabajo, por el día del trabajo, que es día feriado allá en la Unión Americana. También le comento, el dólar canadiense a la compra en 12 pesos con 29 centavos y a la venta en 12 pesos con 29 centavos. Dólar estadounidense en ventanilla a la compra en 16 pesos con 35 centavos y a la venta en 17 pesos con 32 centavos. El dólar estadounidense interbancario a la compra en 16 pesos con 90 centavos y a la venta en 16 pesos con 91 centavos. La agrobolsa de Chicago, el maíz cotiza en 3.580 pesos con 79 centavos. El trigo en 4.862 pesos con 97 centavos. El frijol soya cotiza en 8.702 pesos con 86 centavos. Bueno, vamos, amigo Fernando, al pronóstico del tiempo, al clima, con nuestros amigos de Calzapato.
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0: en el pronóstico del tiempo.

0: Pues les informo el clima, el monzón mexicano y divergencia en altura sobre el noroeste de México ocasionarán lluvias puntuales intensas en Sonora, así como lluvias fuertes a muy fuertes en Baja California Sur, Chihuahua, Durango, Sinaloa y Nayarit. Por otro lado, canales de baja presión en el interior de la República Mexicana, aunados a circulaciones ciclónicas y vaguadas en niveles medios y altos de la atmósfera, inestabilidad atmosférica y el paso de la onda tropical número 37, que se desplazará sobre el sureste y el sur del país, originarán chubascos y lluvias fuertes a muy fuertes, acompañadas con descargas eléctricas en el noreste, oriente, sur y sureste de México, incluida la península de Yucatán y con posible caída de granizo en estado del occidente y centro del territorio nacional, pronosticándose lluvias puntuales intensas en Guanajuato. Continuará el ambiente caluroso a muy caluroso en el norte de México, prevaleciendo la onda de calor en el centro y sur de Sinaloa, centro, sur y este de Nuevo León y el oeste de Tamaulipas. Los sistemas meteorológicos mencionados ocasionarán los siguientes efectos: lluvias muy fuertes con puntuales intensas en el sur y sureste de Guanajuato, lluvias fuertes puntuales a muy fuertes en el norte y centro de Baja California Sur, norte y este de Sonora, oeste y suroeste de Chihuahua, este de Sinaloa, oeste y sur de Durango, sur de Zacatecas, centro y sur de San Luis Potosí, así como en Aguascalientes, norte y este de Nayarit. De las temperaturas, las máximas de 40 a 45 grados estarán en el noreste de Baja California, noroeste de Sonora, noreste de Chihuahua, norte de Coahuila, este de Nuevo León, noroeste y oeste de Tamaulipas. Temperaturas máximas de 35 a 40 grados en el norte y centro de Baja California Sur, Durango, norte y centro de Sinaloa, San Luis Potosí, Nayarit, Jalisco, Colima, Morelos, norte y suroeste de Puebla, en Veracruz, Guerrero, Oaxaca, Chiapas, Tabasco, Campeche, Yucatán y Quintana Roo. En las temperaturas máximas de 30 a 35 grados en Zacatecas, Aguascalientes, Michoacán, Hidalgo, en el suroeste del Estado de México y Querétaro. Temperaturas mínimas de 0 a 5 grados durante la madrugada del miércoles en la zona serrana de Chihuahua, Durango, Estado de México, Tlaxcala y Puebla. En el Santoral por Gerardo Asencio, hoy 8 de septiembre se festeja Adrián, Adela, Coral y Nuria, todos ellos muchas felicidades. Vamos con los cumpleañeros de Facebook. Les decía muchas felicidades a Angélica Hernández, también a José Luis Paredes Sánchez, a Jane Noriega, a Leandro Meyer, a Conchita Villarreal, a Alejandra Velati, Denis Tostado, Ramón Lizárraga, Miguel Ruiz, Cristian Villaseñor, Loreto Landeros, Yaret Laija, Yacin Molina Picos, Leti Germán, un abrazo Leti, Rigoberto Valle, Pavel Castro Leyer, Nora Arellano, María Angélica Salazar Cerón, Larisa Mendoza, Luis Aguilar, Héctor Corona, Julio Adrián Romero, Marco Antonio Robles Castro. Asimismo, felicitamos también a nuestro amigo, al gran Jorge Muñoz, un abrazote Jorge, muchas felicidades. También saludamos con el mismo cariño al ingeniero Víctor Manuel Godoy Angulo. Un abrazo hasta Navolato, Sinaloa. Truénele las mañanitas, Fernando Ríos. Que se diviertan.
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0: Muchas felicidades, que se la pasen muy bien. Que tengan muchos apapachos y por supuesto que se la pasen excelente con su familia, con todos sus seres queridos. Hoy festejen mucho, festejen, abracen y bueno, todo. Alejandro Moreno, Alito Moreno, participa en diálogo de partidos políticos ante 600 líderes, propone una democracia social y con miras al futuro. El presidente del Partido Revolucionario Institucional y de la Conferencia Permanente de Partidos Políticos de América Latina y el Caribe, la COPAL, Alejandro Moreno Cárdenas, propuso avanzar hacia una democracia ciudadana, social, estratégica y de futuro, un nuevo paradigma de eficacia política donde la democracia social democratice las condiciones de vida, mientras la democracia ciudadana democratice el ejercicio del poder. Al participar en el primer diálogo intercontinental entre partidos políticos que se desarrolla en Seúl, Corea del Sur, dijo que ante el resurgimiento de autocracias y la creciente polarización social, estimuladas por la desesperación y el desaliento ciudadano, los partidos políticos tenemos la responsabilidad histórica de ser guardianes inquebrantables de la institucionalidad, la paz y la seguridad internacional, fincados en la construcción de consensos intercontinentales. Debemos actuar en medio de la aflicción de nuestros pueblos como los firmes promotores del renacimiento de su esperanza e impulsar nuevos pactos sociales de poder ciudadano, manifestó Alejandro Moreno Cárdenas ante líderes de 600 partidos políticos. Bueno, así lo dice Alejandro Cárdenas, Alito Moreno, senador del Partido Revolucionario Institucional, allá en la Copal, en Corea del Sur. Bueno, también les platico, Omar García Harfuch reporta agresión armada contra personal del Servicio de Protección Federal. Hay 4 personas detenidas. El secretario de Seguridad y Protección Ciudadana, Omar García Harfuch, informó que personal del Servicio de Protección Federal, que forma parte de la dependencia, fueron agredidos con armas de fuego en Culiacán, Sinaloa, sobre la carretera federal México 15, mientras realizaban labores de seguridad. Por medio de redes sociales, el titular de la secretaría detalló que los elementos repelieron la agresión y detuvieron a 4 personas, mientras que ningún elemento de la secretaría resultó lesionado. Agregó que las personas detenidas están relacionadas con el delito de robo de vehículos y son identificados como generadores de violencia en Culiacán y sus alrededores. En las acciones también se aseguraron 3 armas de fuego, 2 largas y 1 corta, así como 30 cargadores, 502 cartuchos, 5 chalecos balísticos, 2 pecheras, artefactos metálicos, ponchallantas y un vehículo con placas de Texas, Estados Unidos, el cual, informó el secretario, cuenta con reporte de robo en ese país. Esta nueva agresión ocurre unos días que se reportara la muerte de 2 agentes federales en un ataque allá en Veracruz, luego de ser atacados por la delincuencia organizada. Bueno, así lo dice Omar García Harfuch sobre el tema de esta agresión. Ariadna Montiel afirma que iniciaron trabajos territoriales en Sinaloa rumbo a las intermedias. La dirigente nacional de Movimiento de Regeneración Nacional, Ariadna Montiel, aseguró que en Sinaloa, estado que ya cuenta con una coordinadora estatal y posible candidata a la gubernatura en el 2027, es decir, Imelda Castro Castro, senadora con licencia, ya inició trabajos territoriales rumbo a las intermedias del año entrante. Sobre las actividades que desempeña la coordinadora estatal de Movimiento de Regeneración Nacional, de acuerdo con la dirigente de Morena, han sido la repartición del periódico Regeneración, además del acercamiento con primeras comunidades del estado norteño. Sobre el proceso de selección de coordinadores, es decir, posibles candidatos de Movimiento de Regeneración Nacional, Partido del Trabajo y Verde Ecologista, dijo que por el momento no hay prisa y que tienen hasta el mes de diciembre para designar a nuevos aspirantes. Salgamos juntos y unidos sin prisa en Sinaloa. Ya estuvimos con Imelda haciendo las tareas y efectivamente ya hicimos la convocatoria de distritos locales. En las inmediaciones de Morena, en Viaducto, dijo que también está aprobada la siguiente etapa de selección por el mismo Comité Nacional. Bueno, así las cosas, dice Ariadna Montiel. Y ella lo afirma, que iniciaron los trabajos territoriales en Sinaloa rumbo a las elecciones intermedias de la mano de Imelda Castro Castro. Muy bien, pues así las cosas sobre este tema. Pero también ahí mismo les comento, Sinaloa acumula 3.172 homicidios y 4.125 desaparecidos en 2 años de violencia, dice la senadora Paloma Sánchez. La violencia que azota Sinaloa desde hace 2 años provocó una nueva confrontación política en el Senado. La senadora del Revolucionario Institucional, Paloma Sánchez, cuestionó el discurso del gobierno de Movimiento de Regeneración Nacional sobre una reducción de la violencia y sostuvo que detrás de las cifras oficiales existe una crisis que continúa afectando a miles de familias sinaloenses. Bueno, pues así las cosas. Ella presentó, dice Paloma Sánchez, presenta cifra sobre 2 años de violencia. De acuerdo con los datos expuestos durante su intervención, en estos 2 años se contabilizan 3.172 homicidios y 4.125 personas desaparecidas. El saldo también incluiría 174 menores de edad asesinados y 344 niñas, niños y adolescentes desaparecidos. Terrible. Asimismo, agregó el desplazamiento de aproximadamente 3,000 familias, así como el robo de 12,426 vehículos. La legisladora también puso énfasis en las consecuencias sociales de la violencia. Señaló que alrededor de 54,000 sinaloenses perdieron su empleo, mientras que unos 7,000 negocios tuvieron que cerrar sus puertas. Bueno, así las cosas. Terrible. Bueno, y hubo una confrontación, era lo que le comentamos. Paloma Sánchez, cuando concluyó su intervención, abandonó su escaño y se acercó al lugar que ocupa el senador Insunza en el Senado para entregarle varias carpetas. Los documentos, explicó, contenían información relacionada con homicidios, personas desaparecidas, ataques armados, vehículos robados, niñas, niños y jóvenes víctimas de la violencia, además de los efectos económicos que la crisis ha generado en Sinaloa. Bueno, pues sí, la verdad que sí nos ha pegado bastante este tema de la violencia. Bueno, y lo que le comentábamos, ahí se lo llevó a su escaño al senador Insunza, el cual se escucha por el audio que se llevaba cuando se estaba grabando. Bueno, pues se escucha que él le comenta: yo no le he faltado el respeto. Y ella le contesta: yo en ningún momento a usted tampoco se lo he faltado, solamente le entrego las carpetas para que esté informado. Bueno, así las cosas, confrontación, se pelearon en el Senado nuestros políticos. Bueno, también ahí les comento, bueno, vamos a platicar, este tema, estas confrontaciones en el Senado y en otros lugares, bueno, son naturales por el mismo tema de lo que tiene que ver con la pasión legislativa. Lo que sí es un hecho es que necesitamos más iniciativas de ley, necesitamos que volteen a vernos acá a Sinaloa. Tenemos una crisis de inseguridad terrible, desempleo, bueno, de todo tenemos, aunque se hable de una recuperación, pero la realidad es que en las calles se ve y se siente otras cosas. Bueno, también les platico, aquí me enviaron una nota que la Hormiga González, el jugador mexicano, metió 2 goles allá en Grecia. Bueno, pues muy bien por nuestros jugadores mexicanos. Ojalá y siempre les vaya muy bien a todos y a cada uno de ellos. Creo que Armando González se llama, le apodan la Hormiga o Hormigol, como guste llamarlo. Pues es un gran jugador, estuvo aquí con el Guadalajara, con la Chivas Rayadas de Guadalajara. Bueno, es un buen jugador. También nos dicen que el mexicano, nacionalizado mexicano, Quiñones, pues está en la lista de los 30 jugadores que van por el Balón de Oro de Europa. Buen botín de oro, muy bien, excelente. El caso es que le vaya bien a nuestros jugadores en todas partes del mundo. Por favor, que les vaya excelente. Bueno, vámonos. Bueno, ya prácticamente nos queda 1 minuto. Agradecemos a usted su preferencia. Y por supuesto, mañana tenemos una cita de 5 a 7 de la tarde en las noticias con el doctor Héctor Muñoz. A nombre del titular de este espacio informativo, el doctor Jesús Héctor Muñoz Escobar, soy Fernando Camacho Ochoa. Les agradezco su preferencia. Mañana nos vemos. Una sola recomendación: sea feliz. Nos vemos.
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3: Hola, ¿qué tal? Soy Manuel Castaños y esta es la información que tienes que saber. El gobierno de Sinaloa entrega 36 patrullas y 500 equipos de radiocomunicación a cuerpos de seguridad de 17 municipios de Sinaloa. La Secretaría de Economía apertura oficina de escala MX en Los Mochis para fortalecer el ecosistema emprendedor. Los programas para el bienestar son apoyo directo a la gente y a la economía. Al cierre de 2026 se beneficiarán 42.8 millones de personas, dice la presidenta de México, Claudia Sheinbaum. Sectur Sinaloa y Mexicana de Aviación fortalecen alianza para consolidar la ruta AIFA-Mazatlán y ampliar la conectividad aérea del estado. Hasta aquí el resumen informativo. Recuerde que más
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Ya son las 8:09. 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
1: Hola, ¿cómo están? Saludos, banda. Soy el Jaco, soy el Chapulín de la Que Buena y tenemos en este momento personaje en el consultorio más grande de México. Aquí escuchamos y no juzgamos, así que vamos a ver quién anda por ahí en la línea al 55-5166-8929. Hola.
2: Hola, ¿qué tal? Soy Julio.
1: ¿Qué onda, Julio? ¿Qué edad tienes y de dónde eres, carnal?
2: Tengo 30 años y soy de la delegación Xochimilco.
1: Mi querido Yulay, bienvenido. Saludos a toda la banda de Xochimilco. Abrazo grandote. Pues, carnal, el micrófono es tuyo. Ponte cómodo. Escuchamos y no juzgamos. Adelante con tu historia, migajera.
2: ¿Qué crees que conocí una chava en el trabajo? Trabajaba... ¿Puedo decir el nombre?
1: Sí, puedes decir absolutamente todo, ¿eh?
2: En el Club Campestre.
1: Ok.
2: Su nombre con P.
1: Ok.
2: No voy a decir el nombre, se llama Pilar.
1: Pilar, órale, o sea, con nombre y todo. ¿Esto hace cuánto fue, mi Julio?
2: Esto fue hace como 6 años más o menos, aproximadamente de 5 a 6 años más o menos.
1: Ok, entonces hace 5 o 6 años conociste a la Pilar en el Club Campestre y luego, carnal.
2: Pues ella resulta que era enfermera del Club Campestre.
1: Ok. ¿Y tú qué chambeabas ahí o qué onda?
2: Sí, yo era bartender.
1: Ah, mira. Ajá. ¿Y luego?
2: Y nos conocimos, salimos juntos, se dio la relación, pero ¿qué crees?
1: ¿Qué?
2: Que justamente ahí en su consultorio pasaron cosas con el pretexto de que yo me sentía mal.
1: No, a ver. Fuertes declaraciones. A ver, tú te sentías mal como pretexto, o sea que tú ya venías buscando, tú ya tenías en mente ese sueño traviesillo, ¿verdad? De que en su consultorio pasara algo, o se fue dando la cosa como no queriendo.
2: Pues no, de hecho ya era plan con maña porque yo ya sabía que iban a pasar las cosas. Ella y yo nos pusimos de acuerdo, pero...
1: Ajá.
2: Pero yo iba aparte con supuestamente dolor de cabeza y ahí terminó pasando de todo.
1: No, y me imagino que te terminó doliendo la cabeza, pero machín, ¿verdad?
2: Sí, así es.
1: Ay, bueno, mira, aquí escuchamos y no juzgamos. Y entonces pasó de todo con la enfermera, con la enfermera ahí en el Club Campestre. Mira, hasta estoy haciendo, se me lengua la traba de todo lo que me acabas de confesar, carnal. Pero, tengo una pregunta. Para este momento, cuando pasa todo ahí en el consultorio, ¿ya ustedes eran pareja o solo eran amigobios, amigos con derecho? ¿Qué eran ustedes?
2: Nosotros ya éramos novios, nada más somos novios. Empezamos como amigos y después de una semana empezamos a salir como novios oficiales.
1: Y yo creo que hasta ahí todo bien, o sea, la aventura, el jiji, jajaja, traviesillos los dos. ¿Y cómo fue avanzando el asunto? ¿Qué más hicieron, mi querido Julio? Cuéntamelo.
2: Pues aparte de eso, nos dimos una escapada varias veces al 5 letras.
1: O sea, ¿dejaban la chamba y se iban al 5 letras?
2: Sí, nos escapábamos en la noche. O salíamos, teníamos el mismo horario, yo le esperaba por una hora de diferencia y ya nos íbamos al 5 letras. De hecho, está ahí muy cerca de Tlalpan.
1: Oye, pero eran bien ponedores, ¿no, carnal?
2: Sí, la neta, sí. Era cada 8 días.
1: Ay, hijos de Dios.
2: Sí, la neta, sí.
1: Y luego, o sea, pues hasta aquí todo en popa, ¿no? Todo miel sobre hojuelas, todo chido. Trabajaban juntos, se llevaban chido, le ponían a cada rato. Eran acá muy cómplices, muy traviesillos. Pues, ¿dónde está lo malo? ¿Dónde está lo migajero? ¿Qué sucedió en la relación?
2: Lo malo, lo migajero. Es que yo tenía esposa.
1: ¿Qué? Ay, no, espérame. A ver, ¿por qué siempre me hacen lo mismo ustedes? ¿Por qué siempre me dicen esos pequeños grandes detalles hasta el final de la historia? O sea, ya estoy por cerrar este bloque. Hasta dije, no, pues esta historia no tuvo nada de migajera. Carnal, ¿por qué no me dijiste desde un principio, oye, carnal, yo conocí a alguien así, asado, pero soy casado? O sea, ya me lo dejas así como pequeño, gran detalle. A ver, vamos a hacer algo. Me acabas de dar un segundo bloque, mi rey. Quédate conmigo un segundo bloque y ahorita platicamos cómo fue que viviste toda esta relación tan traviesilla, toda esta aventura tan intensa y a la par estar casado, ¿te parece? Mientras tanto, ¿qué canción le vamos a poner a esta historia migajera?
2: Yo creo que le ponemos la canción de... Tenía pensado una, pero creo que esa no.
1: A ver.
2: vamos a escuchar una de Grupo Firme que se llama Calidad.
1: Órale, ya estás, me parece perfecto. ¿Esa dedicada para quién? ¿Para el enfermero o para tu esposa? Ya no sé.
2: Para mi esposa.
1: Hijo de Dios, eres un cínico. Oye, ¿cómo se dice por tus rumbos, carnal?
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1: Eso.

El consultorio está abierto para ti. Márcanos 55 51 66 8929. República Mexicana, hacemos una pausa y regresamos. No tardamos, hay más de las historias migajeras. Comunícate, déjame tu número. Aquí escuchamos y no juzgamos. Queremos escucharte desde donde sea que estés en el país. 55 51 66 8929.

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1: Cosas como en la casa casi no me la pasaba más tiempo en el trabajo en el Blue Campestre. Uh-huh. Era mi trabajo de 8 horas, a veces hasta 10 horas, variaba dependiendo los días. Si era muy pesado eran a veces hasta las 10 horas completas. Entonces se dio la oportunidad, la conocí, empezamos a salir y se dieron después de 2 semanas las cosas. Y ella me dijo, ¿sabes qué? De hecho ella me lo propuso, no le iba a contar, pero ya lo estoy contando. Pues hay que darnos una oportunidad. Y fue cuando yo le dije, va. Pero yo nunca le mencioné que yo era casado. De hecho, ella no lo sabía. Se enteró hasta después, ella misma.
2: ¿Y cómo se enteró, carnal? ¿Cómo se dio cuenta? ¿Cómo se te cayó el teatrito?
1: Porque una vez se me ocurrió dejar el teléfono, una de nuestras escapadas que nos dimos al 5 letras. Lo dejé el teléfono, pero no lo dejé con contraseña, lo dejé prendido, me fui al baño y ya cuando regresé ya estaba esperándome para platicar.
2: ¡Ay, chisme! Híjole, así el famoso tenemos que hablar, ¿verdad?
1: Así es.
2: Oye, a ver, la pregunta que tengo ahorita, ¿te cacharon? ¿Tu esposa también ya te cachó? ¿O tu esposa aún no sabe de todo esto?
1: De hecho, ya me cachó 2 veces.
2: Carnal, ¿y qué les has dicho? O sea, ¿aún sigues con las 2 o ya se te acabaron las 2 relaciones?
1: No, de hecho ya se me acabaron las 3 relaciones. ¿Qué? Las 2 que me cachó y la de mi esposa.
2: ¿Cómo? A ver, aparte de la enfermera, ¿andabas con otra persona?
1: Sí.
2: ¿Con quién, carnal? A ver, te digo que tú cada vez eres un estuche de monerías, o más bien eres una fichita, cada vez me sales con más sorpresas. Ahora, ¿quién era la tercera en discordia, carnal? Ya tenías la esposa, la enfermera, ¿y quién más?
1: No, pues ella era nada más una amiga, pero también nos dábamos nuestros encerrones y escapones al hotel.
2: Hijo de Dios, es que tú también eres insaciable, Julio. Tú también, o sea, a ver, diría mi abuelita, te la tenemos que enmicar, carnal, no manches.
1: La verdad, la carne es débil.
2: Hijo de Dios. A ver, entonces ya te quedaste sin el perro.

0: amante te has puesto migajero con Pilar para regresar con ella?
1: En una ocasión sí, de hecho nos vimos, según íbamos a arreglar las cosas, pero resulta ser que ella ya se casó.
0: No mames, hermano, pues es que ¿qué querías, brother? También te cacharon con esposa y aparte con una segunda amante, o sea, tampoco no iba... O sea, ¿qué pensabas? ¿Que te iban a decir? Ah, sí, no importa, vivamos, ahora sí que felices los cuatro, como diría el Maluma, ¿verdad?
1: Sí, así es, eso pensaba, quería hacer eso, quería hacer un sándwich.
0: Todo mal. Pero aquí escuchamos y no juzgamos, mi querido Yulay. Y bueno, pues, a ver, y ahorita, ¿cuál es tu estatus, carnal? ¿Cuál es tu postura? ¿Estás de a solapa o sigues ahí buscando un amor?
1: Pues mira, ahorita aparentemente ya estoy conociendo una chava más chica que yo, porque las otras tres tenían la edad mía, la amiga, la amante y la esposa, pero ahorita ya estoy, aparentemente tengo 15 días que estoy empezando a conocer a una nueva persona.
0: Te digo algo, tú me recuerdas sí. A un locutor de aquí de la Qué Buena, carnal.
1: ¿Cómo crees?
0: Te portas igualito que un locutor. ¿A quién crees que me recuerdes?
1: No, es que tengo en mente a muchos, pero dime a quién.
0: Mira, solo te voy a decir que empieza con Chincha y termina con Fercho. Hasta ahí te la voy a dejar.
1: Ay, bueno. Ya.
0: Carnal, es momento que le pares a tu tren, por favor. Yo sé lo que te digo, pero bueno, mientras que le pares a tu tren, tú disfruta, carnal. Gracias por compartir esta historia, mi viajera. Te mando un abrazo enorme. ¿Qué canción le vamos a poner?
1: Yo creo que a esta le ponemos La Cama Extendida de La Arrolladora.
0: Órale, ya estás, me parece perverso, pues te la ponemos con gusto. ¿Cómo se grita en CDMX, carnal?
1: Y en Xochimilco para todos, Xochimilco, aquí suena La Qué Buena.

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1: Hola, ¿qué tal? Soy Ramón Cota y esta es la información que tienes que saber. Morena prepara salida de Enrique Insunza Cázares de Comisión del Senado tras dejar la bancada. México y Estados Unidos despliegan operación antidrones en la frontera Tijuana-San Diego. Sheinbaum cuestiona limitaciones de la prueba PISA y defiende lo que llaman la nueva escuela mexicana. Alza del maíz no garantiza rentabilidad para comercializar a productores de Sinaloa. Hasta aquí el resumen informativo. 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
1: Qué gusto estar con ustedes en el consultorio más grande de México, Las Migajeras de la Que Buena. Abrazo a todo el país, ¿eh? Gracias por estar con nosotros, gracias por llamarnos, gracias por escribirnos, gracias por tirarnos el mensaje en el Instagram, en arroba yo soy Yaco, todo con Y, así me encuentras, arroba yo soy Yaco, ahí tópame. Y mientras tanto también el número te lo paso, 55-51-66-8929, momento de llamar. Vamos a ver quién está en la línea telefónica. Buenas noches, hola.
2: Hola, buenas noches.
1: Buenas, buenas. ¿Cómo se llama usted? ¿Tiene nombre o nos vamos como anónima?
2: Me voy como anónima.
1: Anónima. ¿Qué edad tienes, mi amor? ¿Y de dónde eres, guapísima?
2: Tengo 40 años y soy de Zumpango, Estado de México.
1: Mujer de las cuatro décadas, ¿eh? ¡Ulala, bebé! Me parece perverso. Bueno, pues mi querida anónima de 40 años de Zumpango, te cedo el micrófono. Adelante con tu historia, migajera.
2: Ok, esta historia ya tiene un tiempo, aproximadamente 15 años. Okay. Resulta que yo tenía un novio. Uh-huh. Y bueno, en una ocasión salimos a bailar. Y ahí conocí a una persona. Entre el grupo de amigos, un amigo llevó otro amigo y conocí a una persona, ¿no?
1: ¿Esa persona también era hombre o era mujer?
2: Sí, hombre.
1: Okay, hombre. Okay. O sea, conociste a otro hombre, ajá, otro cuate.
2: Entonces, bueno, ya salimos del lugar, pasó el tiempo, yo seguía con mi novio. Pero esta persona, de la nada, un día no sé cómo consiguió mi teléfono y me mandó un mensaje, ¿no? Pero pues yo no, ¿serio?, ni idea, ni por aquí me pasaba. Ya me dijo, soy fulanito y que así.
1: Pero ese día del antro, cuando lo conociste, ¿tuvieron más que una conversación? ¿Sentiste que conectaron? ¿O solamente te vio y nada más fue de hola y adiós, pero con eso bastó para que este canijo lo sintieras interesado? ¿Cómo fue ese momento de su primer encuentro en el antro?
2: No, o sea, nada que ver, ni siquiera fue, como dices, hola, adiós, platicamos nada. Porque incluso él iba con otra persona también. Okay, entonces nada más así, cada quien en su rollo, pero sí nos saludamos. Pero
1: sí, no
2: nada
1: es como para que dijeras que le hubieras dado entrada a ese güey, o sea, no es como que le diste alas o algo, no, nada. Okay,
2: no,
1: perfecto.
2: Nada, nada.
1: ¿Y luego consigue tus datos?
2: ¿Perdón?
1: Ajá, consigue tus datos y luego...
2: Me manda un mensajito y pues ya me escribe que era fulanito de tal, que era amigo de tal persona, y pues entonces ahí ya yo supe quién era, ¿no? Y bueno, ya, X no me pareció nada relevante y volvió a insistir y así hasta que pues yo también ya le empecé a seguir el jueguito. Y pues, pero yo estando con mi novio todavía.
1: Sí, claro, entonces, claro. O sea, por eso dices que le seguiste el jueguito.
2: Sí, entonces pues ya un día me invitó a salir y pues ahí voy.
3: ¡Qué calor!
1: ¡No me digas eso, mi amor!
3: ¿Qué?
1: Bueno, o sea, escuchamos, aquí ya sabes que el eslogan es escuchamos y no juzgamos en este consultorio. Saliste y luego, ¿qué pasó en la salida?
2: Bueno, pues entonces ya te digo, me salí con él y pues ya él me empezó a decir que pues le había gustado y que no sé qué, y bueno, me la pintó todo muy muy bonito. Y pues la tonta de yo, porque ahora entiendo que soy una tonta, termino a mi novio.
3: Ya, no digas nada.
2: Y empiezo una relación con este fulano.
1: Así de plano, así sin aguabá, así sin un sin haber, pues por lo menos salgamos un poquito más de veces. O sea, tú con una bastó para creerle y dejaste al otro.
2: Sí, dejé al otro como mal. Pues en ese entonces yo era una persona inmadura. No estoy justificando lo que hice, pero bueno, era una persona inmadura. Y realmente me dejé llevar porque pues el chico tenía camioneta y bueno, era una persona pues bien posicionada, ¿no?
1: Claro, a ver, es normal. A ver, por eso me encanta aquí decir que escuchamos y no juzgamos, porque creo que todos en algún momento hemos pasado por algo parecido. O sea, uno cuando va creciendo y con la inmadurez, como bien dices, no se justifica, pero la neta es que pues vas aprendiendo y vas entendiendo qué sí y qué no ocupas en tu vida, y a veces la riega uno también, ¿verdad?
2: Sí, da unas regadas uno, pero feas, pero bueno, sirven para, como bien dices, para experimentar y para entender qué sí y qué no. Y bueno, ya total que yo empecé una relación con ese fulano. No duramos mucho, duramos como 6 meses, yo creo.
1: Okay.
2: Duramos 6 meses, ¿por qué? Porque aquí el galanazo, pues, me pintó el cuerno. Y entonces fue cuando yo me di de topes, porque dije, no inventes, o sea, por dejarme llevar por el que tenía la camioneta y que me llevaba aquí y allá, yo dejé, ahora lo reconozco, y dejé a una buena persona que era pues leal conmigo, que me quería, que me respetaba, por este fulano que no valía ni un peso.
1: Oye, bien dice la frase que no todo lo que brilla es oro, ¿eh?
2: Sí.
1: Oye, a ver, quiero preguntarte algo. ¿Hay una segunda parte de esta historia o al final, cuando terminaste con este canijo, te quedaste sola, regresaste a buscar al otro, a tu antiguo novio, alguien te rogó? O sea, ¿hay una segunda parte? Por si sí, regálame un segundo bloque.
2: Sí, te regalo un segundo bloque.
1: Ok, va, me parece perfecto. Me estás dejando en ascuas porque ni siquiera a mí me estás diciendo hacia dónde va esto, ¿eh? O sea, me tienes intrigado. Va, órale, vamos a hacer el segundo bloque. Mientras tanto, ¿qué canción le ponemos a lo que va de esta historia migajera?
2: Me Vas a Extrañar, de la banda MS.
1: Órale, me parece perfecto, te la pongo. Mientras tanto, ¿cómo se grita en Zumpango, mi amor?
2: Aquí suena la que...

0: Las migajeras de la que buena en cadena. Esto que vas a escuchar es la pausa, pero regresamos y no tardamos. Hay más de las historias migajeras, viene segunda parte y esto se está poniendo intenso y candente. 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
9: Pega un grito muy mexicano con nosotros. Y entérate de dónde vienen los principales elementos de la cultura mexicana, como... El mariachi es un género musical tradicional mexicano que se originó en el occidente del país, especialmente en el estado de Jalisco. Sin embargo, estados vecinos como Colima, Nayarit y Michoacán también reclaman su origen. Se dice que su nombre viene de la palabra mariage, que significa matrimonio en francés. El mariachi se popularizó a mediados del siglo XX gracias a su presencia en la radio, la televisión, el cine y la industria discográfica.
10: ¡Ay, ay, ay! ¡Viva!
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1: Tú estás escuchando La Qué Buena y este es el consultorio más grande de México, Las Migajeras de La Qué Buena. Soy el Yaco, arroba yo soy Yaco. Aquí escuchamos las historias de la gente para la gente, donde han rogado o les han rogado por amor. Así que comunícate, compártenos, 55 51 66 8929. Vamos con esta segunda parte de esta mujer de Zumpango, mujer anónima de 40 años, que nos comparte esta historia que vivió hace unos 15 años, donde ella hoy reconoce que dejó un buen amor por pues dejarse apantallar por alguien que le habló bonito y que también lo vio de buena posición. Hoy, con su madurez, pues ella ya sabe que no fue una decisión correcta, pero pues al final es también parte de la inmadurez de uno cuando es joven. Sin embargo, pues ella cuenta que hay una segunda parte, porque una vez que ella se deja sorprender y se deja resplandecer por este nuevo tipo, solo le dura la relación 6 meses, le ponen el cuerno, y entonces es ahí donde yo te pregunto, mi amor, ¿qué sucedió? ¿Te quedaste como el perro de las dos tortas? ¿Alguien te rogó? ¿Tú le rogaste a alguien? Pues, ¿qué sucedió? Cuéntamelo.
2: Bueno, pues obviamente yo fui la migajera con justa razón. Como te decía, ya este individuo pues me puso el cuerno. Intenté salvar la relación con mi anterior pareja, con el que había, por el que había dejado, y pues fui de migajera a pedirle perdón, ¿no?
1: Ahora sí, como decía el Chavo del Ocho, como el perro arrepentido, ¿no? Con la cola entre las patas.
2: Así, justo así.
1: Hija de Dios.
2: Entonces, pues ya lo empiezo a buscar y le pedí perdón, pero pues obviamente también los hombres tienen dignidad, ¿no crees que no? También tienen dignidad y pues me mandó muy lejos, o sea... Me encanta esa.
1: Aunque usted no lo crea, en exclusiva, los hombres también tenemos dignidad. ¿Cómo ve acá? Este comentario está ahorita para enmarcarlo. Sí, tienes razón, mi amor. Pues es que algunos nomás parece que no tienen, ¿verdad? Pero escuchamos y no juzgamos. Y luego este te batió, te dijo, mija, ya perdiste tu chance.
2: Sí, me mandó a la goma, porque aparte de todo, el individuo este le dijo a mi expareja que yo era la que lo había buscado, o sea, que yo era la que le empecé a coquetear, la que le mandaba mensajes. Entonces, pues mi ex pues se quedó con esa impresión de que yo fui la que estaba ahí de rogona con este tipo, cuando no fue así. O sea, eso es lo único cierto, que no fue así, porque él fue el que me empezó a buscar. Claro. Y pues de mensa y caí.
1: Ahora sí, y que pues, no. el otro fue el sonsacador.
2: Exactamente, y yo la mensa.
1: Sí, tú nada más caíste en la tentación.
2: Exactamente, como una mujer débil caí en la tentación.
1: Porque también en exclusiva hay mujeres débiles, aunque usted no lo crea.
2: Exacto. Y entonces, ay, pues no.

0: a decir algo, aunque te quedaste en ese momento como el perro de las dos tortas, lo que sí ganaste fue un aprendizaje, porque estoy seguro que a partir de ahí ya no le volviste a jugar al Canelas, ¿no?
1: No, ya no, obviamente. No, ya no. Si aprendí la lección, me... Sí, fue feo porque, pues, como dices, como dicen, aprendes de los golpes, pero pues este chico no se merecía esto. Pues pero sí, pues lo hice y ya ni hablar.
0: Pero dirías tú, aunque usted no lo crea, hay gente que no aprende de los golpes, ¿eh? Hay gente que se da unos caporrazos o catorrazos y dices, no manches, la sigues cajeteando una y otra vez. Pero bueno, esa es otra historia, porque aquí escuchamos y no juzgamos. Mi amor, muchas gracias por compartir esta historia. ¿Qué canción le vamos a poner a esta historia migajera?
1: Quiero la de No Me Pidas Perdón, de la banda MS.
0: Híjole, no, pues esa fue básicamente la que te aplicó este hombre, ¿no? Así de, aquí no vengas a pedirme perdón, ya la regaste, ¿verdad?
1: Sí, adiós, migajera.
0: Ah, no manches. Bueno, oye, ¿cómo se grita en Zumpango, mi amor?
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1: 9:47. Momento de marcar a cabina. 55 51 66 8929.

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1: Hola, ¿qué tal? Soy Manuel Castaños y esta es la información que tienes que saber. El gobierno de Sinaloa entrega 36 patrullas y 500 equipos de radiocomunicación a cuerpos de seguridad de 17 municipios de Sinaloa. La Secretaría de Economía apertura oficina de Escala MX en Los Mochis para fortalecer el ecosistema emprendedor. Los programas para el bienestar son apoyo directo a la gente y a la economía. Al cierre de 2026 se beneficiarán 42.8 millones de personas, dice la presidenta de México, Claudia Sheinbaum. Sectur Sinaloa y Mexicana de Aviación fortalecen alianza para consolidar la ruta AIFA-Mazatlán y ampliar la conectividad aérea del estado. Hasta aquí el resumen informativo. Recuerde que más...
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0: Aleluya, Dios los bendiga, mis amados amigos. Bendiciones en esta hermosa noche, una noche de martes, gozándonos de poder estar de nuevo en el programa El Poder del Evangelio, dándole la gloria a Dios, contentos, agradecidos con Dios por tanta bendición que nos permite pues seguir adelante, dándole la gloria. Así es que, pues, bienvenidos todos y pues aquí estamos conectándonos para darle gloria a Dios. Se saluda a su amigo y hermano Fernando Sánchez y con gusto de poder estar con ustedes de nuevo. Voy a pasar micrófonos para que saluden mis hermanos aquí, mi hermano Ramón, mi hermano Chuy, hermano Berna.
1: Amén, gloria al Señor. Dios los bendiga a todos los amigos, hermanos que nos están sintonizando en esta hermosa noche. Dios bendiga tu vida. Te invitamos para que te quedes con nosotros en esta hora donde hemos de estar compartiendo la palabra del Señor y creemos que nos vamos a gozar, mi hermano Chuy.
2: Sí, venimos gozosos, pero aunque no se nos note, pero aleluya. Sí, venimos gozosos, pero como usted dice, hermano, nos gozaremos esta noche y nos gozaremos por la presencia de Dios y porque Dios es más que bueno, hermano. Y Dios bendiga a todos mis hermanos, a todos los que nos escuchan y quédense con nosotros, no se despeguen de esta radio estación porque va a haber cosas excelentes para su vida, hermano.
1: Amén, gloria a Dios.
0: Bien, adelante. ¿Dónde? Gloria a Dios, aleluya, mis amados amigos. Pues es un día martes más de bendición. A veces me encontrapeo un poco porque estábamos los sábados acostumbrados, pues ahora nos quedamos a martes. Y pues gloria a Dios porque Dios sigue siendo ese Dios bueno y ese Dios justo, ese Dios verdadero. Así es que toda la gloria es para nuestro Señor Jesús, el único que merece toda la gloria. Así es que este día, pues venimos contentos porque traemos un nuevo tema. Vamos a hablar y tal vez es un tema, podríamos decir que es un poco común, pero es la base, es la columna vertebral de nuestra creer en Cristo Jesús, de nuestras doctrinas. Pues es la base, Él es la base de todo, que es nuestro Señor Jesucristo. El tema se llama El Salvador del Mundo, su nombre es Jesús. En su nombre lleva la asignación el Rey de Reyes y Señor de Señores. Jesús quiere decir el que salva. Así es que desde ese momento estamos en victoria. Si estás con Jesús, tú crees en Jesús, estás con el que salva. Y esa es una asignación gloriosa que tiene el nombre de nuestro Señor Jesucristo. Por eso estamos en victoria. En esta hermosa noche vamos a irnos a la palabra de Dios y vamos a leer en el libro de San Mateo 1:21. Y dice la palabra de Dios de la siguiente manera, en el nombre de nuestro Señor Jesús, dice: y dará a luz un hijo y llamará su nombre Jesús, porque él salvará a su pueblo de sus pecados. Él salvará al pueblo de sus pecados. O sea, él es el Salvador. En su nombre dice que él es el que salva. Y esa es una gran victoria, mis amados amigos, porque si nosotros creemos en Jesús, ya estamos del otro lado. Aunque haya muchas religiones, aunque haya muchas situaciones que quieran minimizar el nombre de nuestro Señor Jesucristo, pero sabemos que Él es el Rey de Reyes y Señor de Señores. Él es el Todopoderoso, el único que nos puede comprar y que nos compró con su propia sangre. Él entregó su vida y derramó su sangre para el perdón de nuestros pecados. Como dice la palabra de Dios, Él es quien dice: y dará a luz un hijo y se llamará su nombre Jesús, porque él salvará a su pueblo de sus pecados. Él trae la asignación, la consignación de salvarnos. Por eso cuando él murió, entregó su vida en la cruz del Calvario, dijo: consumado está. O sea, a lo que vine a salvar, ya lo hice, ya estamos. Toda la persona que cree en Jesús ya tiene la salvación asegurada. Así es que en este tiempo vamos a estar hablando de ese nombre que es sobre todo nombre, el nombre de nuestro Señor Jesús. A Él sea toda la gloria, la honra y la alabanza. Así es que mi hermano Ramón, en nombre de Jesús.
1: Amén, mi hermano Fernando, gloria al Señor. Como dice usted, un tema que parece básico, pero que es el fundamento de la vida eterna, de la vida que realmente es vida, que es en Cristo Jesús. Hablar del nombre de nuestro Dios, del nombre de Jesús como el Salvador del mundo, como aquel que vino con ese propósito, como decía ahorita mi hermano Fernando, su propósito, salvar a la humanidad. Dice, salvar a su pueblo de sus pecados, traer al pueblo esperanza, traer vida nueva a todo aquel que estaba viviendo en tinieblas. Entonces, el propósito realmente era grande. Y en Lucas 1:32 dice la palabra, está hablando del mismo Señor Jesucristo, y el ángel que visitó a María le está diciendo quién es, de quién se trata ese ser tan glorioso que iba a estar en el vientre de María y que iba a llevar por nombre Jesús. Le dice, en el 32 le dice, este será grande, le dijo, y será llamado Hijo del Altísimo. Y el Señor Dios le dará el trono de David, su padre, y reinará sobre la casa de Jacob para siempre, y su reino no tendrá fin. Entonces, estamos hablando de un rey, un rey cuyo reino, dice, es eterno, no tiene fin. Le llaman el Hijo del Altísimo, le empezó a dar información, a revelar a María quién era este Jesús. No estábamos hablando de un hombre común, de un hombre normal y natural como todos los demás lo somos. Estaba hablando de alguien principal, el cielo mismo visitando a la tierra. Se le asignó un nombre, según la palabra dice, que es sobre todo nombre. Entonces, bajo ese nombre glorioso, venía a traer salvación a su pueblo. Y qué impresionante, mi hermano Chuy, porque ¿cuántos años hace del nacimiento del Señor Jesucristo y hasta nuestra historia? Ese mismo nombre sigue teniendo el mismo poder, sigue retumbando con la misma potencia. Donde se menciona el nombre de Jesús y es creído, hay salvación, hay transformación, hay vida eterna. Entonces, dice que Él vino a traer salvación a su pueblo y ciertamente lo hizo. Pero esa salvación nos alcanzó hasta nuestros días. Hasta esta ciudad donde hoy estamos, donde se puede hablar y escuchar tantas cosas de qué pasa esto, de qué pasa aquello. Aún aquí, el nombre de Jesús tiene poder y tiene el dominio de todas las cosas. Y es cuestión que alguien lo invoque, hermano Chuy, y lo crea, para que el Señor comience a hacer algo glorioso en su vida.
2: Amén. Y el nombre, y ese nombre, hermano, es inalcanzable en el hecho de que por generaciones, por milenios, está, Él es, Él fue y Él es el que será. Él es el Rey Eterno. Les quiero leer una cita bíblica en Isaías, muy conocida. En Isaías 9:6, que dice, porque un hijo nos es nacido, perdón, un niño nos es nacido, hijo nos es dado, el principado sobre sus hombros, y se llamará su nombre, admirable, consejero, Dios fuerte. Amén. Es el eterno el que está prometiendo un hijo, una salvación, y es el mismo que cumplió. Jesús, el nombre de Jesús, fue, es y será, y está por la eternidad. Está por la eternidad, hermano. Desde un principio, de hecho también ahorita estaba viendo un poco de Job, que dice que le está preguntando Dios a Job, y a Job, ¿dónde estabas tú cuando estaba haciendo la tierra? Dice, cuando los hijos de Dios se regocijaban, desde un principio, desde antes de la fundación del mundo, cuando Dios puso la piedra angular, ya estaba Jesús. Hasta el fin, Él siempre ha estado toda la eternidad, hermano. Es algo tan, tan hermoso que Dios nos haya brindado de su salvación, de ser de parte, de que seamos parte de Él, y estamos en una eternidad junto con Él. Pero Dios, Jesús, es un nombre que pesa y pesará, y es sobre todo el Rey de Reyes, hermano.
1: Aleluya.
0: Amén. Amén, amén. Eso nadie nos va a cambiar, aunque el mundo no esté de acuerdo, por tanta ciencia, tanta tecnología, que el mundo no cree, que el mundo no necesita, que el mundo... lo que quieran inventarle, lo ponerle, siempre se va a necesitar esa parte de que el hombre necesita de Dios. O sea, el hombre se quedará muy inteligente, muy sabio, pero siempre va a tener la necesidad en su ser de ese Dios creador, porque Dios indiscutiblemente hizo a todo hombre, a toda persona. Venimos de un solo origen, que es Dios. Muchas veces que buscamos venir, que buscamos que somos evolución, que somos esto, y buscamos historias. Pero el hombre nunca se va a estar completamente satisfecho hasta que tenga en su corazón a Jesús, el Señor de señores, el Rey de Reyes. Ahorita que leía el hermano Isaías 9, pues es un texto muy conocido porque se habla de una profecía mesiánica, porque Isaías pues se conoce como el profeta mesiánico, o sea, el que más habló de Jesús, del Mesías, es el profeta Isaías. Anuncia el nacimiento del Mesías Jesucristo muchos siglos antes de que Jesús naciera. Amén. O sea, ¿cómo puede haber una profecía, cómo puede haber una palabra de tantos años y que se cumpla tan específicamente, tan perfectamente, que pues el hombre, aunque quiera inventar o decir, pues no tiene para dónde hacerse? Así es que, mis amados amigos, vamos a continuar en un momento, nos vamos a ir a un corte. Bendiciones.
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0: Aleluya, mis amados amigos, regresamos. Pues aquí regresamos con este tema hermoso del nombre de nuestro Señor Jesús, el nombre que es sobre todo nombre. Decía, leía a mi hermano Chuy ahorita que porque dice en Isaías 9:6, porque un niño nos es nacido, hijo nos es dado, y el principado sobre su hombro, y se llamará su nombre admirable, consejero, Dios fuerte, Padre eterno, príncipe de paz. Dice, en una parte dice que la naturaleza divina y la naturaleza humana. El niño que nos es nacido representa a la humanidad, y dice, y al hacerse hombre. Y el Hijo que nos es dado representa la divinidad como regalo de Dios para salvación. O sea, Cristo Jesús cumplía las dos partes, era divino y era humano. ¿Por qué divino? Porque nació de mujer, pero no fue engendrado por hombre. Por lo tanto, él tenía esa divinidad, por eso él podía hacer cosas que no cualquier hombre podía hacer, no cualquier hombre las puede hacer. Por ejemplo, salvar el mundo, solo él puede hacerlo, porque en esa parte él es perfecto, porque él no cumplió pecado. Él no hubo transgresión en él para que lo estorbara. El diablo lo probó por muchas partes para que él perdiera esa bendición, pero pues el primer Adán pues perdió la bendición, porque Adán se considera como un Cristo, pero falló. Pero Cristo Jesús venía y hizo completa la obra, por eso pudo él consumarla y llevarla a cabo completamente y cumplir el propósito del hombre de salvar al hombre por medio de su vida, por medio de entregar su vida y derramar su sangre. Eso es lo más glorioso y maravilloso, que Dios tiene todo planeado. Como Dios desde antes, 600 años, estaba hablando de que Jesús vendría, cómo vendría, qué haría, cómo moriría. Tantas profecías de nuestro Señor Jesucristo y tantas maravillas que solo Él puede hacer. Y cómo vemos la mano de Dios, cómo todo se cumple tan preciso. Y cómo todo está escrito, aparte de lo que se va a cumplir, todavía cosas que faltan y que se están cumpliendo en este mismo tiempo. Pero la gente no quiere abrir los ojos a ver que esta maravilla que Dios ya tiene todo planeado, todo tiene todo realizado, que todo lo está tan fácil de confesar el nombre de nuestro Señor Jesús como nuestro Salvador, y tú y tu casa serán salvos y tendrás una victoria para ti y para toda tu familia. Esa es la bendición más gloriosa. Una bendición tan rápida, una bendición tan precisa, que tan solo creer en Él y tu vida va a ser transformada, porque Él vino a darnos una nueva oportunidad. Fallamos, pero Él siempre está ahí para darnos esa oportunidad. Así es que, a mis amados amigos, abre el corazón a Jesús en esta hermosa noche, conozcas más de Jesús. Vamos a estar hablando de ese personaje tan maravilloso, tan perfecto, tan justo, tan fiel y verdadero, tan digno de ser adorado y glorificado. Así es que en esta hermosa noche no te despegues, ahí vamos a seguir hablando en el nombre de Jesús, mis amados.
1: Amén, gloria al Señor. Así es, y es algo, como usted hizo un comentario hace un momento, hermano Fernando, acerca de que hay personas que no quieren creer o dicen, yo no creo. Y está en su derecho, en su libertad de creer o no creer. Amén. Lo que sí es que si yo creo o no creo, eso no determina el poder que tiene el nombre de Jesús. Y la verdad que es el nombre de Jesús y que hay en su nombre. Todo lo que está escrito en la palabra, yo me gozo porque todo lo que está registrado en la palabra, todo lo que Dios ha dicho, se cumple sí o sí. Y va a ser tal cual Dios lo ha determinado. Y si Él determinó que en el nombre de Jesús los hombres tuviéramos salvación acá en la tierra, no hay otra forma de que el hombre pueda ser salvo. No hay otra manera de que los hombres podamos alcanzar salvación si no es a través del nombre de Jesús. Romanos capítulo 10 versículo 13 dice que todo aquel que invocar el nombre del Señor será salvo. Entonces, qué importante que los hombres invoquemos el nombre de Dios. Cuando un pueblo, cuando una nación camina sin invocar el nombre de Jesús, cuando una familia camina sin invocar el nombre de Jesús, caminamos a la deriva. Caminamos sin auxilio del cielo, desconectados de Dios. Y cuando alguien, solamente, ¿para qué decir una nación? Un hombre que determine en su corazón invocar el nombre de Jesús. La Biblia registra una y otra vez, cada que un pueblo, un hombre, una familia invocaba el nombre del Señor, la salvación llegaba. ¿Por qué? Porque está escrito que en el nombre de Jesús el hombre tengamos salvación. Cuando el nombre de Jesús se invoca sobre alguien, la luz literalmente de Dios le resplandece sobre su vida. Cosas poderosas suceden en esa dimensión que es intangible para nosotros. Hay una parte que los hombres no la podemos controlar, y es la parte invisible, lo que no vemos, lo que no podemos palpar. Y es precisamente, dice la palabra, que las cosas que no se ven son eternas, permanecen para siempre. Y el hecho de que las cosas no se vean no quiere decir que no existan o que no sean reales. Entonces, hoy en esta hora hay algo que tú y yo necesitamos conocer y entender. Que aunque yo no vea a Jesús, Jesús es real. Aunque su nombre parezca muy corto y muy breve, es poderoso para salvarnos y transformarnos. Y en la dimensión que tú y yo no podemos controlar, Jesús tiene el control de ella. Jesús tiene el control de esa parte emocional de nuestras vidas, de tu familia, de tus hijos, de tu esposa, de tu esposo, donde no sabemos cómo hacer, cómo trabajar en ello. Aún los mismos psicólogos y psiquiatras, con el respeto que nos merecen, ellos mismos se ven limitados al momento de atender un asunto donde tiene que ver con la parte intangible. Te dan medicamentos, pero el medicamento solamente adormece la parte física, pero ¿qué de la parte espiritual, donde está tu alma, donde están tus emociones? Es precisamente ahí donde el nombre de Jesús entra con todo poder, con toda autoridad, y comienza a ordenar la vida del hombre desde adentro. ¿Por qué? Porque al nombre de Jesús se le dio la facultad. En él recae toda la autoridad, toda la deidad de Dios. Dice la Escritura que sobre él reposaba toda la deidad de Dios. Él era Dios mismo caminando en la tierra. En otras palabras, dice la Biblia que la palabra de Dios, el Verbo, se hizo carne. Dios visitando a los hombres en la tierra a través de la persona gloriosa de Cristo Jesús. Por eso es que su sacrificio fue tan perfecto. Por eso es que su sacrificio y la sangre que derramó en la cruz del Calvario fue un hecho y suceso tan poderoso que partió la historia, porque se trataba del Dios invisible que se había hecho visible para que tú y yo tuviéramos salvación a través del nombre de Jesús, mi hermano Chuy.
2: Sí, amén. Las personas pueden poner, se les hace, como usted ahorita lo decía, un nombre tan corto, un nombre que al parecer no deja de ser más que un nombre, a lo mejor porque lo dice la Biblia, está escrito en la Biblia, pero no se dan el tiempo, hermano, para ir más allá, para conocerlo, porque todo mundo cree en Dios. Usted le dice a una persona afuera, ¿tú crees en Dios? Sí, yo creo en Dios. Otros dirán, le dirán de otra manera, que creen en la existencia de un ser que hizo todo, pero no van más allá de decir, yo quiero ese Jesús en el cual es palpable, es alguien que puedes tocar, que puedes sentir. Y si por decirlo de esta manera, que esa persona que se diera la oportunidad de conocer a Jesús, una cosa es segura, de que jamás en su vida será igual, volverá a ser igual en su vida. Porque es algo que tú puedes encontrar, tú puedes tocar, pero es algo que te va a responder y que te va a hacer sentir y te va a hacer diferente por dentro. Es una experiencia tan inolvidable el conocer a Jesús. Y es única, hermano, porque fue un par de agua para nuestras vidas y lo sigue siendo el día tras día. Es alguien que te perdona, el perdón se vive, el perdón se siente. Cuando Jesús llegamos a Él y nos perdonó, nos cambió, es una experiencia inolvidable la cual hemos pasado, que día a día la seguimos viviendo y seguimos pasando. Por Amén. Eso nosotros hablamos de Él, compartimos de Él, porque nos ha enamorado. Como Padre, Él ha sido lo mejor que hemos tenido, y cada quien, independientemente, Dios a cada quien lo trata de una manera diferente y especial, porque es que lo es, cada quien es diferente, y es algo tan grandioso tener a ese Dios que siempre está contigo, a ese Dios que está y que nunca te dejará solo, que jamás conocerás el abandono. Si tu padre te abandonó, este Dios, que no te lo aseguro que jamás te deja de la mano. Nosotros nos podemos alejar de Él, pero Dios jamás se aleja de nosotros. Aleluya. Es cosa tan grande tener esa paternidad, la cual caminamos día a día con esa seguridad, la cual Él solo nos brinda, solo Él, y que es algo que nosotros también queremos que ustedes lo vivan y que ustedes también reconozcan ese gran nombre que es sobre todo nombre, que es Jesús, y que reconozcan el poderío que tiene. Hermano Fernando.
0: Amén, amén, mis amados amigos, qué bendición, pues, como dice mi hermano Chuy, pues, muchas veces, y en este tiempo se están rigiendo muchas, pues, el mundo siempre busca una manera de cómo evadir a Dios, de cómo decir ciertas cosas que son contrarias, ¿verdad? Por ejemplo, el no querer una responsabilidad o no querer una manera de vivir, sino vivir a las maneras. Últimamente se habla de muchos descubrimientos, de muchas palabras, de muchas cosas que están pasando, que pues que la palabra de Dios es una manera de someter a la humanidad, una manera de que las personas vivan y muchas cosas, ¿no? Pero la verdadera bendición no alcanzan a ver los beneficios que trae el conocer a ese Dios real y verdadero. Ese cambio que Dios nos da como después de estar viviendo una vida, por ejemplo, ¿qué podría comprar, por ejemplo, una persona que es adicta y que no puede vivir sin esa adicción, poder quitarse esa adicción y poder ser libre por el poder de nuestro Señor Jesucristo? ¿Con qué puede pagar una persona? ¿O con qué puede pagar una persona que está ansiosa y que no puede vivir una vida y que está quitar la vida y que Cristo Jesús lo hace libre? ¿Con qué podemos pagarlo? ¿Qué qué podemos dar o qué podemos decir o qué podemos tener para decir yo quiero ser libre, pero por no regirnos por una bendición tan grande que es venir a Cristo Jesús como Señor nuestro. ¿Qué es lo que tiene de malo poder caminar bajo unos estatutos, bajo unos mandamientos que tiene el Señor, que nos genera la paz, que nos genera una nueva vida, que nos genera esos cambios que tanto necesita la humanidad? En cambio, toda persona que no lo tiene siempre va a pelear o siempre va a decidir por cosas vanas, por cosas egoístas, o tal vez va a tener una vida vacía o va a caminar una vida sin sentido. En cambio, el venir a Cristo Jesús nos da un sentido y nos da una dirección, y saber a dónde vamos nos da una verdadera esperanza de saber que un día voy a morir, pero también voy a saber hacia dónde voy, hacia cuál es la dirección que tengo. Una persona sin dirección, pues se pierde, o sea, vive la vida como viene, o sea, me tocó vivir ahora este día, así le voy a dar, o sea, lo que venga. Están viviendo el día al día, pero a lo que venga. Pero en cambio, cuando tú ya tienes una forma planeada de tu vida, de cómo, qué es lo que quieres, qué es lo que deseas, pues ya nada fácil te va a mover, ya nada te va a mover, porque sabes a dónde vas, qué dirección, y sabes que eso te va a generar una bendición, te va a generar paz, que en el mundo es lo que menos hay. O sea, ¿quién tiene paz en este tiempo? ¿Quién tiene buenas noticias? ¿Quién está viviendo una vida? Esta es la vida que yo quería vivir, esta es la vida que yo quería tener. O sea, en el mundo abundan las malas noticias, mas el Evangelio dice que es buenas noticias para la persona, buenas noticias para esa persona que está sin esperanza, esa persona que parece que es imposible poder tener una nueva vida. En cambio, Cristo Jesús te lo ofrece y te lo ofrece gratis. Así es que toda la gloria es para nuestro Señor Jesús. Dios los bendiga en esta hermosa noche.
11: Amén, gloria al Señor. Hermano Ramón, ¿de qué salvación estamos hablando en esta noche? Pero antes de que me responda esta pregunta, vamos a irnos a un corte y en el siguiente tiempo vamos a resolver esta pregunta en el nombre de Jesús. Amén.
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11: Gloria al Señor, regresamos del corte, estamos al aire. Hermano Ramón, vuelve la pregunta porque la audiencia tiene que saber y conocer qué tipo de salvación es la que nosotros estamos anunciando. ¿Es una salvación política o militar? Porque realmente los judíos están esperando a un Mesías.
1: Amén. Sí, realmente el pueblo, porque dice la palabra que a los suyos vino, dice, y los suyos no lo recibieron. Ellos estaban esperando a su rey, estaban esperando al Dios que se iba a encarnar, aquel que se había profetizado por tantos tiempos para que lo salvara. Entonces, se está hablando de una salvación eterna, de una liberación eterna. Realmente el pueblo de Dios, hablar de Israel, estaba esperando aquel que los iba a librar de todo yugo de esclavitud, que los iba a redimir de todo enemigo y que los iba a librar. Entonces, no lo entendieron así el pueblo de Israel. Entonces, esa salvación pasó a la iglesia, a los gentiles, dice la palabra. Y esa salvación, estamos hablando hoy de la salvación de nuestra alma. Estamos hablando de que Dios nos está liberando del pecado, de donde estábamos esclavos y atados, mi hermano Bernardo. Y de ahí el Señor nos está liberando y nos está salvando hoy.
11: Amén, gloria al Señor. Quiere decir que esta palabra fue en el tiempo del pueblo de Israel. El pueblo de Israel estaba en la esclavitud, pero hoy traerlo a este tiempo, a este mover, en este tiempo el cual Dios quiere salvar al pueblo del pecado, hermano Ramón.
1: Sí, amén. Realmente el pecado tiene capturado al hombre, a todos. Dice la palabra que todos pecamos y quedamos destituidos de la gloria de Dios. Entonces toda la humanidad quedamos bajo un yugo de esclavitud, de pecado. Y el pecado, dice, da a luz la muerte. Entonces todos estamos destinados a la muerte. Y hay una forma de romperse, y es a través de la salvación que da Cristo Jesús. Que llegue Jesús a la vida de un hombre, se rompe esa esclavitud, mi hermano.
11: Amén, gloria al Señor. Hermano Fernando, ¿por qué era necesario que Cristo Jesús viniera en plan de salvación?
0: Mira, maravillosa pregunta. ¿Por qué? Porque, mis amados hermanos, es una bendición poder creer en Jesús. Porque Jesús, como decía el hermano, que el pueblo estaba esperando a un Dios, un Salvador que vendría con espada, vendría a salvar con espada al pueblo de Israel. Mas Él vino de una forma muy diferente, vino de una forma que solo Él podría hacerlo. Que pues a veces es increíble la manera de cómo Dios puede hacer las cosas tan maravillosas y tan perfectas. Que Él vino en amor, y ese amor que todo lo puede, que es ese amor sacrificial, que Él dio su vida, que derramó su sangre, que pedía que el que lo dañaba, que Dios lo perdonara, que estaba engañado. O sea, perdónalos porque no saben lo que hacen. Ese amor tan profundo que solo puede, Dios puede darnos ese amor. Solo Él puede experimentar, por medio de Él podemos experimentar ese amor. Por eso el pueblo, por eso la iglesia es una iglesia que es poderosa cuando está llena de amor de Dios. Porque ahí es cuando nos parecemos a esa identidad que Cristo Jesús tiene como Dios. Él vino, dice la palabra de Dios, porque era necesario que viniera, porque dice que estábamos muertos en pecados y en incircuncisión de vuestra carne, mas Él nos dio vida juntamente con Él, perdonando todos vuestros pecados. Era necesario que Él muriera, ¿por qué? Porque el mundo sin Cristo Jesús estaba perdido, no había solución. O sea, el mundo sin Cristo Jesús estaba yendo al abismo, todo mundo perdido. Así como el camino ancho, que todo mundo va contento, va creyendo que está bien, pero al final es camino de muerte. ¿Por qué? Por falta de cultura, por falta del conocimiento de que verdaderamente quiénes somos como personas. Si nosotros nos preguntamos quiénes somos, ahí vamos a encontrar una verdadera identidad y va a haber una verdadera razón para dónde vamos y qué queremos. O sea, el morir aquí no es el fin. O sea, es el principio, mis amados amigos. Haz de cuenta que aquí venimos a hacer un examen. Si lo repruebas, es un examen que te va a ir muy mal al final del día. Así es que debemos de saber que somos espíritu, alma y cuerpo, y que esa alma es la que al final, dice, esa alma va a ser juzgada conforme a la determinación, a lo que tú hiciste, a tus decisiones que tú tomaste aquí en la tierra. Así es que, mis amados amigos, mis amados hermanos que nos están escuchando, reciban bendiciones. Saludos a mi hermana que está en Las Vegas. Mis sobrinas, gócense porque Cristo Jesús está con ustedes. Y todos mis hermanos que están escuchando a esta hora, Dios los bendiga a todos. Reciban un saludo y un abrazo de acá de sus siervos.
11: Amén, gloria al Señor. Bendecimos a todo el pueblo de Dios. Y vamos a empezar por ahí, porque no toda la humanidad es el pueblo de Dios, hermano Chuy, ¿verdad?
2: No todo. De hecho, todos nacemos alejados de Dios. Todo el mundo nace con un desconocimiento de lo que realmente Dios es. Toda la humanidad, les voy a leer una cita bíblica en Isaías 14:17 que dice: que puso el mundo como un desierto, que asoló sus ciudades, que a sus presos nunca abrió la cárcel.
0: Aleluya.
2: Todo el tiempo la humanidad ha estado así, y Jesús llegó a ser el libertador.
1: Amén.
2: Porque todo mundo estuvimos ahí en esa cárcel y no nos abrió la puerta de Satanás. Llegó Cristo Jesús por nosotros, Él fue el que nos liberó. Ahora les voy a leer en Romanos 6:23, porque la paga del pecado es muerte. Era en lo que estábamos, era en el mundo que nosotros vivíamos. Mas la dádiva de Dios es vida eterna en Cristo nuestro Señor. En Él se cumple todo. Amén. En Él se cumple todo lo que el Padre ha querido para nosotros, todo lo que hemos buscado y todo lo que es en realidad, todo lo que es de parte de Dios viene a cumplirse en nuestro Señor Jesús.
5: Aleluya.
11: Amén, gloria al Señor. Volviendo a la palabra, hermano Ramón, no todo es el pueblo de Dios. ¿Quién es realmente el pueblo de Dios? Porque hay algo bien importante, el cual el mundo y todas las personas dicen, yo creo en Jesús. Yo traigo a Jesús aquí colgado, crucificado en una cadena. Traigo aquí a mi Dios en la billetera. Realmente, ¿a quién vino a salvar Jesús?
1: Amén. La palabra dice, y es clara, dice que él vino a dar su vida por el mundo. Él vino a entregar su vida por todos. Él la dio sin discriminar ni raza, ni lengua, ni nación, ni pueblo. Realmente su vida Él entregó por todos. Ahora, ¿cómo hay unos que podemos decir que tengo a Jesús y otros no? ¿Cuál es la diferencia? No se trata de traerlo en el exterior. Lo podemos cargar en el mejor metal que pueda existir sobre la tierra, colgado en nuestro cuello, diciendo algunos, pero realmente el ser hijo de Dios, el ser pueblo de Dios, es todo aquel que ha recibido a Jesús, pero en su interior, que le ha dado la oportunidad al Hijo de Dios de entrar a su corazón, de permitirle que haga cambios y transforme nuestra vida, no en el exterior, no como un adorno que puede ir en nuestro atuendo diario, no, sino como algo dentro de nosotros que cambie y transforma nuestra alma y nuestro corazón. Por eso es importante que las personas que hoy nos escuchan reconozcamos la necesidad de que Jesús more en nuestro interior. Los hijos de Dios, la familia o el pueblo de Dios, es todo aquel que ha recibido a Jesús en su corazón. Y que no lo ha dicho solamente con su boca, sino que hay fruto dentro de él, o en el exterior de él, mejor dicho, que habla más que las palabras del cambio que Jesús ha hecho en su vida.
11: Amén, gloria al Señor. Hermano Fernando, quiere decir que lo que estaba profetizando Isaías era para la reconstrucción del templo en ese tiempo. Ese Mesías venía a reconstruir, a morar ahí. Pero hoy en este tiempo, ¿qué es lo que viene a hacer Jesús en nuestras vidas?
0: Pues en ese tiempo estaba esperándose para hacer reconstrucción, pero ahora viene a ser una reconstrucción del templo, pero del templo del hombre, el templo de una nueva criatura. Por eso dice que los que amamos a Cristo Jesús, nuevas criaturas somos. Las cosas viejas pasaron, y aquí todas son hechas nuevas. ¿Quiénes? Los que creen y reciben a Jesús como su Señor. ¿Para qué? Para tener una nueva oportunidad, una nueva reconciliación, una nueva vida, que con solo confesar a Jesús como tu Señor. Y creer es seguirlo verdaderamente, porque la palabra de Dios, Jesús le dijo a los judíos, a los que habían creído, si crees en la palabra de Dios, dice, y serás mi discípulo, y si eres mi discípulo, serás libre, conocerás la verdad y la verdad te va a hacer libre. Entonces Cristo Jesús nos quiere hacer libres. Yo muchas veces predico la palabra de Dios, pero ¿por qué dices que ser libre si yo soy libre? Libre, en muchas veces las personas creemos que somos libres para tomar decisiones o hacer cosas que no están bien conforme a Dios, porque las personas se rigen con la forma de vivir o con su forma de creer, con su forma de lo que han conocido, pero no han conocido la verdad, que esa verdad que es la que transforma y la que cambia nuestro ser, nuestro interior, para poder tener esa bendición de poder ser esas nuevas criaturas. ¿Por qué? Porque todos venimos mal, o sea, no hay alguien, no hay una sola persona que esté bien. Todos, dice la palabra de Dios, que estamos mal ante la presencia de Dios. Nos mira en cierto modo como una llaga podrida. Por eso hay una alabanza que dice llaga podrida. ¿Por qué? Porque verdaderamente el pecado, eso es

0: se produce, se manifiesta en frutos que el hombre no los puede dar, más que Jesús es el que puede darlos mediante cuando entra la vida de una persona. Y en Gálatas 5:22 dice: más el fruto del Espíritu es amor, gozo, paz, paciencia, benignidad, bondad, fe, mansedumbre, templanza. Contra tales cosas no hay ley. Contra tales cosas no hay ley. Contra tales cosas quiere decir que mediante una persona está dando los frutos del Espíritu Santo es porque realmente conoció a Jesús. Porque realmente llegó Jesús a su vida y está haciendo esos cambios. Y en el día que Él esté delante del Rey, no va a haber algo que lo acuse porque Él va a decir, no, Jesús está en Él y es parte de Jesús. Y eso es algo que te está dando, que te está diciendo, tú estás bien, vas por un buen camino, sigue adelante. Es algo que nosotros día a día nos lleva a seguir continuar en el mismo cuerpo de Jesús.
1: Pues es simple, por ejemplo, ¿qué árbol es el que da frutos bonitos? Pues el árbol que está sano, o sea, un árbol que está enfermo, un árbol que está amarillento, que no está cuidado correctamente o sano, no te va a dar un fruto. ¿Cuándo damos fruto nosotros conforme a la palabra, a la bendición de Dios? Cuando estamos sanos, cuando estamos limpios, cuando estamos libres. Por eso podemos dar ese fruto que nos va a llevar a vida eterna. Ese fruto, por eso dice, por su fruto los conoceréis.
0: Amén.
1: Entonces, ¿qué fruto tenemos? ¿Qué fruto estamos dando, mi hermano Ramón?
0: También las personas, hay mucha controversia en la cuestión de las religiones, ¿no? Pero en la Biblia no te habla de religiones, te habla de Jesús.
2: Y es que es lo mismo, o sea, el fruto, cuando alguien empieza a producir lo que ocasiona el beber de Jesús, o sea, la consecuencia de tomar de Jesús es un fruto. Y el fruto se separa tanto de la religión que no tiene nada que ver con religión. O sea, tiene que ver con justicia, con amor, con paz, con gozo, con poder, con esa presencia gloriosa que de Dios viene. Y esto es algo seguro y certero. Y millones de personas alrededor del mundo, he escuchado testimonios así de gente, digo, a todos les pasa lo mismo. Conoces a Jesús, te enamoras de Él, te gozas con Él. Empiezas conforme lo vas conociendo a querer entregar tu vida mayor en mayor medida a Él. Y ahorita me viene una pregunta, decir, ¿por qué creer en Jesús y no en otro? ¿Por qué creer en el Hijo de Dios y no en otro? Y estaba meditando sobre esto y es algo bien glorioso. ¿Y por qué en Él y no en otro? En la Biblia no se habla más, o del que más se habla es de Él. Y se habla desde antes de la fundación del mundo, se habla de Él. Se habla desde que el mundo se fundó y historia tras historia, época tras época, hablándose de la misma persona gloriosa, profetizándose del mismo Dios que se iba a revelar y manifestar a la tierra. Época tras época, hasta llegar hasta que se manifestó en la tierra. Y aún después, la Biblia habla, después de que todo esto se acabe, Él va a seguir, su palabra va a continuar. No hay ma nombre más certero y más seguro que el de Jesús. Entonces es una razón gloriosa por la cual creer en Él y no en otro. Entonces, mis amigos, vamos a un corte y regresamos. Vamos a seguir hablando de esta palabra hermosa. Dios te bendiga. No se mueva de su lugar.
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4: Aleluya, mis amados amigos. Gloria a Dios. Pues seguimos con el poder del Evangelio, contentos, agradecidos por seguir adelante en esta bendición de compartir esta palabra. Es una bendición ser parte de este cuerpo de Cristo y poder compartir esas buenas nuevas de que verdaderamente en Cristo Jesús, Él sea la razón de nuestro existir, de nuestro vivir. Él sea verdaderamente, como dice la palabra de Dios, creer en ese Dios que dice en Hechos 4:11, dice, este es Jesús, el de la piedra reprobada por vosotros y los edificadores, los cuales ha venido a ser cabeza del ángulo, dice, y en ningún otro hay salvación, porque no hay otro nombre bajo el cielo dado a los hombres en que podamos ser salvos. O sea, bajo el cielo, bajo la tierra, arriba, donde sea, no hay otro nombre, mis amados amigos. Entonces, si tú y tu familia quieren tener una nueva oportunidad de poder ser reconciliados, tener esa bendición en tu vida, en tu casa, y poder esas cosas que parecen imposibles para ti, créeme que tenemos un Dios de los imposibles. Cristo Jesús es el Dios de los imposibles y quiere hacer algo en tu vida. ¿Cuándo? Este es el gran día, mis amados, porque es ese nombre que es sobre todo nombre, tiene todo el poder para hacerlo, tiene toda la autoridad para poder cambiar y corregir tu camino. Pero si tú decides abrir tu corazón, acuérdate que todo está en uno, no en lo que hablen los demás. Si uno está bien, pues que hablen los demás. O sea, gloria a Dios por ello. Dios bendiga sus vidas y Dios bendiga sus casas.
5: Amén, gloria al Señor. Mucha gente está creyendo en muchos dioses, hermano Fernando. Pero realmente hubo uno que marcó una pauta, marcó la historia, marcó el tiempo, un antes y un después. Y este tiene nombre y se llama Emmanuel, Dios con nosotros.
4: Amén. Qué bendición, mis amados amigos. Qué bendición tener ese Dios que no falla, ese Dios que te promete que estará contigo, dice, hasta el fin del mundo. Y cuando Dios promete algo es porque lo va a hacer. Ese es el Rey de Reyes y Señor de Señores. Como dice mi hermano, Él es el único que ha podido dividir el tiempo antes de Jesús y después de Jesús. Él, amén. Ahí hubo algo increíble que solo Dios podía tener el control y el cuidado de esa bendición tan poderosa que Él hizo, como Él entregó su vida. Y Él es el único que ha entregado su vida y derramado su sangre. Y el único que resucitó aparte, ¿no? Mucha gente cree, no, es que Cristo Jesús no resucitó. Pues entonces, ¿dónde está el poder del Evangelio? Si no está en la resurrección. Si Cristo Jesús resucitó, nosotros también resucitaremos. Y a Él será toda la gloria. Y por eso estamos contentos, agradecidos, porque sabemos hacia dónde vamos. Nada nos va a confundir y nada nos va a engañar. Porque ya tenemos al Maestro con nosotros, el que nos instruye, el que nos corrige, el que nos enseña a vivir y el que va delante de nosotros abriendo el camino. Bendiciones.
5: Amén, gloria al Señor. Ya para ir cerrando en el nombre de Jesús, hermano Ramón, quiere decir que lo importante de esta salvación tan grande requiere de creer en aquel que fue enviado.
6: Amén, sí, la clave está ahí, la fe. La fe depositada en el Hijo de Dios. Cuando alguien pone su confianza y este creer es una confianza. Es que tú le apuestas todo al Hijo de Dios y dices, voy a confiar en Él. Y decíamos hace un momento, ¿por qué confiar en Él? Ahorita mi hermano Fernando decía, de nadie, y hablábamos, ¿de quién se profetizó su muerte? ¿Y cómo iba a morir? Años de anticipación, ahorita hablaban del profeta Isaías, cómo él profetizó, cómo iba a ser su muerte. Oiga, varón de dolores, dice, experimentado en quebranto. Dice que el pago de nuestra paz fue sobre Él. Dice que el pecado del mundo fue cargado sobre Él. Él llevó todo, dice, como un cordero mudo, fue llevado al matadero. Y por su llaga dice que fuimos nosotros curados. No abrió su boca, callado. Todo eso lo dijo Isaías. Y en el momento que llegó el hora del sacrificio, iba callado. Dice que había un gozo puesto delante de Él. Y así fue hasta la cruz. Así entregó su vida. Así todo el pecado cayó sobre Él. Así murió. Fue sepultado, dice Pablo, y resucitó al tercer día. Aleluya. Se levantó con poder de entre los muertos. A mí me gusta el verso que dice que la muerte no lo pudo retener. Amén. Era imposible que la muerte lo detuviera y se levantó. Amén. Y por eso es que hay que confiar en Él. Cuando tú confías en Él, sabes a dónde vas. ¿Por qué? Porque Él dice que ascendió al cielo y dice, donde yo estoy, ustedes también van a estar, dice. Amén. Oiga, dice que fue a hacernos moradas. Y alguien pudiera decir que eso es loco. Pero eso es fe, es creer. Entonces, mi hermano Bernardo, poner nuestra confianza en el Hijo de Dios. Y esta es la invitación para la audiencia. Que confíen en el Hijo de Dios, en Cristo Jesús.
5: Amén. Realmente porque todos los profetas, hombres que anunciaron de Cristo, unos fallaron, unos pecaron, unos cayeron. Pero Cristo Jesús, el cual fue enviado del cielo, dice la palabra del Señor, o sea, que Él no cometió pecado alguno.
6: Amén. Dice que en Él no hubo mancha, dice, y bienaventurado el que no encuentre tropiezo en mí, dice, porque realmente no lo hubo. Además, la misma gente, los fariseos, todos se sorprendían, dice, todo lo hace bien, ¿has visto? Los sordos oyen, los ciegos ven, los cojos caminan, todo lo hace bien. Es más, se sorprendían cómo hablaba. Sus palabras, decía, es que este habla como quien tiene autoridad. Sus palabras son palabras gloriosas. Cuando Él habla, todo cambia. Y hasta el día de hoy, cuando su voz se escucha, cuando su palabra se predica, todo cambia. Toda la atmósfera la cambia el Hijo de Dios, mi hermano Bernardo.
5: Amén. Gloria al Señor.
0: Adelante, hermano Chuy.
7: Y no se diga que ahorita estaba mencionando usted que cuando se predica su palabra, y no se diga cuando llega su presencia, cuando se siente la presencia de Dios. Pero a esto es lo que vamos, de que Dios, el inalcanzable, el eterno, el que está en el tercer cielo, no se puede llegar más que Jesús es el único
6: camino. Aleluya, Él
7: es el acceso. Único puente, es el único acceso.
6: Es la puerta.
7: Es el que va y el que baja y es el que te toca y tiene esa comunión contigo y te toma y dice, esto ya es mío, esto ya es de los míos. Y ya tienes asegurada tú en esa posición y ese lugar, como usted ahorita lo mencionaba, que Jesús irá a hacernos morada, pues ya la tienes asegurada. No ocupas tú uno morir para conocer a Dios. A Dios se conoce en vida porque es Dios de vida y de vivo.
6: Fíjese, usted dice algo bien interesante. Yo meditaba en la semana sobre esto, porque Jesús dice que Él fue a hacer morada. Uh-huh. Y Él fue a prepararnos morada para los que vivimos ahorita, que estamos en el mundo, pero que no somos del mundo, que somos de Él. Dice que nos va a llevar a las moradas eternas. Pero también bajó del cielo, hermano. Y dice que Él preparó nuestras vidas. Él nos perdonó, Él nos justificó. Y todo aquel que tiene a Jesús tiene derecho a recibir al Espíritu de Dios, al Espíritu Santo. Entonces Él vino, preparó morada en el cielo para los que vamos a ir al cielo. Y preparó morada en la tierra para que el Espíritu Santo viniera del cielo. Amén. Y habitar en nosotros. Entonces yo decía, este Señor Jesús, Él prepara habitación, Él prepara los lugares. Él es el que va y dispone los corazones y viene y te convence y tú lo recibes, o sea, con su amor, con su gloria, y permite que el Espíritu de Dios, Él da paso al Espíritu Santo. El Espíritu Santo no llega donde no está Jesús. Usted dijo algo, dice su presencia. Ah, pues su presencia viene donde está Jesús.
5: Amén.
6: Amén.
5: Amén. Gloria al Señor, hermano Fernando. Esto que fue anunciado por el profeta Isaías, ya para terminar, nosotros podemos ver. También la palabra relata que Dios ha preparado morada para aquellos que creen, ¿verdad?
4: Amén. Amén. Sí, amén. Pues la victoria está en el creer, mis amados amigos. Dice la palabra de Dios en Apocalipsis 3:20, yo estoy a la puerta y llamo. Cristo Jesús está llamando a todo mundo. Cristo Jesús no hace excepción de personas. Dice, el que abre la puerta, yo entraré y cenaré con él y él conmigo. Entonces Jesús te está esperando que tú abres la puerta. Jesús ya está contigo ahí abriéndote, tocándote la puerta, llamándote por tu nombre, diciéndote, he venido, necesito que abres la puerta de tu corazón. Entonces ahí está tu voluntad y tú decides en creer en Jesús. Al momento de creer, eres una nueva criatura y esa nueva criatura tiene el acceso, tiene el camino abierto, como dice Jesús. Yo soy el camino, la verdad y la vida y nadie va hacia el Padre si no es por medio de mí, dice Jesús. Nadie va al cielo si no lo lleva Jesús tomado de su mano. Así es que cuando muéramos aquí, cuando cerremos nuestros ojos, ¿dónde los vamos a abrir? Acuérdense que cuando muéramos, nadie te va a acompañar, ni el pastor, ni el padre, ni el sacerdote, nadie. Solo Jesús es el que puede acompañarte en ese viaje. Así es que toda la gloria es para nuestro Señor Jesucristo. Dios los bendiga, mis amados amigos. El poder del Evangelio está contento y agradecido por darnos la oportunidad de estar de nuevo compartiendo su bendita palabra. Dios bendiga y nos vemos el próximo martes. Amén. Primero Dios, que Dios los acompañe.
8: Amén.
4: Amén. Bendiciones.
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12: Hola, ¿qué tal? Soy Ramón Cota y esta es la información que tienes que saber. Cuestiona limitaciones de la prueba PISA y defiende lo que llaman la nueva escuela mexicana. Alza del maíz no garantiza rentabilidad para comercializar a productores de Sinaloa. Hasta aquí el resumen informativo. Recuerde que más información la encuentra en alairenoticias.com.mx.
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7: Muchas gracias. Sí, esto es de lo nuevo. Para ti se llama Aunque te vas.

0: más. Algo de lo nuevo para ti.
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1: Y dice viejilla.

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1: Hola, ¿qué tal? Soy Manuel Castaños y esta es la información que tienes que saber. El gobierno de Sinaloa entrega 36 patrullas y 500 equipos de radiocomunicación a cuerpos de seguridad de 17 municipios de Sinaloa. La Secretaría de Economía apertura oficina de escala MX en Los Mochis para fortalecer el ecosistema emprendedor. Los programas para el bienestar son apoyo directo a la gente y a la economía. Al cierre de 2026 se beneficiarán 42.8 millones de personas, dice la presidenta de México, Claudia Sheinbaum. Sectur Sinaloa y Mexicana de Aviación fortalecen alianza para consolidar la ruta AIFA-Mazatlán y ampliar la conectividad aérea del estado. Hasta aquí el resumen informativo. Recuerde que más...
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0: vámonos con la rola que te da para arriba, la que buena. ¿Quién habla? Hola, hola. Hola,
1: sí, buenos días.
2: Hola, hola, buenos días.
0: Amor.
2: La que nos da para arriba es la de Hoy lo vi con él, de Rocío Dúrcal.
3: ¡Eso!
0: Va. Oye, preciosa, ¿de dónde te reportas?
2: De Zacapu, Michoacán.
0: Ándale, ¿qué andas haciendo en Zacapu?
2: Aquí trabajando.
3: ¿Y en qué trabajas?
2: Aquí en el comedor de Santa Ana.
0: Ah, mira nomás.
3: Qué rico. Haciendo comidita, pero que no apeste, mija, cuídalo.
4: De allá son los felinos. Saludos hasta Zacapu, Michoacán.
0: Aquí está la canción, mi amor, y aquí suena.
2: La qué buena.
3: Años.
0: Son
4: las 7:16.
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1: Son las 7 con 20.
2: Efectivamente, 7 de la mañana con 20 minutos. Pide tu dedicada.

0: más viene la reflexión, el ganalana, así que no te despegues, esto es Pa' Arriba.
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6: 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Y entérate de dónde vienen los principales elementos de la cultura mexicana, como...
7: Y entiérrenme con la banda, pero con la del recodo, paisano.
6: Las bandas son un conjunto de músicos que interpretan instrumentos de viento y percusión. Su función principal es producir sonido en espacios abiertos, donde se requiere una potencia elevada, existiendo diferentes tipos de bandas, como las militares, las civiles y las procesionales, cada una con una función específica. La banda sinaloense se cree que se originó con personas que desertaron de las bandas militares y municipales y se establecieron en pueblos serranos. Uno de los primeros conjuntos reconocidos fue la Banda El Recodo, fundada por Cruz Lizárraga en 1938.
7: ¡Hacia arriba, Sinaloa, paisano!
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0: Gracias.
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0: amor. Saludos desde Florida para todos Zacatecas.
1: Abrazo Florida, abrazo Zacatecas, abrazos Ciudad de México.
2: Valentín.
3: 7:30.
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1: Son las 7:33.
0: Únicamente 27 minutos ya para que sean las 8 de la mañana. Ya viene la reflexión del día.

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1: Hoy presentamos El Genio de la Oficina. En una oficina burocrática donde se trabajaban 14 horas al día y solamente eran 3 empleados, el jefe y sus 2 colaboradores estaban una mañana común y corriente haciendo sus labores. De repente descubrieron un pasadizo secreto que los conducía a una pequeña puerta negra. El gerente y sus 2 colaboradores no pudieron aguantar la tentación y abrieron aquella puerta. Y descubrieron que adentro había una brillante y fulgurosa lámpara maravillosa. No sabían si frotarla o no, pero les ganó la curiosidad. Y de la lámpara salió un genio que les dijo: «Soy el genio de la lámpara maravillosa. Tengo 1000 años encerrado y por haberme liberado, les concederé un deseo a cada uno de ustedes». Uno de los colaboradores fue el primero en hablar y dijo: «Yo quiero irme a Hawái, estar en un lujoso yate rodeado de hermosas mujeres y disfrutar de cócteles playeros». Concedido, y desapareció. El segundo colaborador dijo: «Yo quiero estar en los Alpes suizos, en una cabaña, en una montaña, con el amor de mi vida y no tener que trabajar nunca más». Concedido, y desapareció. El gerente, que era un adicto al trabajo, fue el último en hablar y dijo: «Yo quiero que me regreses a ese par de holgazanes a la sala de juntas, porque tenemos una reunión de ventas a las 10. Acto seguido, los 2 viajeros regresaron a su oficina a las 10 de la mañana y todos realizaron su junta de trabajo. Esta historia suena divertida, como si fuera un chiste, pero tiene una moraleja muy importante. Siempre, pase lo que pase, primero deja que hable tu jefe y después hablas tú. Recuerda, pase lo que pase, que primero hable tu jefe y al último hablas tú.

0: Chavitos, repórtense que aquí comienza el patio del recreo de Pupi y Chumpollito.
1: ¡Pupi!
2: Hola, buenos días, Chumpollo. Ya estamos listos para poder jugar con los chavitos que se comuniquen al 5551668929.
1: Estamos muy contentos, ya estamos muy felices. ¡Vámonos!
2: Ya es fin de semana y nos vamos a divertir.
1: ¿Cuál es el número para que se reporten todos los chavitos?
2: Al 5551668929, Chumpollo.
1: Bueno, pues ya se la saben entonces, para que se vayan reportando todos y cada uno de ustedes. Y vámonos tendidos ahora sí. Oye, por cierto, también que nos digan qué rolita les gusta a los chavitos para que aquí participen y se puedan ganar un billete. ¿Hasta cuánto?
2: Y como dice mi tía, las complazcamos.
1: ¿Hasta cuánto más o menos se han llevado?
2: ¿Cuánto va a pasar?
1: ¿Hasta cuánto va a pasar?
2: Se han llevado 300 pesos para su lunch, para que se compren lo que quieran.
1: ¿A poco sí?
2: Sí, se puede.
1: No manches.
2: Te lo prometo.
1: Bueno, pues ya se la saben entonces, para que se vayan reportando toda la banda y participen con nosotros aquí en La Qué Buena. Y mientras tanto, ¿te parece bien si nos vamos con una canción, mi querido
2: Pupi? Nada más, por favor, no me vayas a poner en ratón vaquero, esas cosas, ¿sí?
1: No, pues ya sabes que a mí no me gusta eso.
2: ¡Gracias!
3: ¿Estás listo para mover el cuerpo?
2: La 743, este es el patio de recreo de Pupi, Chumpollito.
1: 743.

0: Sí me gustó, muy buena canción, felicidades.
1: Estuvo buena, ¿eh? Vámonos tendidos entonces de una vez, mi querido Pupi.
0: Ok, buenos días, ¿quién habla?
2: Tess.
0: ¿Cómo estás, Tess? ¿Cuántos años tienes?
2: 11.
0: Oye, Tess, ¿en qué año vas?
2: Sexto.
0: ¿Lista para jugar para la niña para lunch?
2: Sí.
0: Órale, pues, por tus primeros 50 pesos, el Chumboyo te pregunta.
1: Por tus primeros 50 pesos, dime por favor.
0: Por favor.
2: Por favor.
1: Dime, ¿cuántos años tienes primero para saber sobre qué dificultad?
0: ¿Tiene 11?
1: ¿Cuántos años tiene 11? 11 años. Pregunta para niño de 11 años, a ver, aquí está la de 10. 9, 8, aquí está. 11 años.
0: Ok.
1: Pregunta para niño de 8, de 11 años. Dime, por favor.
0: Por favor.
1: ¿En qué año se creó el mundo? Ah, no es cierto, ese no es para de 11 años. No es cierto, no es cierto.
0: Sí, ahí te va, ahí te va. Te dije, ¿qué estás preguntando? Esto es de como de cálculo universitario.
1: Ahí te va, ahí te va, ahí te va. Todavía más facilita, ¿ok? Dime, por favor.
0: Por favor.
1: Dime, por favor. Ahí te va, ahí te va.
2: Por favor.
1: Dime, ¿quién aparece en el billete de 500 pesos?
3: 5.
1: Se peina de lado.
3: 3. 2.
2: Toñito Juárez.
1: ¿Cuál Toñito Juárez?
0: Ah, dijo Toñito Juárez.
1: Ah, ya.
0: Toñito.
1: ¡Ah!
0: ¡Sí! Maestra, abre 50 pesos, vas por 100 o ahí te quedas.
2: Voy por 100.
0: Por 100 pesos, tienes que responderme el cálculo mental, ¿lista?
2: Sí.
0: 5 más 5 más 5 más 7.
3: 5.
2: 17.
0: Sí, muy bien, felicidades.
1: Muy

0: Sí se la sabe, déjala.
1: Facilita, se lo voy a poner facilita para pregunta de niña de 11 años. A ver, dime por favor, ¿cuándo se celebra el Día de la Independencia de México?
2: 5. 4.
3: 27 de septiembre. No.
2: 3.
3: 27 de septiembre.
2: 2.
1: No.
2: 1.
1: ¿Cuándo?
3: 16.
0: Poco y perdemos, te responde abusada, ¿va?
1: Otro poco y nos lleva lo que nos trajo, ¿eh?
0: Ok, ya lleva 150, vas por 220, ¿qué das?
3: Voy por 200.
0: Por 200, respóndeme una sencilla pregunta. ¿Cuántos son los tipos de triángulos que existen y cuáles son?
2: 5.
3: Cuatro. Equilátero, isósceles.
2: Dos.
3: Galeno.
0: Muy bien, estupendo. Atención, ya vas 200.
1: Muy bien.
0: Vas por 250, ¿voy te quedaste?
3: Voy por 250.
0: Venga, chumpollo.
1: Por 250. Este ya es más difícil, ¿verdad? Voy a por 250.
0: Ya, ya, ya, ya 250.
1: Va. Por 250, mira, aquí tengo la pregunta perfecta para ti, ¿ok?
0: Va.
1: Pon mucha atención de las facilitas. Ya sabes que yo te las pongo a ti bien facilitas, ¿ok? Okay. Dime por favor.
0: Por favor.
3: Por favor.
1: Dime. ¿Cuánto es la suma de 10 más 10 más 15?
2: 5.
3: 35.
2: 4.
1: A ver, estoy checando aquí 3, mis cuentas.
0: Muy bien.
1: Más 5 más 25. ¿Qué será? Así está.
0: Te llevas 250, vas por 300, que es nuestro premio máximo. Ahí te quedas.
3: Voy por 300.
0: Va, por 300 pesos, premio mayor. Prepárate, tienes que responder una pregunta de historia. ¿Lista?
3: Sí.
0: Sí. Cristóbal Colón descubrió América, pero ¿por quién? Sabemos el mapa y lleva su nombre el continente.
4: Estamos contentos.
2: 5.
3: ¿Qué?
2: 4.
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3: Hola, ¿qué tal? Soy Ramón Cota y esta es la información que tienes que saber. Morena prepara salida de Enrique Insunza Cázares de Comisión del Senado tras dejar la bancada. México y Estados Unidos despliegan operación antidrones en la frontera Tijuana-San Diego. Sheinbaum cuestiona limitaciones de la prueba PISA y defiende lo que llaman la nueva escuela mexicana. Alza del maíz no garantiza rentabilidad para comercializar a productores de Sinaloa. Hasta aquí el resumen informativo. Recuerde que más información la encuentra en alairenoticias.com.mx.
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Buenos días, estimados amigos, gusto en saludarles. Hoy es 9 del 9 del 26, 9 de septiembre de 2026, el fatídico 9 de septiembre. Me da mucho gusto saludarles desde la cabina central de La Qué Buena 91.9, esto es Al Aire Noticias en la primera emisión. El reporte del servicio meteorológico, tenemos que Culiacán marca 26 grados en este momento con una sensación térmica de 28 grados. Se pronostica cielo soleado hasta las 11 de la mañana, posteriormente de las 11 en adelante de nublado a medio nublado. Vamos a alcanzar una máxima temperatura el día de hoy de 36 grados, pero con una sensación de 41 grados centígrados, calor intenso, quemante. Se pronostica lluvia también después de las 5 de la tarde, 40% de probabilidad de una tormenta tranquila de 1.9 milímetros entre las 5 y las 9 de la noche. Ayer lo mismo se pronosticaba, 40% de probabilidad de lluvia, cayó un aguacero tremendo a las 3 de la tarde. Entonces hay que estar preparados, estimados amigos, Esto es lo que marca el reporte del servicio meteorológico, 40% de lluvia entre las 5 y las 8 de la noche. Vamos a finalizar el día aquí en la capital con 26 grados centígrados y mañana jueves amanecemos con 25 grados centígrados. Mañana se pronostica 90% de probabilidad de lluvia en el transcurso del día. Vamos a Mazatlán, el sur de Sinaloa, 27 grados en este momento, con sensación de 31 grados. Aquí, cielo soleado desde las primeras horas del día, continuará el resto de la tarde y la noche. Nubla de medio nublado a nublado el puerto de Mazatlán, con una máxima temperatura de 33 grados centígrados entre las 11 y las 5 de la tarde. No hay probabilidad de lluvia, de acuerdo al reporte meteorológico, el día de hoy en Mazatlán no hay probabilidad de lluvia. Mañana amanecemos en 26 grados, mañana sí tiene probabilidad un 60% Mazatlán de que pueda llover. Y en el norte de Sinaloa, en Los Mochis, 27 grados, sensación de 31 grados, cielo soleado completamente hasta las 11 de la mañana. Posteriormente llegan los nublados, de nublado a medio nublado, de las 11 en adelante, toda la tarde y toda la noche. Hay probabilidad de una lluvia débil, 30% a las 2 de la tarde y 30% a las 11 de la noche. Esto para Los Mochis el día de hoy. Mañana amanecemos con 26 grados y con 90% de probabilidad de que llueva en el norte de Sinaloa. Pues esa es la temperatura, ese es el pronóstico para las próximas horas. Estamos en el día 252 del año. Nos restan 113 días para finalizar el 2026. Se va a ir rápido ya. A partir de este mes de septiembre se viene rápido. El mes de México, el mes de la patria, el mes en el que recordamos a nuestros héroes que nos dieron patria y libertad. Bueno. Hoy celebramos y abrazamos con mucho gusto a las personas que llevan los nombres de Aranzazú, Andomarro, Gorgonio y también Jacinto. Para ellos muchas felicidades, igual quienes cumplen años, quienes tienen pues que festejar el día de hoy una fecha especial, pásenla muy bien, sean muy, pero muy felices.

0: Déjese amar, déjese querer y déjese felicitar. Usted es muy importante. Si se celebra el día de hoy, pues hay que consentirse solito o con muchos abrazos. Ojalá reciba muchos abrazos el día de hoy. Saludos a nuestros amigos, los conductores del transporte público, los camiones urbanos, Uber, Didi. A todos los repartidores, saludos cordiales, gracias por el favor de su atención. Y usted que va en su automóvil, va a dejar a su hijo, a su hija a la escuela, maneje con mucha precaución, recuerde que en casa alguien le espera. Y este es el resumen de lo más importante de esta mañana. Sinaloa se ubica en el lugar 16 en reducción de homicidios dolosos, alcanzando 26.1%. Esto es lo que dijo el día de ayer Marcela Figueroa Franco. Ella es secretaria ejecutiva del Sistema Nacional de Seguridad Pública. Acuerda Ismael Bello Esquivel, secretario de Agricultura de Sinaloa, con liderazgos de productores, ajustar detalles esta semana para generalizar el pago de los 400 pesos del maíz. En más noticias, el gobierno de Sinaloa promueve participación juvenil para prevenir la desinformación. Hay más noticias, llega a Mazatlán el crucero Navigator of the Seas con más de 3.500 pasajeros. Es el primero que llega en el mes de septiembre de 9 cruceros que están programados. Con una visión hacia la era digital, la Universidad Autónoma de Sinaloa reunirá a especialistas y docentes en el Foro Internacional sobre Innovación en la Enseñanza de las Lenguas. Atiende la Secretaría de Bienestar y Desarrollo Sustentable de Sinaloa las necesidades prioritarias de más de 50 familias en San José de las Delicias, en el municipio de Sinaloa. El equipamiento de los cuerpos de seguridad incrementa la confianza de la sociedad en sus instituciones, lo dijo Graciela Domínguez. Fortalece la UAS bienestar integral y la salud mental de sus estudiantes mediante curso Sanamente, Libremente, Jóvenes por la Paz y contra las Adicciones. Morena, pues ya echó fuera a Insunza de la Comisión del Senado. Deja la bancada morenista el senador sinaloense el día de ayer. Ayer se dio donde el senador sinaloense Enrique Insunza Cázares deja la presidencia de la Comisión de Estudios Legislativos. Bueno, esto y más, estimados amigos, esta mañana de hoy, 9 de septiembre de 2026. Vamos pues a entrar de lleno a la información. Bueno, la Secretaría de... la secretaria más bien ejecutiva del Sistema Nacional de Seguridad Pública. Fíjense, el día de ayer, esto fue lo que dijo Marcela Figueroa Franco y el secretario de Seguridad y Protección Ciudadana, Omar García Harfuch. Ellos dieron a conocer el reporte de seguridad en México, donde destacan avances significativos en el aseguramiento de armas, de drogas, de inhabilitación de narcolaboratorios aquí en Sinaloa. Detecciones de presuntos delincuentes, la reducción de homicidios dolosos, que es el principal indicador de la incidencia delictiva, donde también se informó que uno de esos estados con reducción es Sinaloa. Y vean ustedes lo que pasó el día de ayer, en todo el resto de la tarde y la noche aquí en Sinaloa. Un dato relevante que dio a conocer Marcela Figueroa se refiere al promedio diario de homicidios dolosos en las entidades de México.
1: Registrados en el periodo de enero a agosto de 2026, es decir, lo que va de este año. En este periodo, 7 entidades federativas concentraron prácticamente la mitad de todos los homicidios del país, el 49.3%. En primer lugar está Guanajuato, que representa el 8.5% del total de homicidios a nivel nacional. En segundo lugar está Baja California, que representa el 8.4% del total. En tercer lugar, Chihuahua con 8%. Después, en cuarto lugar está Sinaloa con 7.5% del total nacional. En quinto lugar, Estado de México con 6.1%. En sexto lugar, Guerrero con 5.6%. Y en séptimo lugar, Morelos con 5.3%.
0: ¿Y qué fue lo que dijo Omar García Harfuch? Bueno, él dio a conocer que en estos primeros 8 meses ya pasados del 2026, se han asegurado 34.353 armas de fuego, de las cuales una proporción importante fue localizada en Sinaloa, en Sonora y en Baja California.
2: En este periodo también se han asegurado 34.353 armas de fuego. El 80% proviene de Estados Unidos y lo relevante es que el 61% de estas armas aseguradas son armas largas y una proporción importante fue localizada en Sinaloa, Sonora y Baja California. Cada arma asegurada reduce la capacidad de fuego de los grupos criminales y disminuye el riesgo de que fueran utilizadas en agresiones contra la población y contra las autoridades.
0: Bueno, también dijo García Harfuch que en Culiacán, en un operativo encabezado por la Secretaría de Marina y la Fiscalía General de la República, se inhabilitó un complejo clandestino de 5.700 metros cuadrados, el segundo laboratorio de metanfetaminas más grande localizado en esta administración federal, donde se aseguraron más de 16 toneladas de pastillas, así como 10 toneladas de sustancias químicas. Vamos a corte de estación, son las 7 de la mañana con 15 minutos. Regresamos.
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0: Amigos, continuamos. Muchas gracias por el favor de su atención. Son las 7 de la mañana ya con 17 minutos. A ver, 2 años de guerra. Hoy 9 de septiembre, se cumplen 2 años de que Culiacán, a Sinaloa, se le acabó la normalidad. 2 años de aquella mañana del 9 de septiembre de 2024, cuando empezaron los bloqueos, las balaceras, y entendimos que lo del Mayo Zambada en Estados Unidos no era una nota internacional, era una sentencia de muerte para nosotros. Hoy, dos años y Culiacán no se ha recuperado. Y hay que decirlo como es. Esto no es una crisis de inseguridad. Esto es una guerra entre las facciones del cártel de Sinaloa que convirtió a Culiacán en su campo de batalla. Los chapitos contra los mayos. Y en medio, nosotros, los culichis, los sinaloenses. Esta crisis de miedo, crisis de terror. Hace dos años, Culiacán era una ciudad que vivía de noche. Hoy es una ciudad que cierra a las 8 de la noche. En medio, ya no es que te toque una balacera. El miedo es la forma de vida. Padres que no mandan a sus hijos a la escuela porque hubo un rumor de bloqueos. Negocios que cierran a las 6 de la tarde. Repartidores que no entran a colonias. Fiestas que no se hacen. Jóvenes que ya no salen. Nos acostumbraron al sonido de los convoys. Y eso es lo más peligroso. Que normalicemos el terror. Culiacán está quebrado. No el ayuntamiento, ¿eh? La gente. En dos años se han perdido más de 25,000 empleos formales en Culiacán. Los restaurantes cerrados, las plazas vacías, el centro histórico muerto después de las 7 de la noche. La transportación, los músicos, los meseros, los que viven del fin de semana, se acabó, está débil. ¿Cuántas empresas abrieron? ¿Cuánta inversión se fue a otros estados? A Durango, por ejemplo, a Hermosillo. Porque aquí no hay garantía de que tu negocio abra el día de mañana. La guerra no solo mató a gente, ha matado la economía de la capital del estado. Hay una generación de niños en Culiacán que viven con un estrés postraumático. Niños de primaria que saben diferenciar entre una R o una AK, que saben qué hacer cuando hay una balacera en las escuelas. Eso no es normal. Y estructuralmente Culiacán se partió. La ciudad está dividida por códigos invisibles. Hay colonias donde no puedes entrar si no eres de ahí. Hay sindicaturas que están tomadas. Hay carreteras que son y que tienen dueños. Culiacán se volvió una ciudad fragmentada. Y aquí, fíjense, aquí vive lo más duro. Aquí viene lo más duro. En dos años, ¿quién ha dado la cara? El gobierno federal vino, hizo operativos, se tomaron fotos y se fueron. El gobierno estatal administra comunicados. Y el ayuntamiento de Culiacán, sí, el ayuntamiento, está rebasado, totalmente rebasado. No tiene policías suficientes, no tiene recursos, no tiene estrategia, solo tiene un discurso de todo está bien mientras la ciudad se cae a pedazos. Así estamos aquí en la capital del estado, desgraciadamente. Dos años y no hay una estrategia clara para Culiacán. Sí, hay un plan de reactivación económica real. No hay un plan de salud mental para nuestros niños. No hay un plan para recuperar la noche. Solo hay contención. Que no se salga de control. Pero ya se salió de control hace dos años. Y la situación sigue. Hoy se cumplen, pues, estimados radioescuchas, dos años de que Culiacán dejó de ser Culiacán. Dos años en que aprendimos a vivir con miedo, a cerrar temprano, a no salir, a no hablar. Dos años en que la guerra de ellos se convirtió en crisis para nosotros. Y la pregunta de esta mañana no es cuándo va a terminar la guerra entre los chapitos y los mayos. La pregunta es, ¿cuándo va a empezar la reconstrucción de Culiacán? Porque esta ciudad no necesita un administrador de la crisis, necesita alguien que se atreva a reconstruirla. Así están las cosas. Son ya las 7 de la mañana con 23 minutos, es el tiempo de la capital del estado. 9 de septiembre, 2 años después, Culiacán sigue de pie, pero seguimos con miedo. Amigos, muchas gracias por el favor de su atención. Nosotros tenemos más que informarles en esta mañana de hoy, 9 de septiembre de 2026. Fíjense que Ismael Bello Esquivel, con liderazgos de productores, llega a un acuerdo para ajustar detalles esta semana y generalizar el pago de los 400 pesos del maíz. Bello Esquivel estuvo en reunión con Baltasar Armentía y Emma Aida Armenta, que son líderes, y ahí se dijo que se mantiene vigente este compromiso del Estado para acelerar la validación y el proceso de pago a productores de maíz. Esto viene a complementar los 1.300 pesos que el gobierno federal sigue pagando, para completar pues la cantidad de 1.700 pesos a los productores de maíz para este ciclo 2025-2026. El secretario de Agricultura de Sinaloa aclaró que los últimos acontecimientos que se registraron con los cambios del gabinete estatal, todo este problemón que hubo después del 30 de abril, cuando Rocha Moya pide licencia, entra una gobernadora interina, regresa Rocha, sale la gobernadora interina y entra una gobernadora sustituta. Bueno, dice el secretario que todos estos acontecimientos que se han registrado, estos cambios en el gabinete estatal, ha propiciado un leve retraso en el manejo de los recursos, ya que se tienen contemplados para este programa, pero existe la voluntad inquebrantable. Mientras haya voluntad, qué bueno. Hay una voluntad inquebrantable de la gobernadora Graciela Domínguez Nava, dijo Ismael Bello Esquivel, de cumplir con el apoyo a los productores de maíz. Tanto Valdés Armentía como Armenta Espinosa acordaron con Bello Esquivel seguir dando seguimiento a este programa, en donde los hombres del campo están a la espera de sus respectivos incentivos económicos, esperando que esta semana se ajusten los detalles necesarios para que el pago de los 400 pesos por parte del gobierno del estado pues fluya de manera constante para los más de 25.000 productores de maíz. En más noticias, la Secretaría de Transparencia y Rendición de Cuentas integra jurado calificador del concurso Transparencia en Corto 2026, que acerca la gestión pública a las juventudes e impulsa su intervención en la consolidación de la cultura de legalidad e impacto positivo en la sociedad. Para prevenir la desinformación en la vida cotidiana de las personas, el gobierno de Sinaloa convoca a jóvenes de entre 15 y 25 años a generar conciencia con la realización de videos de 15 a 90 segundos y registrarlos para el concurso de transparencia en corto que se va a llevar a cabo aquí en Sinaloa. En representación de la Secretaria de Transparencia y Rendición de Cuentas, Sandra Guadalupe Angulo Cázares, coordinó estos trabajos Mayra Gisela Peñuelas Acuña, que es la subsecretaria de Transparencia y Contraloría Social. Ella destacó que el concurso de transparencia en corto en Sinaloa, pues acerca el gobierno a las juventudes, fomenta su participación en la consolidación de una cultura de legalidad e impacto positivo en la sociedad, en lo relacionado pues al uso responsable de esto que es la inteligencia artificial. Y vamos a escuchar, aquí lo tenemos, lo que dijo Mayra Peñuelas en este evento
6: que se realiza a lo largo y a lo ancho del estado, buscando siempre la mayor participación, porque al final del día lo que importa es que se incluyan más jóvenes, los jóvenes vean qué es la transparencia, qué opinan de ella, qué se busca teniendo la transparencia dentro del gobierno y que se mejoren las cosas al interior del mismo.
0: El jurado que evaluará la creatividad, el contenido, el impacto social, está integrado por Gerardo Reyes Rivera, él es realizador cinematográfico. Lizeth Norzagaray Rodríguez es una artista escénica y dramaturga. Alina García Pérez, realizadora de audiovisuales. Alberto Barrera Ham, coordinador del Museo de Cine Bilbatúa. Los ganadores obtendrán como remuneración económica, etapa estatal, premios de 20, 15 y 10 mil pesos. Etapa nacional, premios de 60, 50 y 40 mil pesos. El registro de los videos se realiza de manera directa en www.cpcef.net/concurso. Más información al conmutador del gobierno del estado, 758-7000, extensión 1910. Bien, son las 7 de la mañana con 28 minutos aquí en la capital del estado, 7 con 28 minutos. Maneje con precaución, estimados amigos, tranquilos, vamos a tener una mañana soleada, un día caluroso ya después de las 11 de la mañana, de nublado a medio nublado, las lluvias pueden llegar el día de hoy a las 5 de la tarde, entre 5 y 8 de la noche, hay probabilidad de lluvia, hay un 30-40% de que pueda llover el día de hoy por la tarde en la capital del estado. ¿Me permiten? Vamos a ir a un corte de estación, regresamos con las noticias.
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0: Bien, amigos, continuamos. Muchas gracias por el favor de su atención. Pero antes de irnos a los deportes, que ya es tiempo de deportes, quiero comentarles que el día de ayer llegó a Mazatlán el crucero Navigator of the Seas con más de 3,500 pasajeros. Se trata de la primera embarcación turística que visita el puerto de Mazatlán en este mes de septiembre, en el que se contemplan 9 arribos en total. El Navigator of the Seas llegó procedente de Los Cabos, Baja California Sur. Esta embarcación atracó en la terminal el día de ayer a las 7:30 de la mañana, transportando 3,587 pasajeros y 1,272 tripulantes, lo que representa una derrama económica estimada, según la Secretaría de Turismo, de 5 millones de pesos para los sectores comercio, gastronómico y los prestadores de servicios turísticos. Y durante la estancia, los visitantes tuvieron la oportunidad de recorrer el centro histórico, el malecón, la zona dorada, de disfrutar los atractivos culturales y gastronómicos que ofrece el puerto de Mazatlán. En el noveno mes del año, el turismo naviero va a generar una derrama económica estimada de 48 millones de pesos con el arribo de 9 embarcaciones. Ya después por la tarde, esta embarcación, el Navigator of the Seas, reanudó su travesía rumbo a Los Ángeles, California. Fabricio Urías, muy buenos días, ¿cómo estamos? Aquí está la información de los deportes. Adelante.
30: Manuel Auditorio, bienvenidos al apasionante mundo de los deportes en Al Aire Noticias. Vámonos de lleno con la información. Este lunes arrancaron varios equipos la pretemporada de cara a la campaña 2026-2027 de la Liga Mexicana del Pacífico. Jaguares de Nayarit, aun y cuando el pasado fin de semana habían iniciado su minicamp, este día abren de manera formal a todos los jugadores la precampaña, justamente desde el Coloso del Pacífico, Don Alejo Peralta. Mientras tanto, Venados de Mazatlán también estarán abriendo sus puertas a los jugadores con la intención de comenzar a sudar fuerte la camiseta en el puerto. Será en la unidad deportiva Benito Juárez. Los algodoneros de Guasave en el Curoda Park, bajo las órdenes de Oscar Robles, estarán teniendo el llamado por primera ocasión en la campaña para encarar su compromiso durante la próxima temporada. De entrada, hay algunos coaches que no estarán haciendo el reporte desde el inicio de los entrenamientos debido debido a que acaban de concluir sus compromisos y otros aún los mantienen vigentes. El caso de Ramón Orantes, quien recientemente terminó su actividad con Pericos de Puebla. Además, Rogelio del Campo, quien es el coach de catcher, todavía tiene actividad en la organización de los Padres de San Diego. Y José Nieves estaría reportando para dirigir el tráfico por la inicial con el conjunto albiazul. Los cañeros de los Mochis este día estarán recibiendo a lanzadores, receptores y jugadores que se encuentran en etapa de rehabilitación, pero abrirán el campo de manera formal el próximo día 10 del presente mes. Los Mayos de Navojoa, en su retorno a la liga, tendrán la apertura del campamento justamente en el emblemático estadio Tomás Oroz Gaitán de Ciudad Obregón, mientras se encuentran haciendo remodelaciones al estadio Manuel Ciclón Echeverría. Y por último, tenemos que los Naranjeros de Hermosillo estarán teniendo actividad justamente en el estadio Fernando Valenzuela. A primera hora realizarán un homenaje a un costado del monumento a Héctor Espino para celebrar un año más de la partida del gran Superman de Chihuahua, y posteriormente estarán comenzando a sudar la camiseta todos los jugadores del equipo sonorense. Y en más de la información del circuito invernal mexicano, los Venados de Mazatlán tendrán un aporte importante de talento local para la próxima temporada dentro de la Liga Mexicana del Pacífico. Los porteños serán encabezados justamente por el mazatleco José Luis Hernández Urquidi, además de jugadores locales que ya se han establecido en la pelota profesional, como son el caso de Jonathan Bernal, Jesús Ríos, así como Juan Mora, quien tuvo una destacada temporada con Acereros de Monclova. Y en más de la actividad de la pelota mexicana, este martes estará arrancando justamente la Serie del Rey con el encuentro inédito entre los Toros de Tijuana, que reciben en el primero de la serie a los Olmecas de Tabasco. Unos Olmecas de Tabasco que llegan mermados luego de que en el último encuentro ante los Pericos de Puebla sufrieron las expulsiones de varios jugadores que terminaron siendo castigados para estos compromisos de campeonato. Entre ellos, Jimmy Cordero, quien sufre la suspensión de 4 encuentros. Además, Keon Kila, quien tendrá 3 juegos de castigo. Y el caso de Francis Peguero, quien recibe sanción por 2 encuentros, todos ellos con una multa económica que comenzará a ser efectiva a partir de este día. Y en actividad de los mexicanos en el béisbol de las Grandes Ligas, los Marineros de Seattle superaron 2-0 a los Atléticos de Sacramento. En este encuentro, Randy Arozarena conectó 2 imparables en 4 oportunidades para dejar un promedio de 273 de porcentaje al bat. Además, Andrés Muñoz retiró la 9ª entrada en orden con 2 ponches para así agenciarse su salvamento número 25 de la temporada. Y aún y cuando ha tenido altibajos esta campaña, es la segunda mejor cosecha para él en una temporada, luego de la que consiguiera durante el 2025 cuando rescató 38 juegos. Luis Enrique Gastelum lanzó 1 entrada en la que permitió 1 carrera, recetó 2 ponches y dejó una efectividad de 5.02 en la victoria de Cardenales de San Luis 10-8 ante los Rockies de Colorado. Jonathan Aranda sigue produciendo en el béisbol de las Grandes Ligas luego de que en el último encuentro conectara 2 imparables en 4 oportunidades y remolcara 1 carrera para llegar a 86 en la campaña y dejar un promedio de 288 de porcentaje al bat. Fue en un juego donde los Rangers de Texas superaron 8-6 a los Rays de Tampa Bay. Los Marlins de Miami superaron 10-3 a los Cachorros de Chicago. En este encuentro, Jared Serna entró solamente a las labores defensivas, mientras que Victor Botny lanzó 1 entrada, retirándola en riguroso orden. Además, dejó una efectividad de 4.83 en carreras limpias admitidas. Y en un encuentro muy especial, los Medias Rojas de Boston superaron 3-1 a los Orioles de Baltimore. Jarren Durán se fue en blanco en 4 oportunidades, pero aquí lo destacable fue Aroldis Chapman, quien llegó a 400 rescates en su carrera dentro de las ligas mayores para convertirse en el 9º pelotero en alcanzar esta cifra. Además, es el 3er lanzador zurdo que llega a 400 rescates, solamente detrás de Billy Buckner, así como también de John Franco. Y en información del fútbol mexicano, el equipo de Diablos Rojos del Toluca terminó llevándose la corona de la Liga Scoop luego de superar por marcador de 2-0 a los Rayados del Monterrey. Alexis Vega y el recién contratado El Niño fueron los encargados de concretar los goles por el Chorizo Power para así levantar una corona más dentro de su fructífera historia. Yo soy Fabricio Urías con los deportes en Al Aire Noticias. Manuel Auditorio, la información al momento.
0: Gracias, Fabricio. Son las 7 de la mañana, ya con 42 minutos, tiempo de la capital del estado. 7:42. Bueno, tenemos más que informarles. Fíjense que CEMIDES, que es la Secretaría de Bienestar y Desarrollo Sustentable, pues atiende las necesidades prioritarias, atendió más bien más de 50 familias allá en el municipio de Sinaloa, en San José de las Delicias. Esta dependencia estatal llevó apoyos humanitarios, gestionó atención médica, llevó medicamentos, agua, energía eléctrica y alumbrado para estas comunidades allá en Sinaloa municipio. Entre las demandas prioritarias se identificó la falta de médico, de enfermeras en la clínica del IMSS Bienestar. No tienen enfermeros, no tienen médicos. El IMSS Bienestar. Situación que fue gestionada de manera inmediata por CEMIDES ante las autoridades correspondientes bajo la instrucción de Graciela Domínguez Nava. El secretario de Bienestar y Desarrollo Sustentable, Francisco Javier Barrón Aguayo, destacó lo siguiente.
6: Nos llevamos muchas peticiones de su parte, entre algunas temas de CFE, temas de pozo de agua, temas de luminarias, también el tema de médicos. Yo traigo la instrucción de la gobernadora Graciela Domínguez Nava de atender todas las peticiones y darles una solución.
0: Y por su parte, el alcalde de Sinaloa municipio, Rolando Mercado Araujo, señaló que una de las principales necesidades de San José de las Delicias es la reinstalación del servicio de salud, al tiempo que destacó también el acompañamiento que necesita del gobierno del estado para atender las demandas de esta comunidad.
8: Además, ahorita estamos aquí en la clínica de la Unidad Médica Rural de San José de las Delicias, en el cual tema principal que traemos es la reinstalación del médico y de enfermeras para la atención de toda la población de la sindicatura San José de las Delicias. Aquí mismo nos acompaña el secretario de la Secretaría del Bienestar del Estado, en donde nos acompañan a hacer compromisos de ver las necesidades de las comunidades.
0: Ya son las 7 de la mañana, 45 minutos, es hora del corte y regresamos con más noticias.
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9: Pega un grito muy mexicano con nosotros. ¡Viva! Y entérate de dónde vienen los principales elementos de la cultura mexicana, como... La carne asada es un platillo que tiene una historia que se remonta a miles de años y está relacionada con el descubrimiento del fuego y las primeras comunidades cazadoras. En México, la carne de res se introdujo después de la llegada de los españoles y en los estados del norte se comenzó a producir y exportar. En el norte de México, la carne asada es un pretexto para celebrar, reunir a los amigos o cerrar la semana. Parte de su popularidad es que se puede adaptar a las necesidades de los asistentes y puede ser desde un pequeño picnic hasta una gran reunión familiar. Entonces, ¿qué?
10: ¿Se va a hacer o no se va a hacer la carnita asada?
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0: colaborador de Al Aire Noticias, Felipe Manzanares. ¿Cómo estás? Buenos días, Felipe.
1: Mi estimado Manuel, muy buenos días. El agradecido soy yo por permitirme comunicarme con la gran audiencia de Qué Buena. Y aquí estamos listos.
0: Okay. Muchas gracias. Fíjate, Felipe, que anunció la presidenta de México, Claudia Sheinbaum, la visita, próxima visita, el 20 de septiembre, según esto, va a estar aquí en Sinaloa. Es una gira nacional por el segundo informe de gobierno, me imagino que viene a eso. Y va a sostener un encuentro institucional con la gobernadora interina Graciela Domínguez Nava. ¿Qué lectura le das a esto, Felipe?
1: Mira, como vi, qué buena pregunta, Manuel. Precisamente en el contexto del segundo informe de la presidenta Sheinbaum, estará nuestro estado y es muy posible que venga a hablar positivamente y a presumir una baja de homicidios dolosos en Sinaloa, porque es un dato que ya comentó, que informó la presidenta en su conferencia matutina. Pero sin embargo, eso contrasta con la realidad de lo que viven, hay que decirlo, los culichis, los culiacanenses, los mazatlecos. En algunos municipios de nuestro querido Sinaloa hay otra realidad. Y no podemos dejar de recordar el lamentable y condenable homicidio, la pérdida de vida de un niño de 1 año 4 meses, de un bebé, en días recientes en Culiacán, lo que dibuja el grado de violencia de los grupos del crimen organizado que todavía están retando a las autoridades. Yo creo que va a encontrar un escenario nada triunfalista. Esperemos que la presidenta no saque cifras alegres, sino que pueda ser empática con la realidad que viven los sinaloenses. ¿Cuál es esta, Manuel? Bueno, la realidad que después de esta narcopandemia, como le llaman algunos, en esta crisis de violencia y de guerra entre grupos de delincuentes, pues se perdieron empleos, Manuel. Hay cifras que estiman que en Culiacán nada más se perdieron entre 30,000 y 50,000 empleos. Hay otra cifra interesante y muy preocupante, que es 5,000 patrones se dieron de baja en el IMSS. Así es que hay pérdida de empleo, y basta hacer un recorrido por las principales áreas comerciales de la capital de Sinaloa para darnos cuenta, sin necesidad de ser economistas, sin necesidad de ser periodistas de investigación, que la economía en Culiacán está pasando por un momento de crisis. A eso súmale, Manuel, que recientemente Standard & Poor's, una de las 3 calificadoras mundiales más acreditadas y serias, que es la que se toma como referencia para invertir o no en un país, pues a nuestro estado de Sinaloa, al gobierno del estado de Sinaloa, le bajó el grado en su nota crediticia. ¿Y por qué esto? Porque Sinaloa ha venido solicitando créditos, se ha venido endeudando. Así es que eso es el contexto económico y el contexto de seguridad pública. Pero yo agregaría, Manuel, hoy en tu programa, Al Aire Noticias, que hay un ingrediente político, y ese es el que manda. Cuando la política se descompone en un país o en un estado, se descomponen las áreas: servicios públicos, seguridad pública, atracción de inversiones, servicios de salud, y creo que eso está pasando en Sinaloa. Grande es el reto que tiene la gobernadora interina, Graciela Domínguez, para poder, diría yo, ni siquiera espero, Manuel, porque no le va a dar 14 meses de los que lleva 15 días, 13 meses no le va a dar a la gobernadora interina para poder levantar a Sinaloa y recuperarlo. Pero por lo menos estamos esperando que estabilice al paciente. Sin embargo, Manuel, a 15 días que ya cumplió la gobernadora interina, estamos esperando todavía a los sinaloenses que mande las señales políticas de que le imprimirá a su administración un rumbo distinto. Porque no creemos que la gobernadora pueda ofrecerle a los ciudadanos una esperanza si continúa gobernando con los mismos, con el mismo equipo que gobernó el doctor Rubén Rocha Moya. No se puede ser parte de la

0: solución cuando se es parte del problema. ¿Y por qué lo digo? Bueno, recientemente tú informaste en tu programa que el exsecretario de Economía del gobierno de Rocha Moya está sujeto a una investigación por la Fiscalía General de la República y específicamente por la Unidad de Inteligencia Financiera. Pero ha trascendido que el esposo de la alcaldesa de Mazatlán, Estrella Palacios, también está siendo investigado por la Unidad de Inteligencia Financiera. En ese contexto político, Manuel, agrégale que el senador por el estado de Sinaloa, Enrique Insunza, ha sido ya por la mesa directiva del Senado declarado formalmente senador sin partido, formalmente separado del grupo parlamentario de Morena. Él ha dicho que es senador independiente, sin embargo todavía lo vemos muy vinculado a Morena y estaremos viendo cómo vota. Y él ya anunció, Enrique Insunza, que acompañará las propuestas de Morena. Así es que ese contexto político de secretarios del gabinete de Rocha Moya, senadores, alcaldes o exalcaldes, funcionarios de seguridad pública y de procuración de justicia sujetos a investigaciones por un tribunal del Distrito Sur Federal del Estado de Nueva York, le mete mucho, mucho ruido a la gobernabilidad en Sinaloa. Así es que, ¿qué encontrará, y termino, la presidenta Claudia Sheinbaum en Sinaloa? Pues yo creo que los sinaloenses le dirán que necesita el gobierno, el Estado, tener las condiciones, generar las condiciones para generar confianza, confianza de los ciudadanos, porque lo que queremos en Culiacán y Mazatlán es paz, es tranquilidad y es volver a la oportunidad de tener, de convivir tranquilamente en las calles, Manuel, salir con tranquilidad, con paz y recuperar los empleos perdidos y que los empresarios puedan reactivarse ante esta crisis de violencia que ha venido, que se cumple ya 2 años, Manuel. Estamos hoy miércoles 9 de septiembre.
1: Así es.
0: Precisamente se cumplen 2 años de que inició esta guerra insensata, criminal, inhumana, despiadada, que no respetó la vida de inocentes y que muchas víctimas colaterales y muchas familias se enlutaron por esta guerra sin sentido.
1: Así es, Felipe, como lo dije hoy temprano en la mañana, hay crisis de miedo y de terror, hay crisis económica, lo que estás comentando, hay una crisis mental, una crisis estructural, crisis de gobierno. Viene la presidenta de México, Claudia Sheinbaum, en un momento muy difícil, se le pone muy difícil por todo el contexto político, desde el Senado, desde la violencia, la inseguridad aquí en Sinaloa, y vamos a ver qué es lo que marca, qué directrices marca la presidente.
0: Yo creo que sí. Cada visita presidencial esperan, manda señales, como bien tú lo apuntas, estemos atentos. Tendrá que haber un gran anuncio, ya sea en materia de seguridad pública, posiblemente un arresto, alguna noticia de las llamadas espectaculares que justifique el trabajo del gabinete de seguridad. Así es que pues no nos queda más que mantener la esperanza, Manuel, orar por Sinaloa para que pues nuestras autoridades tengan el tino, la sabiduría, el valor, la inteligencia. Pero yo sí creo que el periodo de gracia para nuestra gobernadora Graciela Domínguez no puede prolongarse para mandar las señales de cambio de rumbo. Yo creo que 30 días sería un promedio natural e importante para que ella haga anuncios de fondo, para que le genere confianza y credibilidad y nos genere esperanza a los ciudadanos de que pronto estaremos viviendo tiempos mejores.
1: Pues agradezco, Felipe, de veras que nos hayas acompañado esta mañana. Estaremos en contacto contigo para el próximo miércoles.
0: Muchas gracias, Manuel, y buenos días a tu gran audiencia.
1: Hasta pronto, buenos días. Bueno, con Felipe Manzanares nos despedimos el día de hoy. Yo regreso en punto de las 2 de la tarde aquí a la segunda emisión de Al Aire Noticias. Muchas gracias, amigos, por haber estado con nosotros. Gracias por acostumbrarse a escucharnos. Y quédense aquí en La Qué Buena 91.9. Ya está listo Rubén Aguirre con Luisín Sánchez y el show por la mañana. Con permiso.

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3: Hola, ¿qué tal? Soy Manuel Castaños y esta es la información que tienes que saber. El gobierno de Sinaloa entrega 36 patrullas y 500 equipos de radiocomunicación a cuerpos de seguridad de 17 municipios de Sinaloa. La Secretaría de Economía apertura oficina de escala MX en Los Mochis para fortalecer el ecosistema emprendedor. Los programas para el bienestar son apoyo directo a la gente y a la economía. Al cierre de 2026 se beneficiarán 42.8 millones de personas, dice la presidenta de México, Claudia Sheinbaum. Sectur Sinaloa y Mexicana de Aviación fortalecen alianza para consolidar la ruta AIFA-Mazatlán y ampliar la conectividad aérea del estado. Hasta aquí el resumen informativo. 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

0: bien, buenos días, buenos días, buenos días, mis amigos de la Qué Buena. Placer enorme saludarla en esta mañana de hoy, San miércoles 9 de septiembre, mitad de semana, ombligo de semana, con gusto. Ya es miércoles 9 de septiembre, en estos momentos, con mucho gusto, vamos a seguir nosotros enviándole buena música, primeramente agradeciendo a Dios, agradeciendo al Eterno la oportunidad que nos da de ver la luz de un nuevo amanecer.
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0: 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Claro que sí, mis amigos, vamos pues rápidamente con buena música. Antes déjeme decirle que Culiacán está en esos momentos, el mercurio registrando los 29 grados centígrados, ya con una sensación térmica de 31 grados. Y la temperatura máxima para el día de hoy será de 37 grados, la mínima de 25. Pronóstico de lluvia a partir más o menos de las 6 de la tarde, con ráfagas de viento de hasta 6 kilómetros por hora, hacia el clima en la capital sinaloense. Tenemos también para ustedes el santoral, el día de hoy.

0: de los técnicos.
1: Bueno, pues vamos a saludar a todas las personas que hoy están festejando su onomástico. Hoy se celebra 9 de septiembre las personas que llevan por nombre Aranzazú. Hoy es día de Santa Aranzazú. También es día de Estratón y Andomarro. Andomarro y Estratón. Bueno, pues muchísimas felicidades. Son ya las 8 de la mañana, 9 minutos. Las 8, 9 de la mañana. Este es el show por la mañana. Le damos la bienvenida a cada uno de ustedes que tan gentilmente nos acompañan día con día a través de la frecuencia número 1 de la radio en Culiacán, 91.9 FM, trayéndole lo mejor del repertorio musical. Claro que sí. Vamos rápidamente, baby. Te quiero a ti, la voz de Jerry Basúa. Además, que me maten las penas, Pancho Barraza y la cama de piedra, la banda, el recodo de Don Cruz Lizárraga. Sí, no.

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0: Épale, señoras y señores, continuamos, seguimos avanzando con más a través de la qué buena 91.9 en el show por la mañana. Y fíjate que el día de hoy, vamos al Día Internacional, Día Local, Día Estatal. Bueno, ¿qué celebramos el día de hoy? Datos interesantes. ¡Rubencho!
4: ¡Guápale, Luchín! ¿Qué tal? Buenos días. Vamos al Día Internacional, con mucho gusto. Vamos a presentarle, pues, las festividades del día de hoy, 9 de septiembre. Ajá. Es el Día Internacional de Proteger la Educación de Ataques.
0: ¿De ataques?
4: Día Mundial de la Agricultura. Día Mundial del Vehículo Eléctrico.
0: Oh.
4: Día Internacional de la Belleza. Además, es el Día Internacional del Tester del Software, de la prueba de software. Es el Día Mundial del Trastorno del Espectro Alcohólico Fetal.
0: Órale.
4: Y también es en la Semana del Aprendizaje Digital y el Día Internacional del Sudoku.
0: Ah, el Sudoku.
4: ¿Has jugado alguna vez al Sudoku?
0: Sí, sí, lo he jugado. No me gusta.
4: ¿Y resuelves o no resuelves?
0: No me gusta a mí resolver problemas. Bueno, sí.
4: Es para gente inteligente.
0: Sí, claro, yo lo sé, pero me exige mucho, me exige. sí, lo he jugado. Sí. Muy buen juego de destreza. Así es, mi estimado Rubencho. Vamos con la reflexión del día. Vamos, aquí en la qué buena.
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4: La experiencia es algo maravilloso. Nos permite reconocer un error cada vez que lo volvemos a cometer. Franklin P. Jones.
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0: ¡Épale! Vamos de la A a la Z. ¿Qué personaje en Los Ángeles Azules? ¿Ya viene? Ya vienen las clásicas premier.

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6: Vale, eso claro que sí, señoras y señores, ya estamos por acá en las clásicas Premier y como bien lo escuchaste, ya te lo sabes, este éxito de Banda Móvil, La Cosecha de Mujeres, nunca se acaba. Esta rolita que vamos a platicarte un poquito de este bonito tema, así que muy atención. Pues fíjate que Banda Móvil es una famosa agrupación de tecnobanda originaria de Chapalilla, Nayarit, conocida popularmente por el clásico tema La Cosecha de Mujeres. Pues las raíces de esta agrupación iniciaron en 1965 con la Orquesta Imperial fundada por el señor Alberto García. En la década de los 80 adoptaron el nombre Banda Móvil porque se trasladaban constantemente de un lugar a otro para tocar. Son reconocidos como los reyes de la tecnobanda dentro del género regional mexicano. Es uno de los temas más emblemáticos y alegres de la agrupación. Su letra menciona frutas y verduras. Y que se acaban, señoras y señores. Pero afirma que la cosecha de mujeres nunca se acaba. Es por ello que recordamos con muchísimo gusto por acá en las clásicas Premier, La Cosecha de Mujeres Nunca Se Acaba con Banda Móvil.
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6: Cosecha de Mujeres, clásicas. Así es, clásicas Premier.

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10: 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La cocina mexicana es testimonio de la cultura histórica del país. Muchos platillos se originaron en el México prehispánico, en la independencia, en la intervención francesa, el porfiriato, la revolución y el México moderno, siempre adaptándose a su historia. Además, la cocina mexicana ha sido influida y ha influido a su vez a cocinas de otras culturas como la estadounidense, la española, francesa, italiana, africana, del Oriente Medio y asiática. 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
15: El show por la mañana. Chulada, chulada, estar escuchando el 91.9 de tu FM, la que suena, la que buena, 8 con 49 minutos, viene el Tony Montoya, así es, una chulada, aquí suena la que buena.

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1: Hola, ¿qué tal? Soy Ramón Cota y esta es la información que tienes que saber. Morena prepara salida de Enrique Insunza Cázares de Comisión del Senado tras dejar la bancada. México y Estados Unidos despliegan operación antidrones en la frontera Tijuana-San Diego. Sheinbaum cuestiona limitaciones de la prueba PISA y defiende lo que llaman la nueva escuela mexicana. Alza del maíz no garantiza rentabilidad para comercializar a productores de Sinaloa. Hasta aquí el resumen informativo. 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

0: Dani Montoya, una chulada.
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0: Ya regresamos al show por la mañana.
4: Entramos a la qué buena jugada, donde te contaremos chismes, temas virales y lo más impactante del mundo del deporte. ¡Fuera de la cancha!
14: Fidel se fue al palco de Codesal para reclamar la expulsión. Su agresión le costó un año de inhabilitación.
15: ¿Eres niño? ¿Cuál es tu nombre real?
16: Yamile.
15: ¿Tú cómo llegas al Camino Real esa noche? ¿Por invitación de quién?
16: Hace un tiempo yo conocí por medio del Facebook a un jugador.
15: ¿Quién es ese jugador?
16: Carles Alcid.
17: Entonces, quieres a un hombre proveedor, pero para ti limpiar es opresión patriarcal. Interesante.
4: ¡Comenzamos!
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0: ¡Épale! Señoras y señores, ya estamos por acá en esta sección tan gustada y esperada por muchísima gente que nos escucha también por internet a través de www.prendeelradio.com. ¡Estamos en vivo! ¡En qué buena!
1: ¡Jugada!
0: ¡Eso! ¡Jugada! ¡Ay! ¡Es el emillío! Le sale lo malévico, ¿no? Así bien macabro. Jugada. Jugada.
2: No les conviene. ¿Ya no viene? Les conviene tenerme de amigo. ¿De qué? Podré ser muy buen amigo, pero de enemigo soy peor.
0: Eres. ¿Eres mala copa, Gio, o no?
2: Yo ni tomo, ni que fuera Lisín Sánchez.
0: No, te pregunto, pues así. En,
2: no, yo no tomo.
0: ¿Sin tomar eres mala copa?
2: No tomo.
1: Es arisco.
0: ¿Tú crees que haga daño el Gio, Rubencho? ¿Hará daño?
1: Hay un dicho que dice, cuídate del agua mancina.
0: Sí, ¿verdad? Sí, cuidado, pero este lo está diciendo. Hay un dicho que dice, perro que ladra no muerde. ¿Será cierto?
1: Puede ser.
2: No, porque el no Gio, muerde, no el muerde Gio, pero sí ahorca.
0: Oye, el Gio lo está diciendo y yo lo veo muy seguro de lo que dice. Es cotorreo, mi raza, puro cotorreo aquí, ya se la sabe. Nosotros, eso es parte del compañerismo, llevarnos bien. Fíjate, mi Gio, checando las notas internacionales, pues Julián Quiñones pues está nominado al balón de oro.
2: Pues sí,
0: ¿qué está sucediendo?
2: Julián Quiñones fue incluido oficialmente entre los 30 nominados al balón de oro de este año, compartiendo lista con Lionel Messi, Kylian Mbappé, Lamine Yamal, Erling Haaland y Vinicius Jr. El delantero del Al-Qadisha y de la selección mexicana llega a la nominación después de una gran temporada y de destacar en México en el Mundial, donde registró 4 goles y una asistencia. Desde el 2007 que un mexicano no estaba nominado al Balón de Oro, ¿no? Tuvo una buena temporada en Arabia, que ganó el campeón goleador por encima incluso de Cristiano Ronaldo, metió más goles que él y metió 4 goles y una asistencia en su primer Mundial, y eso lo galardonaron con... Sabemos que no va a ganar el Balón de Oro, es una realidad, pero con el simple hecho de estar nominado es tener orgullo, ¿no?
0: Que un nacionalizado,
2: pero pues mexicano esté
0: que
2: ahí.
0: También tuvo buen desempeño por allá en el Atlético de Madrid, ¿no?
2: No, nunca jugó en Europa.
0: No fue él, Julián. Este fue Julián Álvarez, ¿no?
2: No, el que yo tengo es Julián Quiñones.
0: Al Quiñón, es cierto. Ando medio errado. Pero qué bueno, bien por este jugador, ¿no? Que pues ande en las grandes ligas.
2: Yo creo que no va a tardar nada en irse a Europa. Digo, todo el mundo sabe que no va a ganar el Balón de Oro, esa es una realidad. Pero pues con el...
0: Pero ¿por qué lo dudas, pues? ¿Por qué lo dudas? ¡Qué hombre de mala fe!
2: No es de mala fe, pero... O sea... No va a ganar él, es una realidad.
0: Bueno, pues el delantero, pues oficialmente nominado al Balón de Oro 2026. Que es integrado a la selecta lista de los 30 mejores futbolistas del mundo, según el ESPN. ¿Cuál es tu ahí entonces tu percepción que no crees que llegue a ganar un balón
2: es
0: de oro?
2: Es que dicen que está entre Harry Kane, Mbappé o Lamine Yamal, uno de esos tres. No sé, la verdad, porque a todos les... de esos tres, a los tres les falta algo. A Harry Kane... No ganó el Mundial ni ganó la Champions. Mbappé no ganó ni un título, pero fue el goleador. Lamine Yamal no ganó la Champions, pero ganó la Liga y el Mundial. Entonces, y eso ya es cuestión de los periodistas. Ellos son los que votan para quién creen que va a ser el ganador.
0: Véngate, el Lamine Yamal y contra el Mbappé. Está reñido ese.
2: No, pero Lamine Yamal es histórico. O sea, que ponle que lo pierde, queda en segundo. Tiene 19 años todavía.
0: ¿Mbappé cuántos años tiene?
2: 28.
0: Va a estar más joven. También, sí, ¿no? O sea, también tiene que ver la juventud, ¿no? Se supone
2: pues
0: que...
2: Pues ya es cuestión de cada quien, ¿no? Cada quien puede opinar diferente.
0: Pero o pues... no tiene que ver la juventud aquí en este...
2: No, nada que ver. Jóvenes. O sea, depende de qué tan bueno seas jugando. Pero todo depende de lo que opinen los periodistas, la fanaticada.
0: Pues a ver qué sucede en la Liga Arabia Saudita, pues... ¿Cómo lo viste por allá, él? ¿Cómo jugó?
2: Pues Julián Quiñones jugó bien, metió 34 goles, fue el goleador por encima de Cristiano Ronaldo, que no es poca cosa.
0: Ajá, bueno, sí.
2: No cualquiera le gana el campeón de goleo a Cristiano.
0: Efectivamente, bien lo comentas.
2: Es que ya Cristiano es un abuelo, pues.
0: La pulga.
2: No, tiene 41, pero parece como de 30 el Cristiano. la mentalidad que tiene para estar en física. El otro día el estaba,
0: CR7.
2: El otro día estaba viendo una entrevista y le preguntó, el entrevistador le preguntó, ¿tú haces dieta? Yo no hago dieta, yo hago rutina. Y dijo, no está mal comer algo sucio que vendría siendo hamburguesa, pizza, no está mal, pero está mal cuando lo haces de diario. Uh-huh. Si nomás lo haces una vez a la semana, una vez por mes, no hay problema. Él duerme su siesta, hace ejercicio, come saludable y pues eso lo mantiene con ese físico que tú ya sabes.
0: Así es. De hecho, y grandes marcas lo han contratado, ¿no? Para pues salir ahí en sus comerciales, ¿eh?
2: Claro.
0: Es uno de los futbolistas más cotizados a nivel internacional.
2: Sí, obvio, claro.
0: Bueno, pues vamos a la siguiente nota. ¡Rubencho!
1: Vámonos rápidamente a la información deportiva de la pelota caliente. Uh-huh. Los Dodgers vencieron 3-2 a los Reds de Cincinnati o a los Rojos de Cincinnati. Y desde luego ya acumulan seis victorias consecutivas. Estamos hablando de dos series ganadas. Sacaron la escoba y un excelente pitcher de Talik Descobal. Y desde luego, Will Smith regresa pegando jonrones.
2: Pegando palo.
1: ¡Bambinazos! Gio.
2: Pues sí, es una realidad. Ahorita los Dodgers están en un nivel bueno. Llevan seis victorias al hilo, no han perdido, han estado bien. Lo que aquí a la gente, y me incluyo, preocupa, es que la atención se sigue puesta en Shohei Ohtani, quien quedó fuera del line-up por quinta ocasión en los últimos seis juegos debido a molestias en la rodilla y el bíceps derecho. Se espera que vuelva hoy como bateador designado. Sí preocupa porque de seis juegos ha jugado uno. Pues sí, llama mucho la atención. Nunca se había perdido tantos juegos en una temporada.
1: No, pues ha de estar seria la lesión.
2: Para que no juegue, sí.
1: Ha de estar seria.
2: O a lo mejor no está tan seria, pero no
1: quiere.
2: O
1: lo están cuidando, lo están cuidando.
2: Exactamente. Uh-huh. Se va a escuchar Freud decir, no lo necesitan. Sí lo necesitan, pero si el equipo está respondiendo, ¿para qué forzarlo?
1: Eso mismo sí es.
2: Ayer fue un dominio
0: de pichero. Y eso lo comentamos, ¿te acuerdas? ¿Tendrá
2: repercusión? Pues,
0: Este pues, claro, tema de la rodilla.
2: Es humano, pues, que no, claro que se va a lesionar.
0: De que no le dieron el descanso debido, ¿no?
2: Pues es que nunca se lesiona, pues. Y cuando se lesiona, pues lo cuidan más porque saben que sí es indispensable en un hipotético playoff, en una serie mundial. Yo digo que no lo metan todavía.
0: Le exigen mucho al Android Rubencho.
2: La gente no le exige.
1: No
2: le exige nadie. Nadie
1: yo
2: le
1: creo
2: exige.
1: Que ni el equipo le exige, simple y sencillamente lo cuida, ¿no? Es un hombre que cuesta 700 millones de pesos.
0: Ay, no madre.
1: Bueno, de dólares,
2: de
1: más
2: dólares.
1: Bien.
0: Ay, no macha ya.
2: No, el club no le exige números, porque
1: es que responde. A no un ocupa lesionado ni decirle. Responde.
2: O sea, aunque le digan, hey, tienes que meter tanto, él lo hace. Entonces prefieren cuidarlo porque saben que ya se va a acabar la temporada. Viene playoff y lo necesitan al 100%.
1: Eso es seguro que sí.
2: Quedan 20 juegos nomás, Rubén.
1: Ya.
2: La temporada, y se acaba la temporada se y acaba. Empieza la fiesta grande.
1: Estamos hablando 20, son 3, unas 6 series, 7 cuando mucho.
2: 6 series. Uh-huh. 6 series le quedan, 5 series le quedan a la temporada y se acabó.
1: Claro, imagínate. Lo importante es que Dodger está
2: bien
1: en postemporada.
2: Ya está prácticamente. De hecho,
1: fíjate que ahorita que hablando de eso, Gio, a pesar de tener buena racha los Marineros de Seattle, no van al playoff.
2: No, está difícil.
1: Está en riesgo muy, no. Tendría que ser un milagro que pasaran a postemporada.
2: Pues es que la temporada ha estado bien rara. Por ejemplo, los White Sox que vayan a estar en postemporada se me hace hasta raro. Porque mira, ahorita les vamos a decir cómo andan los números en Grandes Ligas para que le echen un ojo. Dodgers está a 10, más bien, en el segundo lugar de la Liga Nacional del Oeste. Arizona está a 10 juegos y medio de Dodgers. En la Este, Filadelfia.
1: ¿A cuántos? ¿A 10?
2: A 10 y medio. Filadelfia está a 4 de Atlanta. Chicago está a 9 de Milwaukee. De la Liga Americana, los Yankees están a 4 de Tampa Bay. Cleveland está a 2 de White Sox. Los de Seattle pueden pasar todavía. Están a 7 juegos, todavía se puede. Todavía tienen chance. Tuviera que perder Texas y Houston mucho para que sea. Y Seattle no perder.
1: Exacto.
2: Pero hasta ahorita, los que. Por ejemplo, el comodín. de la Liga Nacional, pues puede que esté entre San Diego, Arizona, Chicago y Filadelfia. Y de la Americana, esté Toronto, bueno, no, esté Yankees, Boston, Cleveland, que yo creo que pudiera ser hasta Boston, Cleveland, pero pues veremos qué es lo que sucede en estos últimos juegos.
1: A ver, ¿dónde salen más correa? ¿De qué cuero,
0: de
1: no?
0: ¿De qué cuero sale?
1: Así de que está, hay que estar pendiente aquí en...
2: ¿De qué lado más caliguana?
1: ¡Qué buena
0: jugada!
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0: vamos directamente con nuestros patrocinadores y regresamos con más en el show por la mañana. Regresamos.
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0: Oigan, plebes, ya estamos, ¿no? Ya estamos en nuestro mes más patrio. ¿Y qué creen? Y hay que celebrarlo con orgullo de ser mexicanos y sobre todo sinaloenses. ¿Y qué creen? ¿Y qué creen? ¡Ay, no macha, Jan! Tendremos fiesta, señoras y señores, festejo a lo grande, porque vamos a celebrar las fiestas patrias este 15 de septiembre en la explanada de gobierno. Ya saben, plebes, vamos a bailar música, concierto, pirotecnia, que va a iluminar el cielo de colores. 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Y hasta donde el cuerpo aguante, la neta. A ver si le entendemos, Chayanne. La entrada totalmente gratis, gratuito, oiga. Va a estar bueno el huateque, el ambiente, el borlote, el mitote. Así que usted no puede faltar estas fiestas patrias desde el 15 de septiembre. Bueno, el 15 de septiembre para amanecernos hasta el 16. 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La verdad que sí, vamos a disfrutar en lo grande, celebrando el mes más patrio.
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0: Los Ángeles Azules y Tini, Pael.
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0: Jerry Basúa.

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6: Eso, XHBL, la que suena, la mensajera de la voz. Con mucha información para ti. Y fíjate que sí, nuestro amigo Rubencho. Te la recordamos, Rubencho.
7: Claro, porque recordar es volver a vivir. Aquí te la recordamos, Luisín. En esta ocasión vamos a
6: la canción.
7: Recordarte. Una canción...
6: Traes un rolonón, Rubencho,
7: muy melancólica, por eso. Se llama Palabras Tristes. La letra refleja la lucha interna de una persona que intenta olvidar a su ser amado, pero se encuentra constantemente con recuerdos que lo mantienen atado al pasado. La mención de la primavera, el sol y las estrellas simboliza los momentos felices compartidos que ahora solo vive en la memoria del protagonista. El uso de la metáfora más blanco que la nieve para describir la pureza de la relación y el beso aquel, aquel más dulce, que más dulce que la miel para evocar la dulzura de su amor, intensifica la sensación de pérdida y añoranza. La repetición de la frase palabras tristes subraya la tristeza y la dificultad de aceptar que el amor que una vez fue correspondido, ya no está presente. La canción se convierte en un himno para aquellos que han experimentado la amargura de un amor que se ha ido, dejando solo palabras y recuerdos dolorosos. Porque recordar es volver a vivir. Aquí te la recordamos.
6: La canción.
7: Palabras tristes. Los Johnny.

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1: ¡Éale! Vamos con los buitres de Culiacán, grupo clasificado. Sonando para ti en el 91.9 de tu FM, 9:41 minutos. Aquí suena la que buena en el show por la mañana. ¡Échale, cariñito! ¡Qué buen pedazo de rola! ¡Échale!

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10: No dejes para mañana todo lo que te dejaron desde la semana pasada. Anota tus tareas, organiza tus pendientes y divide los trabajos grandes en pequeñas metas.
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0: ya regresamos, continuamos, mi raza. Y el día de hoy llegaron los camotis. Camotis, camotis. Oye, los camotes sí serán como patrimonio de la humanidad.
1: Pues no sé si sean patrimonio, pero es un tubérculo que
0: sale
1: bueno.
0: Oye, Rubencho, porque pues yo no he visto. Bueno, ¿en qué parte? Normalmente en todo México, ¿no? Anda con la carretita.
1: En Puebla, los camoteros de Puebla.
0: Pero aquí,
1: ¿no?,
0: también, ¿no?
1: Sí, sí, claro, en todos lados.
0: Y no, en otros lugares yo no. No. Sí, en otros países, bueno. Bueno. No se ha sabido de eso.
1: Allá tiene
0: tradición.
1: Sí, claro.
0: Bueno, ahí está. Usted
1: vamos
0: sabe
1: a la historia,
0: si lo quiere
1: adaptar. A la historia de Sinaloa.
0: Detrás del mito.
1: Una historia.
0: Épale.
1: Fíjate. En Los Ángeles hay una calle llamada Olvera.
0: Olvera.
1: Ángeles, California, exacto. Uh-huh. Esta calle en Los Ángeles todavía es de Sinaloa y tiene 244 años. Esta es la historia. Esta es la calle Olvera en Los Ángeles. Se llama así por Francisco Olvera, quien era de Sinaloa.
0: Ahora, a ver.
1: Es la calle más vieja de Los Ángeles. Ahí fundaron el pueblo en 1781. Hoy es el centro histórico.
0: Olvera.
1: ¿Qué vas a ver si vas a Los Ángeles? Bueno, si vas a la calle Olvera en Los Ángeles, California, primero te vas a encontrar con la placa de bronce de los 44 fundadores con los apellidos Camero, Rosas, Navarro, Morena, Lara, Quintero, Mesa. Dos, la casa Ávila Adobe de 1818, la casa más vieja de Los Ángeles, hecha por sinaloenses. Ora. Número tres, ora, la iglesia de la Placita de 1822, donde bautizaron a los nietos de los de Sinaloa de Leyva. Cada 4 de septiembre hacen caminata de los pobladores desde la misión de San Gabriel hasta el pueblo. 14 kilómetros van descendientes de los sinaloenses con sombrero y rebozo. Los Ángeles pasó de 44 sinaloenses a 4 millones de habitantes.
0: Órale.
1: Pero su corazón es la calle Olvera, que es una copia de una calle del Rosario, Sinaloa, con puestos de barro, olla, chiles secos y zarapes. Por eso en Los Ángeles celebran el 16 de septiembre, porque fue fundada por mexicanos de Sinaloa. Si tienes familia en Los Ángeles, dile que vaya a la calle Olvera y que busque la placa de los 44. Ahí está nuestra historia. ¿Cómo ves?
0: No, increíble.
1: ¿No te la sabías?
0: No, mi Rubencho, no me la sabía. Todos los días pues, nos traes algo
1: Francisco
0: interesante.
1: Francisco Olvera, por él, ahí se llama la calle Olvera.
0: Y aquí tenemos, le hacemos honor.
1: Acá en el Rosario, Sinaloa.
0: ¿Sí? ¿Tenemos calles?
1: Sí, caminan 14 kilómetros. Ah. 16 de septiembre lo celebran.
0: Pues qué bueno que haya y le hagan
1: Olvera,
0: honor.
1: El ir a la calle Olvera en Los Ángeles, California, ajá, es estar en un pedazo de Sinaloa, como en el Rosario.
0: Sin duda alguna. Qué chulada,
1: así,
0: ¿verdad?
1: La historia.
0: O sea que un sinaloense, un mexicano, nace donde quiera.
1: Mexicano, sinaloense, rosarense.
0: Qué chulada.
1: Fíjate nada más.
0: ¿Cómo han de estar los gringos por allá? Uh-huh. ¿Y este quién? ¿Quién, quién, claro, ¿quién los invitó?
1: Sí.
0: Qué bonita historia, mi Rubencho. El día de mañana esperemos... Y
1: vamos
0: a estar
1: combinándole ahí, ¿no?
0: Sí, la verdad que sí. Dato interesante, como dato curioso, los Olvera, allá en California. Bueno, vámonos, señoras y señores. Nos escuchamos el día de mañana a partir de las 8 de la mañana en el show por la mañana. Sigue con más cotorreo. Viene a continuación José Luis Espinosa para llevarte muy buen contenido musical. Así que no le cambies, quédate en el 91.9 de tu FM. ¡Viene Rolita! ¡Ay! El mes más patrio, bailador, música, guateque.
1: El mejor mes, no se vaya, coma guayaba.
0: ¡Ay!

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5: Hola, ¿qué tal? Soy Manuel Castaños y esta es la información que tienes que saber. Se dijo en la mañanera, Sinaloa se ubica en el lugar 16 en reducción de homicidios dolosos, alcanzando 26.1%. El gobierno de Sinaloa promueve participación juvenil para prevenir la desinformación. Fortalece la Universidad Autónoma de Sinaloa el bienestar integral y la salud mental de los estudiantes mediante el curso Sanamente, Libremente, Jóvenes por la Paz contra las Adicciones. Llega a Mazatlán el crucero Navigator of the Seas, con más de 3.500 pasajeros y 5 millones de derrama económica estimada. Hasta aquí el resumen informativo. Recuerde que más información puedes encontrarla en alairenoticias.com.mx.
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0: la música tropical, la música cumbia, a cargo de esa agrupación que se hace llamar o se hizo llamar en sus tiempos como la majestad de la cumbia. Acabamos de escuchar a Super Lamas junto con la Culichi Carolina Ross y esa canción que se llama Si tú te vas. ¿Cómo están? ¿Cómo amanecieron? Aquí andamos ya en cabina de la Qué Buena. En este día, ¿qué es ahora? Miércoles 9 de septiembre de este 2026. Aquí ya chambeando y conmigo en cabina el ingeniero Eduardo Sánchez. ¿Valencia eres, Eduardo? Valenzuela. Me acordaba de Va y le cambié el Valencia por Valenzuela. No sé qué va a hacer, pero siempre está chambeando. ¿Eh? Algo va a hacer y nos va a sacar del aire, o por lo menos a mí. Les hablo por acá, José Luis Espinosa. Ojalá que se queden con nosotros un par de horas. Ya se la saben, tenemos muy buena música aquí a través de La Qué Buena, donde la música nunca para. Qué buena canción esta, ¿no?, que acabamos de escuchar. Hoy mi corazón quiere hablarte antes de que tú te marches para siempre. Si tú te vas, te llevas mi vida. Si tú te vas, muere mi alegría. ¿A poco sí? ¿Le ha pasado a usted algo de eso? Si tú te vas de mí, no podré vivir sin ti. Te llevas mi alma y mi corazón no encuentra la calma. ¿Qué voy a hacer sin ti? Bueno, es parte de lo que dice la letra de esta canción que escuchamos a cargo de esta agrupación de cumbia, música tropical, que fue lanzada por ahí en el mes de junio esta versión y que la tenemos con esta colaboración que hace con Carolina Ross, el tema de Si tú te vas. Vamos a hacer una pausa nosotros, quédate conmigo. Vamos a ir a Mensajes de Interés y ya regresamos por acá a través de La Qué Buena. Estamos transmitiendo totalmente en vivo desde el centro de la ciudad de Culiacán, aquí en Obregón y Madero, Plaza Palladio, la plaza auténtica de la radio, la que tú conoces y conoces bien. Aquí estamos en la planta baja, como muñecos de aparador. Ponte Lalo para que te vean. Ponte tus mejores galas. Congelado. Ahí nos están viendo, mira, ahí nos están viendo. Eso sí, estamos muy feos. Muy feos. Todos. Todos son todos. Vamos a mensaje, regresamos con más por acá a través de La Qué Buena. Estamos en el mes de la patria. Por eso este tipo de música que nos llena el alma, que nos da identidad en cualquier parte del mundo.
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0: Bien, la hora exacta son las 10 de la mañana ya con 30 minutos. Son las 10 con 30 ahora. Bien, vamos a checar por acá la temperatura en la ciudad de Culiacán, marca 34 grados, hoy llegaremos a una máxima de 37 con sensación de 39, casi llegando a los 40. Hay un pronóstico de lluvia a las 6, pero ya se la saben, ¿no? Está muy variable las condiciones climatológicas, se puede venir una tormenta de formación rápida en unos segundos y estaremos muy atentos y pendientes para darles información, por supuesto, veraz y oportuna aquí a través de esta estación. Vamos a una pausa, regresamos con más, pero antes déjenme darles una invitación a toda mi raza que me está escuchando en este momento. Ya vienen los festejos del 15 de septiembre, ya falta pues muy poquito, menos de la semana, y bueno, ya planearon lo que van a hacer para festejar. Este año se va a poner bueno para echar el grito por acá en la explanada de Palacio de Gobierno. Habrá baile, música, pirotecnia y más para disfrutar en familia, con los compas, con las amigas, los amigos, con la novia, el novio, la abuelita, los vecinos, en fin, con todo el mundo, porque la entrada es totalmente gratis. Así que ya se la saben, próximo martes 15 de septiembre, ahí los esperamos en la explanada de Palacio de Gobierno a partir de las 6 de la tarde. Así que vámonos a celebrar las fiestas patrias y no lo olviden, ¡viva México! No se ha sabido todavía, bueno, no estoy enterado. ¿El elenco te lo sabes, Lalo? No ha salido, ¿verdad? Así que vamos a estar muy atentos y pendientes para la gente que quiera, pues, salir, ¿no? A pesar de las condiciones, cada quien es libre de, pues, ir a celebrar como ustedes prefieran, en familia, y eso sí, con mucha seguridad y, pues, con mucho cuidado. Vamos a mensaje, regresamos con más.
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7: Pega un grito muy mexicano con nosotros. ¡Viva! Y entérate de dónde vienen los principales elementos de la cultura mexicana, como...
8: ¡Corre, que se va corriendo! ¡Comenzamos!
9: El que le cantó a San Pedro no le volverá a cantar. ¡El gallo!
7: La Lotería Mexicana y los 54 versos para cantarla es uno de los juegos de mesa más tradicionales de nuestro país, presente en ferias, kermeses y tianguis, así como en las fiestas familiares. Fue durante la Guerra de Independencia en México de 1810 al 1821 en que la lotería se convirtió en un pasatiempo cotidiano para los soldados. Les ayudaba a sobrellevar grandes campañas y los distraía del dolor de la guerra. A su regreso de los campos de batalla, en sus pueblos y en sus hogares, popularizaron el juego. Y así la lotería se extendió por todo México. La iconografía que tiene en la actualidad la introdujo Clemente Jacques, un empresario francés que en 1887 imprimió su primera versión de lotería. Sí, es el mismo que le dio su nombre a la famosa marca de catsup.
9: Tanto bebió el albañil que quedó como barril. El barril.
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11: 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Continuamos.
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3: Hola, ¿qué tal? Soy Manuel Castaños y esta es la información que tienes que saber. Con visión hacia la era digital, la Universidad Autónoma de Sinaloa reunirá a especialistas y docentes en foro internacional sobre innovación en la enseñanza de las lenguas. Vinculan a proceso a Gerardo Vargas Landeros y exfuncionarios por contratación de empresa. Acusa persecución política. Se cumplen 2 años de miedo y terror en Sinaloa. La narcoguerra sigue impactando los sectores. Enrique Insunza se queda fuera de Morena. El Senado formalizó su salida de la bancada. Hasta aquí el resumen informativo. Recuerde que más información puedes encontrarla en alairenoticias.com.mx.
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1: Bien, seguimos con la música por acá a través de la Qué Buena. Son las 11:20 minutos ya. A las 11:20 llega Bloque Latino y ese éxito de los Yonix. Se llama Nadie Sabe Lo Que Tiene Hasta Que Lo Ve Perdido.

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14: Bien, pues solamente 14 minutos faltan ya para que sean las 12 del día. Llegamos ya al último bloque de ¡qué buena música! En esta mitad de semana, miércoles 9 de septiembre de este 2026. Soy José Luis Espinosa. Regresamos a las 4. Estamos de nueva cuenta contigo de 4 a 5 por acá a través de esta estación. Mientras tanto, los dejamos con esta canción de Los Ángeles Azules junto con Tini. Nos canta Paella, que a través de la que suena en Culiacán. Buenos días. Casi buenas tardes, pásala bien.

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5: Hola, ¿qué tal? Soy Manuel Castaños y esta es la información que tienes que saber. Se dijo en la mañanera, Sinaloa se ubica en el lugar 16 en reducción de homicidios dolosos, alcanzando 26.1%. El gobierno de Sinaloa promueve participación juvenil para prevenir la desinformación. Fortalece la Universidad Autónoma de Sinaloa el bienestar integral y la salud mental de los estudiantes mediante el curso Sanamente, Libremente, Jóvenes por la Paz contra las Adicciones. Llega a Mazatlán el crucero Navigator of the Seas con más de 3.500 pasajeros y 5 millones de derrama económica estimada. Hasta aquí el resumen informativo. Recuerde que más información puedes encontrarla en alairenoticias.com.mx.
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12: Pega un grito muy mexicano con nosotros. Y entérate de dónde vienen los principales elementos de la cultura mexicana, como... El mariachi es un género musical tradicional mexicano que se originó en el occidente del país, especialmente en el estado de Jalisco. Sin embargo, estados vecinos como Colima, Nayarit y Michoacán también reclaman su origen. Se dice que su nombre viene de la palabra mariage, que significa matrimonio en francés. El mariachi se popularizó a mediados del siglo XX gracias a su presencia en la radio, la televisión, el cine y la industria discográfica.
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2: ¿Qué pasó, mi chulo? Son las 12 con 20 minutos, las 12 con 20. La fiesta va a comenzar. Oílo, Luis Miguel, pura fiesta quiere. Pero bueno, la fiesta del mariachi en todo este mes de septiembre. El mariachi suena en La Qué Buena. Bien mexicanotes, bien orgullosos de ser mexicanos, argüenderos, fiesteros, buena onda, solidarios, chambeadores. ¿Cuántas cosas tenemos los mexicanos buenas? ¡Claro! ¡Ya! Y andamos acá después de Qué Buena Música, después de mi compañero José Luis Espinosa. Estamos en Qué Buena Energía, mitad de semana, miércoles, casi viernes. Miércoles 9 de septiembre de este 2026. Ya escuchamos a Kit Nieto, ¿quién perdió? Si las miradas mataran, la arrolladora, la arrolladora. La ABL de René Camacho, arrolladora banda El Limón. Ayúdame de los dos de Tamaulipas. ¿Y qué pasó ayer? Jesse Uribe. ¿Qué pasó ayer? Pues ya el pasado pisado, estamos en el hoy, en el aquí, en el ahora y vamos gozando y disfrutando de este ya mediodía, 12 horas. ¿Qué ha hecho usted? Y mucha gente ahorita todavía dormidota, ¿no? Los sin que hacer, los ninis que luego dicen apenas a lo mejor van despertando, otros desde bien tempranito ya andan chambeando. Bendito jale, ¿verdad? Hay que aprovechar, hay que valorar, hay que agradecer, tener empleo, tener chamba, tener trabajo, siempre, siempre. Así que deje de andarse quejando usted. Ay, tengo que ir a trabajar. Pues qué bueno que tiene empleo, oiga. Qué bueno. Ese esquite no se va a pagar solo. Esa nievecita tampoco. Ese antojillo. Bueno, saludos para toda la gente trabajadora, gente buena onda, gente de bien, toda esa gente de buen gusto que siempre se pone de buenas con nosotros. Siempre está en nuestra frecuencia, ya que es la frecuencia correcta. Si quieren ponerse de buena, si quieren cantar, si quieren bailar con nuestra buena música, porque si es buena, suena en La Qué Buena y solo los más buenos artistas aquí. Muy bien. Qué bueno que estén en el 91.9. Desde Culiacán, Sinaloa, suena La Qué Buena. Pura gente trabajadora, buena onda, pura gente de bien. Hay que disfrutar en este miércoles, en esta mitad de semana, de mucha, mucha, más música.

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0: con mucho gusto a las personas que hoy están celebrando su aniversario, su fecha bonita, su fecha especial, bien recordada, hoy 9 de septiembre. A todos los que cumplen años, a los de del Santo, Santo, Santo, que en este 9 de septiembre no hay tantos santos como ayer, pero los santos sí están. Nuestra Señora de Aranzazú, Aranzanzan, me acordé de la música infantil. Aranzazú dice así, Amamaro, Estratol, así, y ya. Los santos de hoy, si alguien se llama así. Muchas felicidades a los cumpleañeros, un añito más de vida. Señora, no le quite años a su vida, póngale vida a los años. Hay que ponerle vida a los años, que es mejor, y sobre todo agradecer que anden por acá en este planeta Tierra. Un añito de muchas cosas que usted puede conseguir, puede lograr. ¿Cómo? Pues con mucho ánimo, con mucho optimismo, con mucha fe, con mucha lucha. A por ello, luego se dice, ¿verdad? A por ello, que si queremos más, a por ello. Saludos para toda la gente echada para adelante, para toda la gente que siempre tiene un motivo por qué sonreír a pesar de tanta adversidad, a pesar de algún X problema, alguna gente que esté pasando por algún momento pues dificilón. Un abrazo solidario, por favor, a la persona esa que esté a lo mejor pasando una pérdida, que esas personitas que queremos se nos adelantan en el camino. Un día como hoy también recordando a la tía Gloria. Bueno, tantas cosas que pueden a lo mejor estrujar un poquito el corazón, pero tú tienes que tener esa actitud para ¡ánimo! Deseándote lo mejor siempre, siempre, siempre. Ya sabes, muchísimas felicidades, pues, si cumples años, si festejas tu día, tu aniversario, tu fecha especial. Siempre, siempre deseándote lo mejor. Recuerda que muchas personas tenían plan para hoy y no amanecieron. Tú sí, aprovéchalo, agradécelo, valora lo que tengas, valora tu vida, valora vivir así nada más. Estaba checando aquí la frase de James Dean. James Dean, es un actor, ¿verdad? Del año del caldo, ay, de hace mucho. James Dean, no puedo cambiar la dirección del viento, pero sí ajustar mis velas para llegar siempre a mi destino. Él trae una motito, así como rockerón, como tipo vaselina y otra volta.
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0: Así, guapetón, con un peinadito así, lleno de gel, me imagino, de spray. Ya que estoy buscando a James Dean. ¿Quién era James Dean? Muy guapetón, muy guapetón. De esos actores así, de ufas, de los ayeres, de las pelis de blanco y negro, tipo Marilyn Monroe o así. Así la frase de James Dean. ¿Quién dijo yo para pasarla bien y para seguir de buenas en qué buena energía? ¿Qué es la que buena? Entre todas.

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2: Hola, ¿qué tal? Soy Manuel Castaños y esta es la información que tienes que saber. Con visión hacia la era digital, la Universidad Autónoma de Sinaloa reunirá a especialistas y docentes en foro internacional sobre innovación en la enseñanza de las lenguas. Vinculan a proceso a Gerardo Vargas Landeros y exfuncionarios por contratación de empresa. Acusa persecución política. Se cumplen 2 años de miedo y terror en Sinaloa. La narcoguerra sigue impactando los sectores. Enrique Insunza se queda fuera de Morena. El Senado formalizó su salida de la bancada. Hasta aquí el resumen informativo. Recuerde que más información puedes encontrarla en alairenoticias.com.mx.
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8: 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Y entérate de dónde vienen los principales elementos de la cultura mexicana, como...
9: Dale, dale, dale, no pierdas el
8: Las piñatas en México tienen su origen en el ex convento de San Agustín, en Acolman, Estado de México, donde hace más de 400 años, la primera piñata vio la luz tal y como la conocemos hoy en día, aunque con variantes como tamaño y figura. Las más clásicas son en forma de flores, barcos y estrellas, aunque hoy en día son comunes las de personajes de la farándula, política y dibujos animados. Así que sin importar el símbolo moral que se le ha atribuido a la piñata, recibamos con alegría lo que de ella cae, pues son todos los frutos del trabajo de los campesinos mexicanos que nos llenan de orgullo y, ¿por qué no?, de felicidad. 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

8 a 8, Vicente Fernández, caray, Juan Gabriel. 1:12 en vivo desde Culiacán, Saunaloa. Suena la Qué Buena, estamos en Qué Buena Energía, homenajeando a estos grandes señorones con todo su legado musical, éxito tras éxito.

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1: Buenísima programación aquí en La Qué Buena, Culiacán, 91.9, 1:24. Vamos a publicidad. El Rey, Tigres del Norte, No Me Sé Rajar, El Potrillo, Alejandro Fernández, La Venia Bendita, El Buki, Marco Antonio Solís, Bailamos con Joan Sebastián, Julián Tla, De Un Rancho a Otro Vicente y Juan Gabriel Caray. Puras buenas aquí en La Qué Buena.
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0: estamos aquí, buena energía, aquí en La Que Buena Culiacán, 1:45, 15 minutos para llegar ya a las 14 horas, a las 2 de la tarde, que te quieran bonito. El Jackie Luis Alfonso Partida con Grupo Firme suena aquí en La Que Buena. Feliz miércoles, linda mitad de semana, gente trabajadora, gente buena onda, gente de bien, gente de buen gusto sintonizándonos. Muchísimas gracias. Gracias, gracias. Hoy en los tips del bolsillo, aquí te va esta pregunta. ¿Tienes algún carrito arrumbado? ¿Sí? Bueno, pues este tip es para todos aquellos que tienen un vehículo por ahí arrumbado que ya no usan ni van a usar. ¿Qué creen? Les invito para que lo den de baja, ya. Denlo de baja definitivamente con solo $3,237 y así se van a liberar de todos los adeudos de tenencias, placas, etc. Así que ya te la sabes, hoy en los tips de bolsillo, si tienes algún carro arrumbado que no lo usas ni lo vas a usar, dalo de baja de una vez con tan solo $3,237. ¡Libérate de todo adeudo! Sigue con La Que Buena, porque aquí tenemos más tips de bolsillo. 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
3: Hola, ¿qué tal? Soy Manuel Castaños y esta es la información que tienes que saber. Se dijo en la mañanera, Sinaloa se ubica en el lugar 16 en reducción de homicidios dolosos, alcanzando 26.1%. El gobierno de Sinaloa promueve participación juvenil para prevenir la desinformación. Fortalece la Universidad Autónoma de Sinaloa el bienestar integral y la salud mental de los estudiantes mediante el curso Sanamente, Libremente, Jóvenes por la Paz contra las Adicciones. Llega a Mazatlán el crucero Navigator of the Seas, con más de 3.500 pasajeros y 5 millones de derrama económica estimada. Hasta aquí el resumen informativo. Recuerde que más información puedes encontrarla en alairenoticias.com.mx.
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0: Amigos, ¿qué tal? Muy buenas tardes, gusto en saludarles. Entramos al espacio de las noticias, el espacio de la información. Esto es Al Aire Noticias en su segunda emisión de hoy, 9 de septiembre. Hoy es miércoles, 9 de septiembre de 2026. Pues bien, el servicio meteorológico indica que Culiacán está quemando. Calor tremendo, 35 grados con sensación de 39 grados, a pesar de que el pronóstico es de nublado a medio nublado, se van a registrar algunas lluvias. El día de ayer dijimos, fíjense, estamos en 30% de probabilidad de lluvia, cayó un llovidón a las 3 de la tarde, saliendo de aquí de la cabina nos agarró el agua bonito. Bueno, pues ahora hay 50% de probabilidad de lluvia después de las 3 de la tarde, 3 y media, 4 aproximadamente, dice el servicio meteorológico que puede llover aquí en la capital del estado, con tormenta de débil, 0.4 milímetros es la máxima, ya a las 6 de la tarde 0.1 milímetros. Entre las 4 y las 7 hay probabilidad de lluvia aquí en la capital del estado. Y va a continuar el cielo de nublado, medio nublado toda la noche, finalizando el día con 27 grados centígrados. Y mañana jueves amanecemos con 25 grados y con 90% de probabilidad de lluvia para el día de mañana. En el puerto de Mazatlán hay 32 grados centígrados, una sensación de 40 grados centígrados. Cielo de nublado a medio nublado el resto de la tarde y toda la noche. Sin probabilidad, no hay probabilidad de lluvia en el puerto de Mazatlán, finalizando el día con 29 grados centígrados. Para amanecer mañana en 27 grados, mañana tampoco tiene probabilidad de lluvia hasta este momento el puerto de Mazatlán. Y en Los Mochis, el norte de Sinaloa, 36 grados, sensación de 41, la ciudad más caliente hasta este momento de Sinaloa. 36 con sensación de 41 grados. Lluvia débil se presenta en este momento, un 30% de probabilidad de lluvia muy débil allá en Los Mochis. En algún sector puede estar lloviznando. El cielo va a prevalecer de nublado a medio nublado toda la tarde y toda la noche. Tormenta, una sensación de, bueno, en la noche de las 8 a las 11 de la noche hay pronóstico de tormenta en Los Mochis con 30% de probabilidad y la máxima tormenta será de 1.6 milímetros allá en el norte, finalizando el día con la lluvia débil con 27 grados centígrados para amanecer mañana en 26 grados. Mañana tiene 80% de probabilidad de que pueda llover en la ciudad de Los Mochis. Pues bien, ese es el pronóstico, la temperatura para las próximas horas aquí en Sinaloa. En este día, que es el 252 del año, nos faltan 113 días para finalizar el 2026. Desde aquí, saludamos a las personas que llevan los nombres de Aranzazú, Andomarro y Estratón. ¿Conocen ustedes a alguien que se llame así? Bueno, muchas felicidades, que la pasen felices, contentos, en compañía de sus seres queridos. Y si cumples años el día de hoy, bueno, pues déjate abrazar, déjate querer y déjate felicitar. Lo importante es que seas feliz. Muchas felicidades a todos ustedes. Y vamos al resumen de las actividades más importantes de esta tarde. El gobierno de Sinaloa fortalece atención integral a familias en situación de desplazamiento. La gobernadora Graciela Domínguez Nava lleva a la mesa de construcción de paz y seguridad al municipio de Navolato. También la gobernadora afirma que hay condiciones ya para celebrar las fiestas patrias en la capital del estado. Villa Juárez es un ejemplo de la estrategia de recuperación de paz en Sinaloa, dijo Graciela Domínguez. En más que informarles, se promueve la participación juvenil para prevenir la desinformación. Esto se hace a través de la Secretaría de Transparencia y Rendición de Cuentas de Sinaloa. La Universidad Autónoma de Sinaloa reunirá a especialistas y docentes en foro internacional sobre innovación en la enseñanza de las lenguas. El Jardín de Niños de la UAS abre las puertas al diálogo con las familias, con los padres de familia, para construir juntos una educación basada en valores y colaboración. participa Sinaloa en histórico Congreso Mundial de Turismo Deportivo. El alza de maíz, insiste, no garantiza rentabilidad para comercializar a productores de Sinaloa. Vinculan a proceso a Gerardo Vargas Landeros y a exfuncionarios de AOME por contratación de empresa. Acusan persecución política. Esto y más, estimados amigos, esta tarde aquí en la segunda emisión de Al Aire Noticias. Y hoy es 9 del 9, hoy 9 de septiembre, exactamente 2 años que inició este viacrucis de Sinaloa. Vamos a entrar de lleno, pues, a la información. Pues la Secretaría de Bienestar y Desarrollo Sustentable del Gobierno de Sinaloa encabeza mesa intersecretarial, donde se revisaron avances, se establecieron nuevos acuerdos en materia de vivienda, educación, salud y servicios básicos. Con la representación de la gobernadora Graciela Domínguez, el titular de Cebides, Francisco Javier Barrón Aguayo, presidió los trabajos de esta mesa, donde se dio seguimiento a las acciones emprendidas en reuniones anteriores y también se revisaron las principales necesidades que enfrentan las familias desplazadas en distintos municipios de nuestro estado.
1: Intersecretarial para la atención del desplazamiento forzado interno en el estado de Sinaloa. En su artículo 11 corresponde a la Secretaría de Bienestar y Desarrollo Sustentable dar seguimiento al funcionamiento y a los acuerdos de esta comisión.
0: Bueno, también se dio seguimiento precisamente a la colaboración con organismos de los derechos humanos y con instancias internacionales, particularmente en temas relacionados con la protección de los derechos de las personas desplazadas. Se establecieron también nuevos compromisos entre las dependencias participantes para avanzar en obras y seguridad en sus patrimonios, la liberación de recursos para la atención de estas familias, el equipamiento para los proyectos productivos, disposición de semillas para quienes así lo requieran. Pues bien, la gobernadora Graciela Domínguez Nava lleva la mesa de construcción de paz, esta información nos acaba de llegar, al municipio de Navolato. En dicho encuentro que se realizó en el Centro de Desarrollo Comunitario, la mandataria estatal refrendó su compromiso de atender las inquietudes en cada uno de los 20 municipios y ahí se realiza este recorrido junto con los responsables de seguridad de los distintos órdenes de gobierno. Asimismo, se presentaron los indicadores de incidencia delictiva en la zona y, en relación a ello, se acordó continuar con los operativos a fin de brindar mayor seguridad a la población. Las autoridades hicieron un análisis de las acciones, así como de los avances del Plan Integral de Atención en Villa Juárez, una estrategia del gobierno federal que busca otorgar y sobre todo mejorar la calidad de vida de los habitantes a esta sindicatura. Los representantes del municipio agradecieron al titular del Ejecutivo, así como a los representantes del Ejército Mexicano, Guardia Nacional, Secretaría de Marina, Fiscalía General de la República, la Fiscalía del Estado, Secretaría de Seguridad Pública de aquí de Sinaloa y además demás autoridades con el apoyo que se les brinda a este momento con la presentación y la realización de la Mesa de Seguridad y Paz allá en el municipio de Navolato. Pues esperamos que esto tenga pues un efecto positivo para nuestros amigos de Villa Juárez y del municipio de Navolato. Bien, son las 2:15, vamos a corte de estación. Muchas gracias amigos por el favor de su atención. Estamos en la segunda emisión de Al Aire Noticias.

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0: Bien, amigos, buenas tardes, buen provecho a la gran familia sinaloense. Tenemos más noticias. Fíjense que la gobernadora Graciela Domínguez afirma que hay condiciones para celebrar las fiestas patrias aquí en Culiacán. Así lo confirmó, que se van a llevar a cabo estos festejos garantizando seguridad y anunciando transporte gratuito. Enfatizó que la decisión de mantener estos festejos responde a las labores preventivas realizadas por las autoridades de seguridad, descartando que exista irresponsabilidad en la convocatoria para asistir a los actos masivos de convivencia.
1: Se trata de unir esfuerzos todos, que recuperemos nuestras calles y nuestros eventos públicos de convivencia sana, como son las fiestas patrias. Se ha hecho un buen trabajo por parte de las autoridades competentes y consideramos que hay las condiciones para que Culiacán y todo Sinaloa pueda tener sus fiestas patrias. En Culiacán habrá transporte gratuito, hemos estado ya trabajando en esto, entonces hoy desde aquí les invitamos a todas, a todos.
0: Bueno, pues es que ese espectáculo de año con año, ¿no? Pero el año pasado creo que se suspendió, el año pasado, el antepasado también dio el grito solo ahí el gobernador. Bueno, y mientras les den pan y circo a la gente, pues no pasa nada, ¿no? Respecto al elenco artístico que encabezará el espectáculo cultural, señaló que el comité organizador dará a conocer los pormenores en las próximas horas, al tiempo que reiteró que el llamado a las familias sinaloenses a sumarse a esta celebración para recuperar las calles y los espacios públicos. Así lo dijo la gobernadora. Cabe recordar que este miércoles, el día de hoy, se cumplieron ya 2 años del conflicto registrado desde el 9 de septiembre de 2024. No lo olvidemos, no lo olvidemos. Es un periodo durante el cual pues las autoridades estatales y federales continúan aplicando estrategias operativos y pues sobre todo para la sociedad, para atender la problemática delictiva de nuestra ciudad, de nuestra región. ¿Y ha dado resultados esto? Ya ve, ayer se desató también la ola de violencias en distintos puntos de la capital. Hoy es 9 de septiembre, sí, efectivamente, se cumplen 2 años de que Culiacán se le acabó la normalidad. 2 años de aquella mañana del 9 de septiembre del 2024, cuando empezaron los bloqueos, las balaceras, y entendimos de que pues todo esto relacionado con Estados Unidos, pues no era una nota internacional, era una sentencia de muerte para nosotros. 2 años y Culiacán no se ha recuperado. Hoy, 9 de septiembre. Y hay que decirlo como es. Esto no es una crisis de inseguridad. Es una guerra entre dos facciones que convirtió a Culiacán en su campo de batalla. En miedo. Nosotros los culichis tenemos miedo. Muchos culichis tienen problemas mentales por lo mismo. Se necesita atención en crisis, en miedo, en terror. La crisis económica que hay en nuestro Culiacán, la crisis mental, la estructural, la crisis de gobierno. En fin, se ha devastado nuestra ciudad de Culiacán. Culiacán está quebrado. No, no hablo del ayuntamiento, el ayuntamiento no está quebrado. La gente, en 2 años, se han perdido más de 50,000 empleos formales en Culiacán. Restaurantes cerrados, plazas vacías, centro histórico muerto después de las 7 de la tarde. La transportación, los músicos, los meseros, esa gente que vive de los fines de semana, hasta el momento está acabada. ¿Cuántas empresas no abrieron? ¿Cuánta inversión se fue a otras partes como Hermosillo, a Durango, a Chihuahua? Porque aquí no hay garantía de que el negocio abra mañana. La guerra no solo mató a la gente, ha matado la economía de la capital. Hay una generación de niños en Culiacán con estrés postraumático. Niños de primaria que saben diferenciar ya entre una R-15 y una AK-47, que saben qué hacer cuando hay una balacera en una escuela. Eso no es normal. Y estructuralmente Culiacán se partió. La ciudad está dividida por códigos invisibles. Hay colonias donde no puedes entrar si no eres de ahí. Hay sindicaturas que están tomadas. Hay carreteras que son de ellos. Culiacán se volvió, repito, una ciudad fragmentada. Y aquí viene lo más duro. En 2 años, ¿quién ha dado la cara? El gobierno federal vino, hizo operativos, siguen los operativos, se toman fotos y se van. El gobierno estatal administra comunicados. El ayuntamiento de Culiacán, el ayuntamiento está rebasado, totalmente rebasado. No tiene policías suficientes, no tiene recursos, no tiene estrategia, solo tiene un discurso de que todo está bien mientras la ciudad se cae a pedazos. 2 años y no hay una estrategia clara en Culiacán. Se está tratando de reactivar la economía real. Hay un esfuerzo extraordinario por parte del gobierno del estado, por parte de la gobernadora Graciela Domínguez, pues de entrarle duro con los sectores. Hay un compromiso de los sectores, de la iniciativa privada, de los representantes de las universidades, para tratar de corregir esta situación, de que la gente vuelva a las calles, que vuelva a los negocios por la noche. Eso está muy difícil, pero se está tratando de llevar a cabo. Esperemos que esta situación, hoy se cumplen 2 años, que el plan que trae la gobernadora Graciela Domínguez Nava funcione con ese deseo de salir adelante en beneficio de la gente de Culiacán. Pero son 12 meses que le restan, 12 meses que va a estar al frente del gobierno del estado, y lo veo muy difícil de que le alcance el tiempo. Hay muchas situaciones en el gobierno, en nuestro estado, que en 12 meses es muy difícil que le alcance el tiempo. Ojalá que pueda recuperar lo más prioritario, lo más importante para la sociedad, que es ir minimizando la paz. Y que no se diga, como dicen ahí en el municipio de Culiacán, que no pasa nada, que todo está bien, cuando Culiacán está rebasado a 2 años de que inició esta guerra en Sinaloa. Son las 2:26 p.m. Nosotros continuamos, tenemos más que informarles. Y fíjense, vamos a Villa Juárez. Es un ejemplo de la estrategia de recuperación de paz en Sinaloa. Así lo señaló, que esta comunidad lleva un orden social mediante la atención a través de órganos de gobierno, de distintas variantes de apoyo, de acercamiento con la población, y esto viene a garantizar el restablecimiento del tejido social y la pacificación de la comunidad. Vamos a escuchar a la gobernadora.
1: Vamos a seguir trabajando en coordinación absoluta los 3 órdenes de gobierno para que Sinaloa en su totalidad restablezca la paz. Con hechos se demuestra que sí puede haber planes integrales de recuperación.
0: Bueno, la mandataria estatal destacó que la comunidad de Villa Juárez ha recibido el acercamiento intersecretarial de diferentes dependencias como el DIF estatal, la CEPIC, la CEVIDES, que es la Secretaría de Bienestar y Desarrollo Sustentable, la Secretaría de las Mujeres, Secretaría de Salud y CATSIN, de cuerpos de seguridad de los 3 órdenes de gobierno, llevando acciones pues para cubrir necesidades de apoyo social y de seguridad. Y cabe destacar aquí que el gobierno de Sinaloa mantiene un acercamiento permanente en diferentes comunidades en todo el estado, llevando bienestar integral y el acompañamiento constante. Y también el gobierno de Sinaloa pues promueve la participación juvenil para prevenir la desinformación. Esto se hace a través de la Secretaría de Transparencia y Rendición de Cuentas, que integra un jurado calificador del concurso Transparencia en Corto 2026. Aquí se acerca la gestión pública a las juventudes e impulsa su intervención en la consolidación de una una cultura de la legalidad y el impacto positivo de la sociedad. Para prevenir la desinformación en la vida cotidiana de las personas, el gobierno de Sinaloa convoca a jóvenes de 15 a 25 años a generar conciencia con la realización de videos de 15 a 90 segundos y registrarlos en el concurso Transparencia en Corto Sinaloa 2026. En representación de la Secretaria de Transparencia y Rendición de Cuentas, Sandra Guadalupe Angulo Cázares, pues coordinó los trabajos Mayra Gisela Peñuelas Acuña. Ella es subsecretaria de Transparencia y Contraloría Social. Destacó Mayra que, pues el concurso de Transparencia en Corto acerca el gobierno a las juventudes y fomenta la participación en la consolidación de una cultura de legalidad e impacto positivo en la sociedad en lo relacionado al uso responsable de la inteligencia artificial.
2: Que se realiza a lo largo y a lo ancho del estado, buscando siempre la mayor participación, porque al final del día lo que importa es que se incluyan más jóvenes, los jóvenes vean qué es la transparencia, qué opinan de ella, qué se busca teniendo la transparencia dentro del gobierno y que se mejoren las cosas al interior del mismo.
0: El jurado evaluará la creatividad, el contenido y el impacto social. Y está integrado por Gerardo Reyes Rivera, él es realizador cinematográfico, Lisette Norzagaray Rodríguez, artista escénica y dramaturga, Alina García Pérez, realizadora de audiovisuales, Alberto Barrera Ham, coordinador del Museo de Cine Bilbatúa. Los ganadores obtendrán como remuneración económica, en la etapa estatal, premios de 20, 15 y 10 mil pesos. En la etapa nacional, premios de 60, 50 y 40 mil pesos. El registro de los videos se realiza de manera directa en www.cpcef.net/concurso. Para mayor información, marca el conmutador del Gobierno del Estado en la extensión 1910. Amigos, continuamos, vamos, me permiten, a un corte de estación. Cumplimos con nuestros patrocinadores y regresamos a la información deportiva. Guadalajara.

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4: Las bandas son un conjunto de músicos que interpretan instrumentos de viento y percusión. Su función principal es producir sonido en espacios abiertos, donde se requiere una potencia elevada, existiendo diferentes tipos de bandas, como las militares, las civiles y las procesionales, cada una con una función específica. La banda sinaloense se cree que se originó con personas que desertaron de las bandas militares y municipales y se establecieron en pueblos serranos. Uno de los primeros conjuntos reconocidos fue la Banda El Recodo, fundada por Cruz Lizárraga en 1938.
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11: Bien, 2:35 PM. Buen provecho si usted está comiendo en este momento, ¿eh? Disfrute de los sagrados alimentos, disfrute de su familia. Cárguese de energía y vuelva a chambear fuerte. Bien, vamos a los deportes. Ya está listo Fabricio Urías. Faltan 25 para las 3. Fabricio, adelante.
12: Manuel Auditorio, bienvenidos al apasionante mundo de los deportes en Al Aire Noticias. Vámonos de lleno con la información. Los Tomateros de Culiacán han anunciado a un nuevo refuerzo extranjero para la próxima temporada en la Liga Mexicana del Pacífico. Se trata del lanzador abridor Darius Vine, quien viene para fortalecer la rotación abridora y quien tiene la experiencia de haber lanzado en dos temporadas en las ligas mayores con los Bravos de Atlanta. Asimismo, durante este verano tuvo actividad con los Tigres de Quintana Roo, con quienes en 15 aperturas tuvo la oportunidad de lanzar para una efectividad de 3.32, siendo la quinta mejor del circuito, y un whip de 1.72, siendo el sexto mejor de toda la liga. Esto le valió la oportunidad de ser contratado por los Rojos de Cincinnati con un contrato de ligas menores, siendo opcionado a la sucursal AAA del conjunto de Cincinnati. Además, dentro de sus estadísticas, tiene una baja tasa de bases por bolas al tener un 2.03 en cuanto a pasaportes otorgados por cada 9 inning, mientras que en ponches se refleja lo contrario, ya que es muy alto al sumar 8.6 ponches por cada 9 entradas lanzadas. De esta manera, Vine viene para fortalecer la rotación abridora que estará encabezando Manny Barreda. Los Naranjeros de Hermosillo abrieron su campo de pretemporada con un total de 28 peloteros, entre los que destacan Andrés Sosa, Reyva García, Ozzie Méndez, por mencionar algunos, y todos ellos estuvieron a cargo de los coaches Cornelio García, Carlos La Chispa Gastelum y Chuyito Arredondo en el bateo, mientras que en el picheo lo hicieron bajo las órdenes de Giovanni Carrara, Isidro Márquez y Ricardo Solís. Mientras tanto, los mismos Naranjeros de Hermosillo llevaron a cabo una ceremonia para conmemorar el 29 aniversario luctuoso de la partida de Héctor Espino. Fueron justamente directivos, jugadores, cuerpo técnico y periodistas quienes montaron guardia de honor a un costado de la estatua del Superman de Chihuahua a las afueras del estadio Fernando Valenzuela. Cabe resaltar que este evento se llevó previo al arranque de la pretemporada del equipo sonorense. Además, los Algodoneros de Guasave abrieron su campo de prácticas con un total de 32 jugadores, destacando entre ellos elementos de la talla de Orlando Piña, Kevin Lamas, Jeff Ibarra, Víctor Buelna, Iván Izaguirre, por mencionar alguno, todos ellos bajo las órdenes del manager Oscar Robles, quien estuvo al frente de los entrenamientos desde el primer día. Y en el Chevron Park de los Mochis, los Cañeros abrieron su campo de pretemporada bajo las órdenes del coach de banca Jesús Manso. 5 receptores y 23 lanzadores hicieron acto de presencia dentro del primer día de prácticas del conjunto Esmeralda. Dentro de los receptores destacan Christopher Escarga y Mario Gómez, además de lanzadores de la talla de Darrell Torres, Omar Araujo, Fabián Cota, Vicente Valenzuela, Jonás Garibay, Miguel León, por mencionar algunos. Y en el sur de Sonora, los Mayos de Navojoa también abrieron su campo de prácticas, pero lo hicieron en el emblemático estadio Tomás Oroz Gaitán de Ciudad Obregón. Esto debido a que el Manuel Ciclón Echeverría se encuentra en remodelación para la próxima campaña en el retorno del conjunto de la tribu al circuito invernal mexicano. Miguel Tejada se hizo cargo de las prácticas desde el primer día, asumiendo su rol de manager, destacando entre las novedades Alexis Wilson, Chuyito Favela, el novato Mario Mendoza Jr., hijo de Mario Mendoza Jr. y nieto del Manos de Seda, Mario Mendoza Ispuru. Cabe resaltar que los entrenamientos se llevaron a cabo a puerta cerrada debido a que en estos momentos el Tomás Oroz Gaitán está fungiendo como academia y bachillerato dentro de estos complejos deportivos que se aperturaron durante la administración de Andrés Manuel López Obrador para promover el béisbol en todo el país. Y en más información de la Liga Mexicana del Pacífico, los Jaguares de Nayarit anunciaron a su tercer refuerzo extranjero. Se trata del lanzador abridor Ben Otford, quien tiene la experiencia de haber lanzado en Liga Independiente del Atlántico, así como en el 2025 para el conjunto de los Mellizos de Minnesota a nivel sucursales. Cabe resaltar que durante el 2026 tuvo actividad en la Liga del Atlántico, donde terminó con marca de 4 ganados y 1 perdido y una efectividad de 5.10 en carreras limpias admitidas. Otford, de 26 años, será parte de la rotación abridora que estará encabezando el equipo felino. Mientras tanto, los Charros de Jalisco también anunciaron a su tercer refuerzo extranjero para la próxima temporada. Se trata de Ronald Medrano, quien ha sido una pieza fundamental en la rotación abridora del conjunto tapatío en la obtención de los últimos 2 títulos del conjunto jalisciense. Medrano se suma a las incorporaciones de Reinaldo Rodríguez y Dan Coviu, quien recientemente fueron anunciados por el equipo de los Charros. Y en actividad de los mexicanos en el béisbol de las Grandes Ligas, Daniel Duarte colgó otro 0 para los Mets de Nueva York, que se llevaron la victoria 9 carreras por 4 ante los Marlins de Miami. Vino para trabajar una entrada, recetando 2 ponches y bajando su efectividad a 2.00 en carreras limpias admitidas. El sonorense, en 22 salidas, ya suma 27 entradas lanzadas. Joey Ortiz conectó un imparable en 3 oportunidades y deja un promedio de 255 al bat, luego de que los Cerveceros de Milwaukee vencieran 4 carreras por 3 a los Cachorros de Chicago. Los Medias Rojas de Boston vencieron 5 5-2 a los angelinos de Anaheim. En este juego, Jarren Durán conectó 2 imparables en 4 oportunidades, incluido su cuadrangular número 15 de la temporada, para sumar 69 producciones en la campaña. Y por último, tenemos que Alejandro Kirk conectó su 9º palo de vuelta entera para llegar a 35 carreras impulsadas en la temporada. Fue justamente en un encuentro donde lo conectó en el segundo episodio para colocar las cosas 2-1 todavía en favor de los Atléticos, que al final terminaron llevándose la victoria sobre los Azulejos de Toronto. Yo soy Fabricio Urías con los deportes en Al Aire Noticias. Manuel Auditorio, la información al momento.
11: Muchas gracias, Fabricio, por la información deportiva. Fíjense que con visión hacia la era digital, la Universidad Autónoma de Sinaloa va a reunir a especialistas y a docentes en un foro internacional sobre innovación de enseñanza de lenguas. El objetivo es consolidar espacios de formación, de colaboración e innovación docente. La Dirección General de Escuelas Preparatorias de la UAS invita, pues, a la comunidad académica, a estudiantil, a diseñadores de material didáctico y sobre todo también a los profesionales interesados en la enseñanza comunitaria y comunicativa digital a participar en el segundo foro internacional Teaching Language in Digital. La doctora Evelyn Guerrero Amarillas, que es la coordinadora estatal de la Academia Estatal de Inglés de Bachillerato Universitario, informó que el encuentro se llevará a cabo en formato híbrido los días 25 y 26 de septiembre, teniendo como sede el auditorio de la Facultad de Estudios Internacionales y Políticas Públicas. Ahí destacó también que este evento representa una oportunidad para fortalecer vínculos de colaboración, para compartir experiencias y conocer innovaciones en la enseñanza de las lenguas.
13: Pues el objetivo es crear un espacio para los docentes, principalmente pensado en los docentes de bachillerato, sin embargo está abierto para cualquier persona que tenga que ver con la enseñanza de las lenguas, para tener espacios de formación, espacios de interacción, de colaboración, para presentar qué hacen los maestros en las aulas y que los maestros que estemos compartiendo en este foro pues aprendamos, enriquezcamos nuestras prácticas docentes y pues tener también información nueva de lo que sucede en la enseñanza de las lenguas a nivel nacional, local e internacional.
11: Bueno, informó que durante el foro se abordarán temas de relevancia actual, estos distribuidos en 3 ejes principales: enseñanza de lenguas y competencia comunicativa, transversalidad del lenguaje en el currículum y herramientas digitales e innovación pedagógica en la enseñanza de las lenguas.
13: Lo que buscamos este año es no solamente quedarnos en la enseñanza de la lengua inglesa, sino abrir una gama de posibilidades también para nosotros como docentes de inglés, como bien lo mencionas, pues es algo multidisciplinar, ¿no? Somos de lengua inglesa, pero también tenemos que ver con la tecnología, con la comunicación, somos un eje transversal de todos los currículums. Entonces, por eso es que pues invitamos a toda la comunidad universitaria, no solamente de la UAS, sino de otras instituciones, pues para que formen parte de este espacio que es para enriquecer la práctica docente en la enseñanza de las lenguas.
11: Bueno, la jornada arrancará con la presentación de la Red Multidisciplinaria para la Enseñanza de Lenguas, una iniciativa que formaliza la colaboración entre la Dirección General de Escuelas Preparatorias, la Academia Estatal de Inglés, el Centro de Estudios de Idioma y la Dirección General de Vinculación y Relaciones Internacionales de la UAS, así como la ANUYES e instituciones educativas del país y del extranjero. Bien, amigos, con esto vamos a corte de estación. Ya faltan 15 minutos para que sean las 3 de la tarde. 15 para las 3 y regresamos.

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1: Bien, fíjese que el Jardín de Niños de la Universidad Autónoma de Sinaloa abre las puertas al diálogo con las familias para construir juntos una educación basada en valores y colaboración. El firme compromiso de construir, pues, las bases de una educación con rostro humano, pues ahí el Jardín de Niños de la UAS dio inicio a reuniones con los padres de familia y tutores con motivo del arranque del ciclo escolar. Estos encuentros, presididos por la directora del plantel, la maestra Ariana Patricia Navarro, tienen como propósito central estrechar los lazos entre el hogar y la institución, en este caso el Jardín de Niños, para favorecer el desarrollo integral de todos los pequeñines.
2: Es muy importante y fundamental que haya una comunicación entre padres de familia y maestras. Entonces, ese es el primer acercamiento formal que tienen los papás, la primera reunión que tienen con sus maestras, donde se conocen las formas de trabajar en el aula. Los papás también se comprometen a trabajar en casita y la maestra les puede dar muchas estrategias en cómo ellos pueden ayudar a la maestra para que sea un aprendizaje más integral y más significativo a nuestros niños.
1: Con esto no solo van a priorizar el desarrollo cognitivo, sino también el fortalecimiento de valores cívicos y éticos a través de dinámicas adaptadas a su edad. La dirección del plantel universitario busca fomentar desde las aulas la empatía, el respeto, la solidaridad y la responsabilidad. Por su parte, los padres de familia manifestaron su entusiasmo y respaldo a los estos planes de trabajo presentados por la dirección del plantel. Y en ese sentido, la señora Daría Madrid Verdugo compartió lo siguiente.
3: Creo que al estar de la mano con ellos y con los maestros se forma una relación más sólida y los niños obtienen más confianza en ellos, se desenvuelven más y pues sí, la verdad es más bonito estar acompañados y tener como las bases que nos ayuden a alentar a los niños y...
1: Y el señor Pablo Isaac Corea agradeció la relación de estos encuentros y la oportunidad de involucrar a las familias en el proceso formativo de sus hijos.
4: Es muy importante porque los padres en familia, en casa, tienen que estar apoyando las actividades que les indican los maestros aquí en el jardín de niños. Entonces es sumamente importante a la par ir que los niños vayan entendiendo lo que les dicen en la escuela y los padres reforzarlo en casa.
1: Bueno, de esta manera, el Jardín de Niños de la UAS refrenda el compromiso de impulsar una educación integral, donde la participación activa de las familias y el acompañamiento de los docentes se convierta en pilares fundamentales para el desarrollo académico, emocional y social de las nuevas generaciones. La Secretaría de Turismo Estatal, a través de Mireya Sosa Osuna, su representante, pues su secretaria, pues estuvo en el Encuentro Internacional de la ONU representando a la gobernadora Graciela Domínguez, que por primera vez este encuentro se celebra en América y que reúne a representantes de más de 30 países. Se da en el marco de la celebración del Cuarto Congreso Mundial de Turismo Deportivo. Durante este evento, Mireya Sosa destacó que Sinaloa coloca su oferta turística y su capacidad logística en el mapa internacional, lo que fortalece la marca del estado de Sinaloa frente a federaciones, organizadores de torneos y sobre todo los promotores globales. El intercambio de buenas prácticas sobre infraestructura, sobre los patrocinios, los modelos de negocio, permiten a la entidad diseñar estrategias más atractivas para atraer torneos nacionales e internacionales como los maratones, los torneos de pesca deportiva, las competencias acuáticas que se realizan muy seguido ahí en Mazatlán, las ligas profesionales, así como incentivar la inversión privada en infraestructura deportiva y hotelera. La inauguración fue encabezada por la Secretaria General de la ONU de Turismo, Shaika Alnowais. La titular de la Secretaría de Turismo de México también estuvo ahí presente, Josefina Rodríguez Zamora. El presidente de Acetur México, Roberto Monroy García. Estuvo el presidente de Concanaco Servitur México, Octavio de la Torre, entre otras personalidades. Del 7 al 9 de septiembre, este congreso reúne pues a especialistas, a líderes de la industria.

Apunte que registró el precio internacional del maíz durante agosto, con referencias cercanas superiores a los $200 por tonelada, abre mejores expectativas para los productores, pero está muy lejos de representar o de presentar una solución a los problemas estructurales que enfrenta el campo sinaloense. Agustín Espinosa Laguna, él es el secretario general de la Coordinación Organizadora de la Unidad Campesina en Sinaloa, señaló que el precio establecido en la Bolsa de Chicago es apenas uno de los factores que determinan el ingreso final de los agricultores. Explicó también que la rentabilidad de una cosecha también está condicionada por variables como el tipo de cambio, las bases de comercialización, el rendimiento por hectárea, los costos de producción y el financiamiento, el seguro y las condiciones que prevalezcan en el mercado al momento de vender el grano. Espinosa Laguna recordó también que los agricultores realizan durante meses inversiones en preparación de tierra, en siembra, en fertilizantes, en riego. Es muchísimo los gastos que tienen los agricultores en las labores, pues, para el cultivo y otros insumos, mientras que sus expectativas de ingresos pueden modificarse en pocas semanas debido a factores internacionales que están fuera de control. Luego de la reunión en Sinaloa con la Dirección General de FIRA, el dirigente campesino destacó la existencia de mecanismos que puedan ayudar a disminuir los riesgos financieros y comerciales que enfrentan los productores. Entre estos instrumentos, mencionó el programa federal Cosechando Soberanía, mediante el cual se busca reducir el costo financiero para pequeños y medianos productores, además de facilitar mecanismos de seguro agropecuario y cobertura de precios. Finalmente, sostuvo que hablar de soberanía alimentaria implica no solo garantizar la producción de maíz, sino también generar condiciones económicas que permitan a los agricultores obtener ingresos suficientes para volver a sembrar el siguiente ciclo, incluso cuando los precios internacionales vuelvan a disminuir. El exalcalde de Ahome, Gerardo Vargas Landeros, enfrenta un proceso penal por irregularidades en la contratación de Extrant Mix, que es una empresa que se contrató para recuperar la cartera vencida del predial. Ese es el problema ahorita del exalcalde de Ahome, Gerardo Vargas Landeros, así como de otros funcionarios. Fueron vinculados a proceso luego de que un juez considerara que existen elementos para continuar una investigación relacionada con la contratación de esta empresa para la recuperación de la cartera vencida, fíjense nada más, del impuesto predial durante su administración. El caso se centra, pues, en esta empresa, Extratimex, a la que se le encomendó la recuperación de adeudos del predial, de acuerdo con el señalamiento que se expuso en el proceso. Se tomó como referencia una cartera que ascendía alrededor de 2.677 millones de pesos y se estableció una contraprestación del 35%, equivalente a unos 937 millones de pesos, cifra que la Fiscalía considera relevante para determinar que el procedimiento de contratación haya sido lo correcto. Sin embargo, la defensa de Vargas Landeros rechaza que el ayuntamiento haya pagado esa cantidad y sostuvo que la empresa recibió únicamente por sus servicios 1.5 millones de pesos por recursos efectivamente recuperados para Ahome. Tras conocer la solución judicial, Vargas Landeros afirma que respeta la decisión del juez, aunque no la comparte, y dejó en claro que recurrirá a instancias legales correspondientes. También subrayó que una vinculación a proceso no constituye una sentencia ni acredita culpabilidad, por lo que continuará con su defensa mientras avanza la investigación.

Bien, amigos, con esto nos vamos. Muchas gracias por el favor de su atención. Yo regreso, Dios mediante, mañana a las 7 de la mañana. Estamos con ustedes en la primera emisión de Al Aire Noticias. Muchas gracias por el favor de su atención. Quédense aquí en el 91.9 con Nancy Medrano y más música para ustedes. Con permiso, buenas tardes.

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1: Hola, ¿qué tal? Soy Manuel Castaños y esta es la información que tienes que saber. Con visión hacia la era digital, la Universidad Autónoma de Sinaloa reunirá a especialistas y docentes en foro internacional sobre innovación en la enseñanza de las lenguas. Vinculan a proceso a Gerardo Vargas Landeros y exfuncionarios por contratación de empresa. Acusa persecución política. Se cumplen 2 años de miedo y terror en Sinaloa. La narcoguerra sigue impactando los sectores. Enrique Insunza se queda fuera de Morena. El Senado formalizó su salida de la bancada. Hasta aquí el resumen informativo. Recuerde que más información puedes encontrarla en alairenoticias.com.mx.
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6 minutos después de las 15 horas, ya bien informaditos después de Al Aire Noticias. Vamos a continuar con la programación, la buenísima música que como siempre te pone de buenas las 24 horas del día, a la hora que gustes sintonizar 91.9, a la hora que gustes prenderla. Qué buena, estas buenas canciones para que le cantes y le bailes. Están aquí, mitad de semana, miércoles, casi viernes, 9 de septiembre de este 2026. Un provechito a las personas que en este momento estén disfrutando de algo rico. Buen provechito a la gente que está comiendo, a la gente que ya comió. Buen provecho a los que van a GPI. GPI. Gracias por sintonizarla, qué buena. Mucha gente a través de internet también escuchándonos en cualquier lugar de ese planeta Tierra. Por www.radiotvmexico.com, www.alairenoticias.com.mx, www.prendelradio.com. Muchas gracias. Suena la qué buena. ¿Qué tal ahorita el climita? El calorcillo. Dicen, ay, Nancy, es que a mí me duele la cabeza cuando salgo, el calorón, me insolo. Me aplatano, taca, taca, taca, pero hay que mantenerse en lo fresco, en la sombra, si es posible, bien hidrataditos, eso sí, bien hidrataditos, muy importante, así evitan el golpe de calor. Y han habido llovidas buenas en la ciudad, hay que equiparse también con su paraguas y pues estar pendiente, pues prevenir siempre, cuidándose mucho, mucho, mucho, mucho. Vamos con la música, vamos con la programación, viene a continuación María Ángela, así, María Ángela. Cuando una mujer se llama el tema, ahí vamos a recordar este éxito también de Motivos en versión banda con la diva, la mariposa de barrio, Jenny Rivera, con Motivos, que te quieran bonito, el Jackie con el grupo Firme, viene la Yuri también con la Tracalosa de Monterrey, la original Band de Limón, Tini con Los Ángeles Azules, puras buenas. Hay que seguir de buenas aquí en la Qué Buena Culiacán 91.9. Feliz mitad de semana.

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3: 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Están invitados todos, baile, música, conciertos, pirotecnia, que iluminará el cielo de colores. Un gran espectáculo, ¿para qué? Para disfrutarse con la familia, con los amigos, con todos los que quieran asistir el próximo 15 de septiembre a la Esplanada de Gobierno. Entrada gratuita desde las 6 de la tarde. La invitación para ustedes. ¡Viva México! Orgullo de ser mexicanos, orgullo de ser sinaloenses. Tenemos fiestas patrias, pues. Tenemos este festejo de las fiestas patrias el próximo 15 de septiembre en la Esplanada de Gobierno. ¿Ya escucharon ustedes? Para disfrutar con la familia, con los amigos, la entrada es gratuita desde las 6 de la tarde. Vamos a publicidad, regresamos aquí suena La Qué Buena en esta mitad de semana. Continuamos con más música después de ya.
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15: Pega un grito muy mexicano con nosotros. ¡Viva! Y entérate de dónde vienen los principales elementos de la cultura mexicana, como la carne asada. Es un platillo que tiene una historia que se remonta a miles de años y está relacionada con el descubrimiento del fuego y las primeras comunidades cazadoras. En México, la carne de res se introdujo después de la llegada de los españoles y en los estados del norte se comenzó a producir y exportar. En el norte de México, la carne asada es un pretexto para celebrar, reunir a los amigos o cerrar la semana. Parte de su popularidad es que se puede adaptar a las necesidades de los asistentes y puede ser desde un pequeño picnic hasta una gran reunión familiar. Entonces, ¿qué?
16: ¿Se va a hacer o no se va a hacer la carnita asada?
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0: Desde Culiacán, Sinaloa, suena la que buena. Y bailamos con la Ingrid, así como le dijo el Josi Cuen igualado. La Ingrid. La Ingrid Contreras, Josi Cuen, mi cucu. 13 minutos para llegar a las 4. Quédense con José Luis Espinosa. A continuación aquí en La Que Buena.
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2: Hola, ¿qué tal? Soy Manuel Castaños y esta es la información que tienes que saber. Se dijo en la mañanera, Sinaloa se ubica en el lugar 16 en reducción de homicidios dolosos, alcanzando 26.1%. El gobierno de Sinaloa promueve participación juvenil para prevenir la desinformación. Fortalece la Universidad Autónoma de Sinaloa el bienestar integral y la salud mental de los estudiantes mediante el curso Sanamente, Libremente, Jóvenes por la Paz contra las Adicciones. Llega a Mazatlán el crucero Navigator of the Seas, con más de 3.500 pasajeros y 5 millones de derrama económica estimada. Hasta aquí el resumen informativo. Recuerde que más información puedes encontrarla en alairenoticias.com.mx.
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7: ¿Cómo están? ¿Cómo les va? Arrancamos una emisión más. Hoy toca, es mitad de semana, miércoles. Tiempo para persinar el piso, para mover el esqueleto, los ojitos, sombritos. Sacarle punta al guarachi o al tacón. ¿Cómo están? ¿Cómo les va? Les habla José Luis Espinosa. Listos por acá en Qué Buena Tardeada. De aquí y hasta las 5 de la tarde vamos a disfrutar de la música. Tu música alegre y bonita. La música de banda norteña y la cumbia. ¡Súbale!

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1: Bien, seguimos por acá a través de la Qué Buena. Buenas tardes. ¡Qué malito estoy! Aquí están los Tigres del Norte. Vamos a recordar por acá esta versión que nos canta. Se llama El Contagio a través de la Qué Buena. Estamos en Qué Buena Tardeada contigo hasta las 5 de la tarde. Gracias por acompañarme. Es un gusto estar con todos ustedes. Y el amor.

0: Arre, sobres, se hizo la machaca. Vamos a una pausa nosotros. Después de saborear por acá el sándwich con esta agrupación de la banda Fresa, regresamos con todos ustedes con más música aquí a través de La Que Suena en Culiacán. Buenas tardes, gracias por acompañarme. Estamos en Qué Buena Tardeada en esta mitad de semana, miércoles 9 de septiembre de este 2026. Continuamos.
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0: Ahora sí, con mucho gusto. Póngase a tiempo. Son las 4 de la tarde, ya con 25 minutos. 4:25 ahora.
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0: Aquí está la voz de José Ángel Ledesma, el Coyote y su banda, recordando por acá esta versión que nos canta, que la que es linda. Pues es linda, no ocupa tanto, ¿o sí? Bueno, yo digo, ¿no? Vamos a una pausa, regresamos con más por acá a través de La Qué Buena Estamos y Qué Buena Tardeada. Gracias por acompañarme aquí a través de esta estación.
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0: La 91.9, por supuesto. La 91.9, La Qué Buena de Grupo Radio TV México. Buenas tardes, son las 4:43 minutos ya, las 4:43 ahora. ¡Qué Buena!
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0: Ya nos vamos. Faltan solamente 12 minutos para que sean las 5 de la tarde. Es todo por hoy, todas las tardes. Bueno, lunes, miércoles y viernes. Estamos contigo por acá a través de Qué Buena Tardeada de 4 a 5. Música alegre y bonita para que ustedes la disfruten esa tardecita o todas las tardes. Aquí a través de esta señal de la 91.9. Soy José Luis Espinosa. Gracias, pásenla bien, cuídense mucho. Y los dejamos con esta canción de Los Tigres del Norte una vez más con nosotros.

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4: Hola, ¿qué tal? Soy Manuel Castaños y esta es la información que tienes que saber. Con visión hacia la era digital, la Universidad Autónoma de Sinaloa reunirá a especialistas y docentes en foro internacional sobre innovación en la enseñanza de las lenguas. Vinculan a proceso a Gerardo Vargas Landeros y exfuncionarios por contratación de empresa. Acusa persecución política. Se cumplen 2 años de miedo y terror en Sinaloa. La narcoguerra sigue impactando los sectores. Enrique Insunza se queda fuera de Morena. El Senado formalizó su salida de la bancada. Hasta aquí el resumen informativo. Recuerde que más información puedes encontrarla en alairenoticias.com.mx.
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5: Bien, pues hoy en los tips del bolsillo, pues gobierno trae de regreso la licencia permanente, sí, esa que obtienes para toda tu vida, así como lo oyes, esa licencia que no tendrás que estar renovando. Checa el dato, el costo solo es de $2,323 y la podrás adquirir este mes de septiembre. Imagínate todo el ahorro que vas a tener en los próximos años. ¿Ya te la sabes? Sigue con la que buena para que sigas escuchando más información y sobre todo más ahorro, sí, para tu bolsillo. Continuamos.
6: Hola, muchachos, venga.